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Brillaban tus ojos.

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yendo siempre, pero que no se van. O al cruzar una calle tu corazón risueño recordará una pena que no tuviste ayer, y aprenderás entonces que hay cosas como el sueño, cosas que nunca han sido, pero que pueden ser. Por más que tú prefieras ignorar estas cosas, sabrás por qué suspiras oyendo una canción, y aprenderás entonces que hay cosas como rosas, cosas que son hermosas sin saber que lo son. Y una tarde cualquiera sentirás que te has ido, y un soplo de ceniza secará tu jardín, y aprenderás entonces que el tiempo y el olvido son las únicas cosas que nunca tienen fin.

cabecita esquiva. Cabecita loca, eres roca viva. Pero en esa roca plantaré un jardín de suave fragancia. Si la tierra es poca, mucha es la constancia. Mi perseverancia logrará su fin. Aguarda. Mi nave sus velas enjunca. Ya vendrá el deshielo de tu alma glacial. Ya por cada rosa que tu mano trunca brotará un retoño. Crecerá un rosal. Derrotado siempre y abatido, nunca. Yo con sueños rotos labro un ideal. Y así marcharemos hasta que en su día cuajen las ternuras sobre el desamor y mi pobre labio que solo sabía murmurar mañana clame por fin mía. La perseverancia siempre da una flor. Y el día que me quieras tendrá más luz que junio. La noche que me quieras será de plenilunio, con notas de Beethoven vibrando en cada rayo sus inefables cosas, y habrá juntas más rosas que en todo el mes de mayo. Las fuentes cristalinas irán por las laderas saltando cantarinas. El día que me quieras, el día que me quieras, los otros escondidos resonarán arpegios nunca jamás oídos, éxtasis de tus ojos. Todas las primaveras que hubo y habrá en el mundo serán. Cuando me quieras, cogidas de la mano cual rubias hermanitas, luciendo golas cándidas, irán las margaritas por montes y praderas delante de tus pasos. El día que me quieras, y si deshojas una, te dirá su inocente postrer pétalo blanco. Apasionadamente, al reventar el alba del día que me quieras, tendrán todos los tréboles cuatro hojas agoreras, y en el estanque nido de gérmenes ignotos florecerán las místicas corolas de los lotos. El día que me quieras será cada celaje una ala maravillosa, cada revol un miraje de las mil y una noche, cada brisa un cantar, cada árbol una lira, cada monte un altar. Ay, el día que me quieras para nosotros dos cabrá en un solo beso la beatitud de Dios.

Ódiame con el odio que envenena cada minuto del pensar humano. Y luego exprime con tu propia mano mi corazón, que a odiarme te condena. Alienta un sonreír con cada pena que me agobia, y sea yo el gusano a quien niegas tu néctar y tu grano, y sea tu bacanal mi última cena. Ódiame con tu orgullo y tu potencia. Ódiame más allá de la existencia y con la maldición del que ha sufrido. Que en medio de la sombra en que me pierdo, prefiero el odio que hay en tu recuerdo al perdón inmutable de tu olvido.

A solas rezando me quedé en el templo. Las luces brillaban con tonos diversos. El órgano altivo con voz salmodiante cantaba un arpegio. Y una viejecita pobre sus males llorando clamaba: Padre nuestro que estás en los cielos. Allí en los altares estatuas y cirios parecían juntos murmurar un rezo. Y la divina cruz que tantos milagros en todos los tiempos ha hecho, la que nos dice que todos los hombres, como los hermanos, debemos querernos. La cruz se elevaba en el ala santa del callado templo, y sentí en mi alma brotar impetuoso un místico anhelo, y sentí en mi boca surgir las palabras con cálido acento, y le dije a Cristo en la cruz clavado por su amor intenso, le dije piadoso, mientras el armonium cantaba de nuevo un arpegio: vuelve hacia nosotros tu mirada augusta, Padre nuestro que estás en los cielos, vuelve a hacerte hombre, ven para guiarnos que necesitamos tu divino ejemplo. Padre nuestro que estás en los cielos, recibe benignos mis ruegos, y ya que viniste por amor al mundo, sigue iluminando con tu amor la tierra, por los hombres que se arrastran cual reptiles en el suelo, por los hombres que claudican subastando sus conciencias, por los hombres que ante el oro se arrodillan servilmente, por aquellos que te injurian, por aquellos que te niegan, por aquellos que te hieren, ten piedad, ten indulgencia, nuestro Cristo, Cristo nuestro, y arroja sobre sus almas de tu amor divino el fuego. Y a solas rezando me quedé en el templo. La noche reinaba con un grave silencio, y el órgano triste murmuraba siempre idéntico arpegio, y mi pobre alma clamaba: Padre nuestro que estás en los cielos, ten piedad de los humildes, ten piedad de los que sufren, ten piedad de los que imploran, ten piedad de los que lloran, Padre nuestro que estás en los cielos.

Este domingo triste pienso en ti dulcemente, y mi vieja mentira de olvido ya no miente. La soledad a veces es el peor castigo, pero qué alegre todo si estuvieras conmigo. Entonces no querría mirar las nubes grises, formando extraños mapas de imposibles países. Y el monótono ruido del agua no sería un motivo secreto de mi melancolía. Este domingo triste nace de algo que es mío, que quizás es tu ausencia y quizás es mi hastío. Mientras corren las aguas por la calle en declive y el corazón se muere de un ensueño que vive. La tarde pide un poco de sol como un mendigo, y acaso hubiera sol si estuvieras conmigo. Y tendría la tarde, fragantemente muda, el ingenuo impudor de una niña desnuda. Si estuvieras conmigo, amor que no volviste, qué alegre me sería este domingo triste.

Los que vieron la dama luciendo aquella rosa, que era como el fragante coágulo de una llama, no supieron decirme cuál era más hermosa, si la rosa o la dama. Los que vieron la dama llevar la flor aquella, como un broche de fuego sobre su piel sedosa, no supieron decirme cuál era la más bella, si la dama o la rosa. Cuando pasó la dama, fue un perfume su huella. Nadie supo decirme si fue la flor o ella la que dejó la noche perfumada. Y yo que la tuve desnuda sobre el lecho, yo que corté la rosa para adornar su pecho, tampoco dije nada.

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Amigos y amigas, Radio Santa María, HIDV, 590 kilociclos amplitud modulada, desde La Vega, República Dominicana, concluye sus transmisiones de hoy. Agradecemos a Dios la labor realizada y haberlos acompañado en el esfuerzo por construir un país más solidario y un mundo más humano. Que nos acompañe en el descanso de la noche. La bendición de Dios, Padre, Hijo y Espíritu Santo. Amén. Buenas noches.

0: Muchas gracias.
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0: Amar.
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Caminantes son tus huellas el camino, y nada más. Caminante no hay camino, se hace camino al andar. Al andar se hace camino y al volver la vista atrás, se ve la senda que nunca se ha de volver a pisar. Caminante no hay camino, sino estelas en la mar.

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No recuerdes como todas la noche que yo te amé. 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

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Mas el cielo no está lejos como antes lo pensaba. Lo descubrí en ese viento que adelante me llevaba. 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

Hoy quisiera hablar de ti y decirlo todo en palabras, pero me han de faltar palabras para contar que fuiste lo mejor que llegó hasta mi corazón y fuiste tú quien me enseñó a ser un buen amante. ¿Cómo explicar esas cosas que llenaron mi vida en tan poco tiempo? Horas, días, noches de estar tan ligado a tu piel, pensando que la felicidad se había hecho solo para nosotros dos.

¿Cómo pudo llegar a su fin este viaje tan bello? Después de vencer nuestro orgullo, a la gente, a los tuyos, creo que con el tiempo se fue perdiendo un poco de los dos. Y no hicimos nada por evitarlo. Hoy que estamos alejados, me pregunto, ¿te acordarás de mí? Quisiera saberlo porque yo todo lo relaciono contigo. Y a veces tengo miedo porque mi mente se niega a dibujarme a tu imagen.

podremos olvidarnos. Pues te diré la verdad. Para mí será difícil sacarte de mi mente, porque me diste mucho de ti y porque en cada rincón de mi alma tienes tu lugar. No sé cuánto tiempo durará esta agonía. Tan solo quisiera evadirme de ella un momento, pero es imposible.

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5: Hoy es viernes 12 de junio, festividad del Sagrado Corazón de Jesús.

La fiesta de hoy nos abre a la dimensión más profunda del amor, a ese corazón misericordioso de Jesús que nos revela cómo son las entrañas de Dios Padre. Ponte en presencia de ese amor. Percibe cómo está a tu alrededor. Respira su cariño. Siéntelo. Déjate abrazar por él e intenta por un momento que todo lo demás quede en un segundo plano.

0: La lectura de hoy es del Evangelio de Mateo.
1: Jesús tomó la palabra y dijo: Yo te bendigo, Padre, Señor del cielo y de la tierra, porque has ocultado estas cosas a sabios e inteligentes y se las has revelado a los pequeños. Sí, Padre, así te ha parecido bien. Todo me ha sido entregado por mi Padre, y nadie conoce bien al Hijo sino el Padre, ni al Padre le conoce bien nadie sino el Hijo, y aquel a quien el Hijo se lo quiera revelar. Venid a mí todos los que estáis cansados y agobiados, y yo os daré descanso. Tomad sobre vosotros mi yugo y aprended de mí, que soy manso y humilde de corazón, y hallaréis descanso para vuestras almas, porque mi yugo es suave y mi carga ligera.

Jesús comienza agradeciendo al Padre porque se revela a los sencillos, de manera que así todos podemos encontrarlo, y no solo los sabios o grandes intelectuales. ¿Y tú? ¿Cómo buscas a Dios en tu vida? ¿Lo buscas con tu cabeza, con tus sentidos, con tus sentimientos, con tus vivencias, en tus afectos? Por un instante, ponle nombre a lo que hay en tu vida que puedas definir como sencillo.

La fiesta de hoy nos habla de cómo era el corazón de Jesús y de cómo debería ser el nuestro. ¿Qué actitudes, inclinaciones, sentimientos o afectos crees que se movían en el corazón de Jesús? ¿Cómo es su amor? ¿Te sientes reflejado en algo de lo que percibes en ese amor suyo?

Jesús se presenta como un hombre de corazón manso y humilde, capaz de aliviar los cansancios y agobios de quienes se acercan a Él. ¿Es tu corazón sensible y compasivo como el de Jesús? ¿En qué puede crecer para parecerse más al suyo? Mansedumbre, humildad, compasión, actitudes cada vez más necesarias en un mundo donde la furia, la soberbia y la indiferencia se quieren apoderar de nosotros. Pídele a Dios un corazón manso, humilde y compasivo como el suyo.

0: Escucha de nuevo las palabras de Jesús. Recíbelas como recién salidas de su boca, como si hablase con el Padre y contigo. Deja que sus palabras te interpelen en lo más profundo, como si hablase de su corazón al tuyo, y respóndele con lo que te nazca de dentro.
1: Jesús tomó la palabra y dijo: «Yo te bendigo, Padre, Señor del cielo y de la tierra, porque has ocultado estas cosas a sabios e inteligentes y se las has revelado a los pequeños. Sí, Padre, así te ha parecido bien. Todo me ha sido entregado por mi Padre, y nadie conoce bien al Hijo sino el Padre, ni al Padre le conoce bien nadie sino el Hijo, y aquel a quien el Hijo se lo quiera revelar. Venid a mí todos los que estáis cansados y agobiados, y yo os daré descanso. Tomad sobre vosotros mi yugo y aprended de mí, que soy manso y humilde de corazón, y hallaréis descanso para vuestras almas, porque mi yugo es suave y mi carga ligera».

Al final, lo que verdaderamente nos transforma por dentro son los encuentros. Dios se hace el encontradizo y quiere que le abras las puertas de tu corazón para ir haciéndolo más parecido al de Jesús. Pero seguro que a veces tiene resistencias a abrirle y dejarle entrar.

0: termina este rato de oración haciendo tuyas las palabras de Lope de Vega.
1: ¿Qué tengo yo que mi amistad procuras? ¿Qué interés se te sigue, Jesús mío, que a mi puerta, cubierto de rocío, pasas las noches del invierno oscuras? Oh, cuánto fueron mis entrañas duras, pues no te abrí. Qué extraño desvarío, si de mi ingratitud el hielo frío secó las llagas de tus plantas puras. ¿Cuántas veces el ángel me decía: alma, asómate ahora a la ventana, verás con cuánto amor llamar porfía? ¿Y cuántas hermosuras, soberana? Mañana le abriremos, respondía, para lo mismo responder mañana.
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8: Y ahora, en el amanecer que nos invita a orar, saludemos a la Madre de Dios con las palabras del ángel.

0: Amén.
1: El ángel anunció a María
2: y concibió por obra y gracias del Espíritu Santo.
1: Dios te salve María, llena eres de gracia, el Señor es contigo. Bendita eres entre todas las mujeres y bendito es el fruto de tu vientre Jesús.
3: Santa María, Madre de Dios, ruega por nosotros pecadores, ahora y en la hora de nuestra muerte. Amén.
1: He aquí la esclava del Señor.
2: Hágase en mí según tu palabra. Dios te salve María, llena eres de gracias. El Señor es contigo. Bendita tú eres entre todas las mujeres y bendito es el fruto de tu vientre Jesús.
3: Santa María, Madre de Dios, ruega por nosotros pecadores, ahora y en la hora de nuestra muerte. Amén.
1: Y el Verbo se hizo carne
2: y habitó entre nosotros.
1: Dios te salve María, llena eres de gracia, el Señor es contigo. Bendita eres entre todas las mujeres y bendito es el fruto de tu vientre Jesús.
3: Santa María, Madre de Dios, ruega por nosotros pecadores, ahora y en la hora de nuestra muerte. Amén.
1: Ruega por nosotros, Santa Madre de Dios,
2: para que seamos dignos de alcanzar las promesas de nuestro Señor Jesucristo.
1: Infunde, Señor, tu gracia en nuestras almas, a fin de que, habiendo conocido por el anuncio del ángel la encarnación de tu Hijo Jesucristo, por los méritos de su pasión y de su cruz, seamos llevados a la gloria de su resurrección. Te lo pedimos por el mismo Jesucristo nuestro Señor.
2: Amén.
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Muy buenos días, queridos, queridas, amigos y amigas radioyentes. Aquí estoy con el mismo cariño de siempre, con la misma disposición, agradeciendo que ustedes, con mucha amabilidad, me dejan entrar a sus hogares. Soy Esther Tejada y estoy contigo durante una hora de este viernes en Caminos de Fe para en todo amar y servir. En este día que la Iglesia celebra la solemnidad del Sagrado Corazón de Jesús, quisiera invitarte a que le hagamos esta petición al corazón de Jesús. Jesús, manso y humilde de corazón, haz de nuestros corazones semejante al tuyo. Gloria al Padre, gloria al Hijo, gloria al Espíritu Santo, como era en un principio, es ahora y siempre, por los siglos de los siglos. Amén.

en este momento. Te pedimos que nos hagas un corazón como el tuyo, un corazón limpio, un corazón como un niño, un corazón con amor para dar a los demás, un corazón preparado para ti y un corazón para ser moldeado por ti.

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1: Hoy, San Juan de Sahagún, sacerdote. Juan de Sahagún, que probablemente se llamaba Juan González del Castillo, nació en 1430 en la ciudad del mismo nombre en León, España. Siendo aún adolescente, fue sirviente de su tío, el obispo de Burgos, que fijándose en la inteligencia del joven y en su aptitud para el sacerdocio, le ordenó y le nombró luego miembro del cabildo de la catedral de Burgos. Cuando muere el obispo, el joven Juan se va a Salamanca y con una beca estudia en el Colegio San Bartolomé, al mismo tiempo que se dedica a la predicación. Una vez superada una grave enfermedad y vuelto a la predicación durante unos años, ingresa en la Orden de San Agustín en 1463, donde también se dedicó a ese apostolado que ya le había hecho famoso. Falleció repentinamente el 12 de junio de 1479, y el pueblo sospechó que alguna persona que se sintió herida por sus sermones, le había envenenado. El Papa Alejandro VIII le colocó en el catálogo de los santos en 1691.
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hermanos y hermanas. Me siento tan feliz cuando le puedo llamar hermano y hermana. Ahí están ustedes, escuchando la gran familia. Atentos a la producción de Caminos de Fe. Para en todo amar y servir. Producción que se transmite todos los días por la gran familia. Mi hermana iluminada Rosario produce los lunes. El martes nuestro querido diácono Jesús Agustín Disla. El miércoles Sunilda Muñoz. Los jueves el padre Federico. Los viernes una servidora. Y así en equipo queremos llegar y deseamos llegar hasta ustedes para cuidarle el espíritu, para cuidarle el alma, para fortalecerle, para hablarle de Jesús, para hablarle de Dios Padre, para hablarle o hablarles del Espíritu Santo. Gracias, muchas gracias. Gracias, María Altagracia, de la comunidad de Ojo de Agua, quien me reportó su audiencia el pasado domingo, Día de las Madres. Estamos en tiempo de la siembra y en este día tan solemne deseo debatir contigo, profundizar la carta de San Juan, muy acorde con el día que celebramos hoy. La carta de San Juan es una carta que se resume en el amor de Jesús, para que ese amor de Jesús sea reproducido por nuestros corazones. Porque nuestros corazones nos fueron regalados no para odiar. Nuestros corazones nos fueron regalados para amar y amar sin medida. Dice el apóstol, amémonos unos a otros, ya que el amor es de Dios y todo el que ama es nacido de Dios y conoce a Dios. Quien no ama, no ha conocido a Dios, porque Dios es amor. En esto se manifestó el amor de Dios, o en el amor que Dios nos tiene, en que Dios envió al mundo a su Hijo único, para que vivamos por medio de Él. En esto consiste el amor. No en que nosotros hayamos amado a Dios, sino en que Él nos amó y nos envió a su Hijo como víctima de propiciación por nuestros pecados. Queridos, queridas, si Dios nos amó, de esta manera también nosotros debemos amarnos unos a otros. A Dios nadie lo ha visto nunca. Si nos amamos unos a otros, Dios permanece en nosotros y su amor ha llegado en nosotros a su plenitud.

0: En esto conocemos que permanecemos en Él, y Él en nosotros, en que nos ha dado de su Espíritu, y nosotros hemos visto y damos testimonio de que el Padre envió a su Hijo único para ser Salvador del mundo. Quien confiese que Jesús es el Hijo de Dios, Dios permanece en él, y él en Dios, y nosotros hemos conocido el amor que Dios nos tiene, y hemos creído en él. Dios es amor, y quien permanece en el amor, permanece en Dios, y Dios en él. Palabra del Señor. Gloria a ti, Señor Jesús. No es un texto evangélico. Es una carta de Pablo. Pero oigan, más que una carta de Pablo, es una solemne carta del evangelista San Juan, del apóstol San Juan, que está en la Biblia no como un evangelio, sino como una carta. Pero nosotros sentimos que es una gran palabra de Dios, como lo hace el evangelista. En las narraciones de sus escritos, realmente esta carta de Juan es un verdadero testamento. Por eso me atreví a decir palabra de Dios, porque es un verdadero testamento centrado en el amor que Dios nos tiene, porque Dios nos amó primero. Y el amor de Dios ha sido derramado en nuestros corazones por el Espíritu Santo que se nos ha dado. Hermanos y hermanas, nosotros aquí en este testamento del evangelista San Juan, porque ellos, tanto Pablo, esos apóstoles, escriben como si fueran testamento, alianza. Es una alianza de amor de Dios contigo y conmigo y con su pueblo. De ahí que, hermanos y hermanas, nosotros reconocemos ese amor de Dios que se impregnó en nuestros corazones, que está impreso en nuestro interior. Ese amor de Dios que nada ni nadie nos puede apartar de él. Como nos dicen también esos apóstoles y los evangelistas, nada ni nadie nos puede apartar del amor de Dios, porque el amor de Dios se derramó una vez y por siempre en nuestros corazones a través de su Santo Espíritu. Y el amor de Dios es el que permite que, por grande que sean las tempestades, que por grande que sean las luchas, que por grandes que sean los fracasos en nuestras vidas, el amor de Dios permanece en nosotros. El amor de Dios nos asiste. El amor de Dios no se aparta. Ni la anchura, ni la altura, ni el miedo, ni la salud, ni la enfermedad, ni el gozo, ni la alegría, ni la tristeza. Es que nada ni nadie puede apartarnos del amor de Dios, porque es un sello en nuestros corazones. Aunque el odio quiera penetrar, aunque el odio se cuele, aunque el odio a veces trascienda nuestro ser. Ahí está ese impermeable, esa fuerza de Dios que no permite que el odio, el egoísmo, la mentira, la falsedad, la demagogia puedan dominar nuestros corazones, porque la fuerza del amor lo transforma todo. Y es que Corintios 13, ustedes lo saben, Corintios 13, San Pablo en ese testamento también nos dice y nos habla del amor. Y nos afirma el apóstol que el amor no es egoísta. El amor no envidia. El amor no presume. El amor no es odio. El amor es servicio. El amor es compasivo. El amor es servicial. Porque Dios Padre, Madre, es amor. Su Hijo Jesucristo es la síntesis y la obra maestra de amor del Padre. Y el Espíritu Santo que viene a ratificarlo cuando se nos regaló. Entonces, el amor, por ser compasivo, por ser servicial, por no tener envidia, por ser justo, por no presumir, entonces, ese amor reduce en nuestro interior toda presunción, toda envidia, todo egoísmo, toda maldad. Qué gratificante es la gracia del amor de Dios en nuestros corazones. Cuando nosotros sentimos que su amor nos trasciende, su amor nos traspasa, su amor nos transforma. Y es un amor que no puede quedarse atrapado en nuestros corazones. Es un amor compartido, un amor indiviso, porque no solo es para dedicárselo a una sola persona, sino es para todos y para todas. Un amor universal. Así es el amor de Dios. Un amor limpio, transparente, universal. Que el amor de Dios en la persona, en el corazón de su Hijo Jesús, siga transformando corazones en esta humanidad para que vivamos como hermanos, convivamos en unidad, convivamos en fraternidad, convivamos en perdón, en misericordia, en amor, en ternura, en paz. Amén.
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1: Ya. Amigos radioyentes, entramos en el segmento Senderos de la Iglesia. Vamos avanzando. El mes de junio. Pero queremos recordarte la riqueza de nuestra iglesia en el desarrollo del mes de María, mes de la Madre, mes de esta espiritualidad materna y sublime. Pues en el mes de mayo, la diócesis de Mao Montecristi creó una comisión para prevenir y acompañar situaciones de abuso. Muy buena iniciativa de esta diócesis de Mao Montecristi. También el mes de mayo, el Seminario Pontificio Santo Tomás de Aquino cerró el año formativo 25-26. Ahí vemos un grupo ya de jóvenes que están en ese proceso de preparación para el sacerdote o el sacerdocio. Entonces, también vimos que los obispos presentaron avances en la reforma de la ley 136.03 sobre la protección de la niñez y de la adolescencia. En ese mes también, nuestro querido padre sacerdote biblista William Arias nos continuó formando, y una de las temáticas que nos trajo fue la dignidad humana como base de la libertad y de la igualdad. Entonces, también en ese caminar en nuestra iglesia y de nuestros pueblos, el periódico Camino, en el mes de mayo, fue la semana para el 24 de mayo, trajo un artículo dedicado a la querida heroína Minerva Mirabal, donde habla de un siglo después. Minerva Mirabal es memoria viva, la mariposa que no ha dejado de volar. Entonces, también, qué interesante fue ver todas las incidencias y todo como el caminar en los mismos centros educativos, que muchos de ellos nosotros podemos constatar que preparan a los niños y adolescentes para el recibimiento de los sacramentos de iniciación. Ellos, los centros educativos, lo preparan, pero los comprometen con sus comunidades, con sus capillas y con sus parroquias. Los salesianos también tienen la promesa de nuevos cooperadores. Eso es algo muy interesante. Quiero compartirle que hoy Día 12, día de la solemnidad del Sagrado Corazón de Jesús. Una altagraciana que lleva por nombre Clarisa López, pues hace su incorporación definitiva en Saltillo, México, al Instituto Secular de Nuestra Señora de la Alta Gracia. Clarisa está feliz porque un equipo de altagracianas de aquí del país salieron a acompañarla. Entre ellas está Berenice María, está Paula Florentino de esta diócesis de La Vega y nuestra querida directora general Ofelia Pérez. Pues están para allá acompañando a nuestra querida altagraciana, que después de un mes de ejercicios espirituales, ratificó su sí a Dios, haciendo su incorporación definitiva al Instituto Secular Nuestra Señora de la Alta Gracia. En esa misma celebración, dos damas trabajadas por nosotras las altagracianas hacen su promesa en la rama asociada de nuestro instituto, ambas fruto de nuestro trabajo misionero en la diócesis de Altamirano, estado de Guerrero, en México, cerca de Acapulco. Ellas son Sister Pax, así se llama una, y la otra se llama Lourdes, pero le decimos Lulu. También en este día del Corazón de Jesús, en Colombia, dos damas que han venido siendo formadas por la querida altagraciana Loida Santana y nuestra querida Mari asociada, Mari Arboleda, de Timbío, de este pueblo de Timbío, Colombia. Pues hoy es dos damas acompañada por Loida Altagraciana y por la asociada Mari Arboleda y hacen su promesa y se integran en la rama asociada del Instituto Secular Nuestra Señora de la Alta Gracia. Termino diciendo que las altagracianas, muchas hoy renovamos nuestros compromisos, o sea, nuestros consejos evangélicos, porque renovamos cada año. Oren por nosotras y también los asociados, nuestros asociados, renuevan su promesa hoy. Amén.
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1: Amigos y amigas, hemos llegado al segmento Caminos de Libertad, caminos de crecimiento. Vamos a ver cuál es el evangelio que nos trae la iglesia para esta solemnidad del Sagrado Corazón de Jesús. Y es que la iglesia nos coloca para este día un evangelio algo corto de nuestro San Mateo, quien nos dice que en aquel tiempo me lo ha entregado mi Padre, y nadie conoce al Padre más que el Hijo y aquel a quien el Hijo se lo quiera revelar. Vengan a mí todos los que estén cansados y agobiados, y yo les aliviaré. Carguen con mi yugo y aprendan de mí, que soy manso y humilde de corazón, y encontrarán su descanso, porque mi yugo es llevadero y mi carga ligera. Palabra del Señor. Gloria a ti, Señor Jesús. Amigos y amigas, en el evangelio de hoy podemos nosotros encontrarnos con la posibilidad de ir a Jesús, de ir cuando nos sentimos cansados y agobiados, porque Él nos alivia. Incluso si no merecemos, aunque no merezcamos su ayuda, Él siempre está dispuesto a ayudarnos. Tenemos muchas cargas y nos han enseñado que tenemos que ser suficientemente buenos como para merecer que Él aligere nuestra carga. Pues no, hermanos y hermanas, para que Él nos provea su descanso, solo tenemos que estar cansados. Para que Él nos ayude en nuestros agobios, solo tenemos que estar agobiados. Los cargados son muchos adultos que cuidan de sus padres ancianos y sus hijos adolescentes. Trabajadores mal pagados con salario que no cubren sus necesidades. Adultos mayores que se sienten deshechos de sus familias. Desempleados. Voluntarios que sienten que sus esfuerzos son insuficientes para paliar el dolor que ocasiona una sociedad profundamente injusta. Todos cansados y con una carga pesada en las espaldas. La de parecer que estamos bien y que podemos con todo. Jesús nos promete eliminar la dificultad y convertir nuestras vidas en una vida ordenada a Él. Él nos promete descanso, no vacaciones pagas en Hawái, en Hollywood, en Punta Cana. No es eso lo que Él nos promete. Nos promete descanso para el alma, alivio que da el saber que se puede ser quien uno es, que no hay que convertir la vida en una carrera de supervivencia hasta llegar a los primeros lugares, sino que lo que hay que procurar es entrar en el corazón de Jesús, en ese corazón que es manso y humilde, y descansar en Él. Amén.
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0: Amigos radioyentes, hemos llegado al final de una producción más. Caminos de Fe para en todo amar y servir, te acompañó Esther Tejada del Instituto Secular Nuestra Señora de la Alta Gracia. Bendiciones para todos y para todas. Gracias por su sintonía.
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1: Enviarán al Congreso nuevo proyecto de la reforma fiscal.
2: El gobierno inicia consulta nacional para construir nueva ley de educación.
3: Congelarán precios de los combustibles durante 3 meses.
2: CONEP respalda estabilidad fiscal, pero pide más equidad y combate a la evasión en reforma económica.
4: Transportistas del norte ajustan tarifas.
2: En las internacionales,
5: Donald Trump suspende ataques contra Irán tras un posible acuerdo.
2: Guterres urge a Estados Unidos e Irán a cerrar un acuerdo para evitar los riesgos de una escalada.
6: El brote del ébola es el tercero más grande de la historia, según la Unión Africana.
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7: Hoy es viernes 12 de junio del 2026, décima semana del tiempo ordinario. Y el pastoral de la iglesia hoy recuerda, celebra la solemnidad del Sagrado Corazón de Jesús. Nuestra felicitación a todas las parroquias que están hoy de fiesta patronales, la del sector de aquí, de la parroquia Santo Domingo, hay una de las capillas que lleva su nombre. Y las lecturas están tomadas de la primera, del libro del Deuteronomio, capítulo 7, versículos del 6 al 11. El Señor se enamoró de ustedes y les eligió. Y el Salmo que oramos hoy es el Salmo 102. Y el pueblo de Dios responde: la misericordia del Señor dura siempre para los que cumplen sus mandatos.
8: La misericordia del Señor dura siempre para los que cumplen sus mandatos.
7: Y la segunda lectura está tomada del apóstol San Juan, capítulo 4, versículos del 7 al 16. Dios nos amó. Y el evangelio que se nos proclama en este día es de San Mateo, capítulo 11, versículos del 25 al 30. Soy manso y humilde de corazón.
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9: Hoy es viernes, día 12 del mes de junio. Andrés Napoleón Romero Cárdenas, nuevo obispo de la diócesis de La Vega. A las 7:10 iniciamos las noticias en detalle.
2: El gobierno dominicano remitirá la próxima semana al Congreso Nacional un proyecto de reforma fiscal con el que busca recaudar entre 40.000 y 50.000 millones adicionales para fortalecer las finanzas públicas.
9: El anuncio fue hecho ayer jueves por el ministro de Hacienda y Economía, Magín Díaz, durante un encuentro con directores de medios de comunicación, a los cuales explicó que la iniciativa será presentada formalmente a los legisladores entre lunes y martes de la próxima semana.
2: Entre las principales medidas que contempla figura un incremento selectivo de la tributación aplicable a los casinos y juegos de azar, un aumento de $10 en los cargos vinculados a los pasajes aéreos y elevar de 0.15 a 0.20% el impuesto sobre los cheques y las transferencias electrónicas.
9: A manera de compensación, el gobierno propone eliminar el ITEBIS a los aranceles a las ambulancias, camiones de bomberos, camiones compactadores de basura, así como a materiales utilizados en obras de infraestructuras, entre ellos asfalto y el AC-30.
2: Asimismo, contempla ampliar el régimen simplificado de tributación, cuyo límite para personas físicas y el sector agropecuario pasaría de 12 millones a 15 millones.
9: Además, se establecería un umbral de 30 millones para pequeños negocios y se incrementaría a 55 millones a 60 millones
10: el tope para compras de acogidas al régimen.
2: También establecer de manera temporal una tasa del 30% del impuesto sobre la renta empresarial para los grandes contribuyentes durante un periodo de 3 años, la creación de un impuesto selectivo al consumo para los cigarrillos electrónicos y dispositivos conocidos como vapes, en consonancia con las políticas orientadas a regular estos productos.
10: La temperatura está en 24 grados, son las 7.

0: Tecnología, MESID, y el Ministerio de Administración Pública y el Instituto Nacional de Formación Técnico Profesional, Infotep.
1: El proceso contempla la realización de consultas, foros regionales, encuentros sectoriales y espacios de diálogo que se entenderán hasta julio de este año con la participación de estudiantes, docentes, familias, universidades, centros educativos, instituciones de formación técnica y empresarios.
0: Buenos días, país. 7:14 de la mañana. El gobierno dominicano anunció que los precios de los combustibles se mantendrán congelados durante los próximos 3 meses, luego de aplicar un último ajuste programado.
1: Esta medida estará sujeta a que el precio internacional del petróleo no supere el umbral de los $95 por barril, límite a partir del cual el subsidio estatal dejaría de ser financiamiento sostenible.
0: De acuerdo con el ministro de Hacienda, Magín Díaz, los montos destinados a dicho subsidio han registrado variaciones significativas en el último periodo.
1: Ante la imposibilidad de predecir el comportamiento futuro de los hidrocarburos o anticipar un retorno a los niveles previos a la crisis, el Estado mantendrá un monitoreo continuo de los indicadores internacionales para evaluar la viabilidad de la congelación de los precios locales.
0: Buenos días, país. El Ministerio de Educación de la República Dominicana informa a los docentes, a la comunidad educativa y a la ciudadanía en general que los recursos financieros requeridos para atender los compromisos derivados del proceso de evaluación del desempeño docente se encuentran debidamente contemplados dentro de las apropiaciones presupuestarias vigentes correspondientes al renglón de remuneraciones y contribuciones.
1: En ese sentido, se precisa que dichos recursos forman parte de las disponibilidades presupuestarias existentes en el referido renglón conforme a la estructura presupuestaria internacional y a las disposiciones establecidas en las normas procedentes de gestión presupuestarias aplicables.
0: El Ministerio certifica que dispone de la capacidad presupuestaria necesaria para asumir oportunamente los compromisos que resulten de la aplicación de la evaluación del desempeño docente, al tiempo que garantiza el cumplimiento de las obligaciones correspondientes y el respeto de los derechos adquiridos por los docentes conforme a la normativa vigente.
1: 7:15 minutos. El Consejo Nacional de la Empresa Privada CONET se pronunció ayer jueves sobre el conjunto de medidas fiscales impulsadas por el gobierno para enfrentar la crisis internacional, afirmando que la estabilidad fiscal, económica y social del país debe seguir siendo una prioridad, pero advirtiendo la necesidad de profundizar reformas estructurales.
0: En su posición institucional, el gremio empresarial reconoció el esfuerzo de las autoridades para preservar la estabilidad macroeconómica en un contexto marcado por la volatilidad de los precios internacionales del petróleo y la presión sobre las finanzas públicas.
1: 7:16 minutos. Como parte de las medidas fiscales pro crecimiento económico y mitigación de la crisis internacional, por instrucción del presidente Luis Abinader, el ministro de Hacienda y Economía, Magín Díaz, adelantó que trabajan con los programas de gabinete social como el Sistema Único de Beneficiarios SUBEN, así como el de tarjeta Supérate en la depuración de los beneficiarios.
0: Dijo que es un trabajo complejo porque siempre hay personas que están recibiendo el subsidio, pero también hay otras por debajo de los niveles de pobreza que deberían recibirlo.
1: Señaló que el gobierno dominicano se ahorraría unos 10,000 millones de pesos con la refocalización o depuración de las personas y o familia que no califican para recibir subsidios a través del programa social.
0: Buenos días, país. 7:17 de la mañana. El ministro de Agricultura, Francisco Oliverio Espaillat, advirtió que se acabó el negocio de la comercialización irregular de permisos de importación agrícola y aseguró que cualquier persona que adquiera este tipo de autorizaciones fuera de los mecanismos oficiales perderá su dinero, ya que dichas transacciones no serán reconocidas por las autoridades.
1: El funcionario informó que el Ministerio de Agricultura realizó una revisión de los importadores autorizados, reduciendo de 51 a 19 los participantes que cumplían con los requisitos establecidos para operar.
0: Explicó que las medidas buscan eliminar las prácticas de endoso de permisos y garantizar mayor transparencia en el comercio agropecuario, citando como ejemplo el caso de las importaciones de ajo.

0: 7:18 minutos. Las empresas del transporte privado que cubren las principales rutas que comunican a los pueblos de la región norte y el Cibao, así como la línea noroeste, incrementaron entre 25 y 50 pesos el precio del pasaje, alegando alza en los costos de mantenimiento y los precios de los combustibles.
1: La información al respecto fue confirmada por las paradas de guaguas y autobuses que existen en esta ciudad y quienes cubren las rutas de las 14 provincias del Cibao con viajes los 7 días de la semana.
0: Desde el Expreso Vegano, parada Quinto Patio, que realiza varios viajes diarios entre Santo Domingo y La Vega, se informó que desde hace varios días el pasaje pasó de 125 a 150 pesos.
1: 7:19 de la mañana. A menos de 2 meses de la entrada en vigencia del nuevo Código Penal, la Asociación Nacional de Clínicas y Hospitales Privados, ANDECLIP, se sumó a los sectores que cuestionan algunas de sus disposiciones y anunció que propondrá modificaciones al texto legal.
0: La entidad expresó preocupación por los artículos que establecen responsabilidades penales para prioritarios, propietarios, accionistas y centros de salud privada cuando un médico comete un delito en perjuicio de un paciente.
1: El presidente de ANDECLIP, Rafael Mena, informó que la organización trabaja en una propuesta que presentará en los próximos días ante el Congreso Nacional con el objetivo de que esos artículos sean eliminados o modificados.
0: Estas fueron las noticias nacionales en Buenos Días País, 7:20 minutos.
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0: Hoy es viernes, día 12 del mes de junio. Se ha escogido el nuevo obispo de la diócesis de La Vega, Andrés Napoleón Romero Cárdenas. En una fecha como hoy, en el año 1967, junto con los jesuitas, es apresado en Santo Domingo y enviado luego a Cuba el ex jesuita portugués Sebastián Monteiro de Silva, quien había ejercido la medicina en Incha y Montecristi.
1: Un día como hoy, 12 de junio, pero en el año 1858, por mediación de los cónsules de España, Francia e Inglaterra, son firmadas las bases de la capitulación y entrega de la Plaza de Santo Domingo entre Santana y Báez. Santana queda como encargado del poder en representación del gobierno del Cibao en la ciudad de Santo Domingo.
0: En el año 1865, el presidente del gobierno restaurador, general Pedro Antonio Pimentel, rechaza los términos de la inesperada convención firmada el pasado 6 de junio entre una comisión nombrada por él. Pimentel alegó que la misma era inaceptable, nulo y sin ningún valor.
1: En 1924 es firmado en la ciudad de Santo Domingo el Tratado de Evacuación, mediante el cual las tropas de ocupación de los Estados Unidos abandonarían el territorio nacional militarizado desde el año 1916.
0: En el año 1989, su santidad Juan Pablo II designa al cardenal Nicolás de Jesús López Rodríguez como consejero de la Pontificia Comisión para América Latina por un periodo de 5 años.
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1: El presidente de Estados Unidos, Donald Trump, ha anunciado que suspende los ataques programados para la noche de este jueves contra Irán tras llevar a cabo conversaciones al más alto nivel con funcionarios iraníes en las que todas las partes han aprobado los puntos finales del acuerdo para poner fin a la guerra desatada el pasado 28 de febrero.
0: El magnate republicano ha afirmado además que los puntos finales del acuerdo para poner fin al conflicto han sido alcanzados tanto en concepto como en detalles por todas las partes, incluyendo Estados Unidos, Israel, Arabia Saudí, Emiratos Árabes, Qatar, Turquía, Pakistán, Bahrein, Kuwait, Jordania y Egipto.
1: Trump había anunciado previamente que las fuerzas estadounidenses volverían a atacar territorio iraní la noche del jueves e incluso había aludido a que Washington en algún momento de un futuro no muy lejano tomará la estratégica isla de Yarg y otros puntos de la infraestructura petrolera de Teherán.
0: Noticias internacionales en Buenos Días País. El secretario general de la ONU, Antonio Guterres, urge a Estados Unidos e Irán a cerrar un acuerdo de paz integral y duradero para evitar los riesgos en una nueva escalada de las hostilidades antes de que se convierta en la reanudación del conflicto.
1: Así lo explicó ayer jueves el portavoz de Guterres, Stefan Dujarric, en su rueda de prensa diaria después de que Washington y Teherán hayan vuelto a intercambiar ataques la pasada noche por segundo día consecutivo tras el derribo por parte de Irán de un helicóptero estadounidense en el Estrecho de Hormuz.
0: En otra noticia internacional, la Agencia de Salud de la Unión Africana afirmó ayer que la epidemia del virus del ébola, declarada el pasado 15 de mayo en el este de la República Democrática del Congo, es el tercer brote más grande de la historia desde que se descubrió la enfermedad en el año 1976.
1: En términos de número de casos confirmados por ahora, este brote es el tercer brote de ébola más grande de los 20 brotes históricos de ébola que hemos tenido, dijo el director general de los Centros para el Control y Prevención de Enfermedades de África, Jean Casella, en una rueda de prensa virtual.
0: El peor brote de la historia y segundo del mundo ocurrió en el año 2018 y 2020 en la misma región de Congoleña, donde causó 2.299 muertes, 3.481 casos y 1.162 supervivientes antes de que las autoridades sanitarias lograrán contener la transmisión.
1: Hasta el momento, el país congoleño acumula 635 casos confirmados y 127 muertes, mientras que la vecina Uganda ha detectado 19 contagios, incluyendo 14 casos importados del este congoleño, entre los que hay dos fallecidos.
0: 7:25 minutos.
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0: Conectamos con Santo Domingo para conocer las condiciones del tiempo a cargo de Eimer Bautista. Eimer, buenos días.
9: Muy buenos días. Estas son las condiciones del tiempo para hoy, viernes 12 de junio. Las condiciones atmosféricas seguirán muy propicias para que desde tempranas horas en el transcurso de la mañana se presenten desarrollos nubosos con chubascos dispersos a moderados localmente, tronadas y aisladas ráfagas de viento en poblados de Sánchez Ramírez, Monte Plata, Hato Mayor, El Ceibo, María Trinidad Sánchez, La Altagracia, San Cristóbal, Peravia y el Gran Santo Domingo, entre otras cercanas. En la tarde y noche aumentará significativamente la humedad e inestabilidad en gran parte del país, dando como resultado la ocurrencia de aguaceros fuertes, tormentas eléctricas ocasionales, ráfagas de viento y posibles granizadas, especialmente en las provincias antes mencionadas y en localidades de Santiago, La Vega, Monseñor Noel, La Romana, San Pedro de Macorís y Duarte, producto de la interacción de la vaguada con la onda tropical. El Centro Nacional de Pronóstico del Indomet mantiene el nivel de alerta meteorológica ante el riesgo de inundaciones urbanas sobre las provincias de Santiago Rodríguez, Elías Piña, Santiago, San Juan, Hato Mayor, El Ceibo, El Gran Santo Domingo y San Cristóbal. Ligeras concentraciones de polvo del Sahara reducen la calidad del aire e influyen en la salud. Además, favorece una sensación térmica más elevada, por lo que el Indomet recomienda tomar suficientes líquidos, preferiblemente agua, vestir ropa ligera de colores claros y evitar la exposición prolongada al sol entre las 11 de la mañana y las 4 de la tarde. Finalmente, para este sábado y el domingo, se espera una reducción en las lluvias debido a una masa de aire menos húmeda y con mayor contenido de polvo sahariano en combinación con la incidencia de un sistema anticiclónico. Sin embargo, la permanencia de la vaguada y los efectos locales de calentamiento diurno y orográfico estarán generando algunos aumentos nubosos con aguaceros dispersos y posibles tronadas en las horas vespertinas, en especial sobre las provincias de la Cordillera Central y la región noroeste. Es cuanto desde el Instituto Dominicano de Meteorología para Radio Santa María. Eimer Bautista les informó.
0: Gracias, Eimer. Vamos a ver en Santiago, medio nublado a nublado en la tarde, con aguaceros fuertes, tormentas eléctricas y ráfagas de viento. Puerto Plata, medio nublado a nublado en la tarde, con aguaceros aislados. En la provincia de Duarte, chubascos matutinos y en la tarde y noche, aguaceros fuertes. En La Vega, vamos a ver La Vega, medio nublado a nublado en la tarde, con aguaceros fuertes, tormentas eléctricas y ráfagas de viento. Y en Bonao, medio nublado a nublado por la tarde, con aguaceros fuertes.
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0: Es viernes, día 12 de junio, fiesta del Sagrado Corazón. Son las 7:30 de la mañana y como todos los viernes a esta hora, contamos con el Padre Lucas para repasar esos eventos más importantes de la semana en América Latina. Padre Lucas, bienvenido.
1: Doña Gretchen, bienvenida, bien hallada, perdón. Estaba pensando si seré yo capaz de hacer radio como Facenda, ¿no? Y dice, y ojalá la ternura, ¿no? Yo, bueno, pues ojalá la ternura de esta fecha, que es el Sagrado Corazón, el cariño inteligente de Dios, la bendiga, ojalá, doña Gretchen.
0: Amén. Así lo hace cada día, Padre. Recordamos que las tres L's va de tres en tres. Un primer momento para tres personajes, un segundo momento para tres temas y un tercer momento para tres. Vamos a decirles así, adivinanzas.
1: Tres adivinanzas.
0: ¿Qué pasará la semana que viene? ¿Vamos con nuestro primer tema?
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0: Vamos entonces, Padre, con la primera parte. ¿Qué tres personajes traemos hoy?
1: Pues, doña Gretchen, sí, vamos a traer nuestros tres personajes y al menos uno de ellos va a venir con sorpresa, porque verán, más que un personaje, es todo un evento. Me refiero al Mundial de Fútbol que empezó ayer en México. El segundo, el alcalde del Alto, en Bolivia, un tal Elicer Roca Tancara, que fue periodista, por cierto, ¿no? Es compañero, que ahora tiene la máxima autoridad en una de las ciudades más complicadas de Bolivia. Y finalmente nos vamos a pasear por un país sometido a mil dudas. Me refiero al Perú de Keiko Fujimori y Roberto Sánchez.
0: Bueno, México, Bolivia y Perú. Llevamos unas semanitas en que tenemos que mirar en esta dirección. Empezamos al sur. Empezamos en Bolivia.
1: Bueno, empezamos en El Alto, una ciudad de Bolivia que comenzó, hay que decirlo así, casi como un suburbio de la ciudad de La Paz. Hoy El Alto es la segunda ciudad más poblada de Bolivia y la urbe más importante del mundo a esa altura, o sea, es la ciudad más alta de las ciudades importantes. Está ubicada en el altiplano, junto a La Paz, habría que decir más bien encima de La Paz, ¿no? Y es un polo muy de rápido crecimiento demográfico e industrial, ¿no? Se caracteriza por su gran actividad comercial y su fuerte identidad cultural aymara, eso es muy importante. Además es conocida como un motor histórico de movimientos sociales y políticos, y su alcalde se llama Elicer Roca Tancara. Bueno, ya saben ustedes cómo están las cosas por Bolivia, con una conflictividad que va camino de dos meses, ¿no? Pues bien, en pleno conflicto, el presidente Rodrigo Paz visitó El Alto, esta ciudad, para firmar un convenio de colaboración con el municipio para obras de infraestructura de calado, por ejemplo, una ronda de circunvalación, o sea, toda una carretera de circunvalación, nuevos tramos de diversas vías, también la remodelación de antiguas vías, así como, verán, la mejora de instalaciones luminarias de los colegios y también acceso a internet. Bueno, pues estamos por firmar, hay que imaginarse aquella mesa, y en mitad del evento, el alcalde Elicer dice esto.
3: Le pido públicamente que no persigan más a nuestros dirigentes para apresarlos. No os deprima mi pueblo alteño y no emite el decreto de excepción. El diálogo es el mejor camino. Diálogo para llevar acuerdos que beneficie a la población, como las siguientes obras que voy a mencionar y son parte del presente convenio.
1: Bien, el alcalde Elicer, hay dos detalles, ¿no? Uno luego menciona las obras y tal, él entiende que eso, que hacer convenios y acuerdos es la manera de responder al problema, pero llamó nuestros dirigentes a las personas detenidas, ¿no? Hay que decir, bueno, hay que decir que Elicer Roca es un alcalde popular que aunque tiene cuestiones legales pendientes desde el año 2010, acusaciones de corrupción se pueden imaginar, él siempre ha reaccionado bien, ¿no? Promoviendo la transparencia, colaborando con la justicia y pidiendo tolerancia cero frente a la corrupción. Por otro lado, su mensaje, desde que comenzó el conflicto, ha sido de posicionamiento a favor del diálogo, pero advirtiendo también de los daños que está causando a su ciudad y a sus vecinas y vecinos, los cortes de carretera, que estamos hablando de problemas de abastecimiento, problemas de salud, problemas de movilidad, en fin, siempre ha estado clamando por el diálogo. Ahora, ¿es posible el diálogo? Puede ser, pero el ministro de Defensa advertía muy duramente esta semana.
4: Bolivia enfrenta hoy una amenaza que ya no puede ser vista solamente como un conflicto interno. hay componentes transnacionales, financiamientos oscuros, intereses criminales y estructuras vinculadas al narcotráfico que buscan debilitar al Estado, fracturar la convivencia democrática y someter a la población mediante el miedo. Hay que decirlo con claridad. La protesta pacífica es un derecho. La violencia es un delito.
0: Ay, ay, ay. Siguen complicadas las cosas en Bolivia. Tendremos que volver seguramente a hablar sobre este tema. Seguimos en Sudamérica. Nos vamos ahora para Perú, Padre Lucas.
1: Pues nos vamos a Perú, en la capital del antiguo virreinato del Perú. Pues se dilucida con lentitud y yo diría que entre emociones el presunto caso del próximo presidente o presidenta juzgado en el país, ¿no? Porque ya saben que han ido a juicio todos los anteriores. Al parecer, a pesar de que los votos emitidos en Perú dieron la ventaja a Roberto Sánchez, hay que decir, o sea, solo con los votantes en Perú, Roberto Sánchez hoy sería ya prácticamente el ganador de las elecciones, pero la mayoría de los migrantes apoyó masivamente a Keiko Fujimori. Estamos hablando que de cada 4 votantes en el exterior, 3 apoyaron a Keiko, ¿no? Y eso está cambiando los votos. Ahora mismo acabo de mirarlo, con casi 20 millones de votos válidos, con casi la diferencia entre los dos es de 1,000 votos. 1,000 votos. Es una situación de 9 millones y medio para uno, 9 millones y medio para el otro, ¿no? Con 1,000 votos de diferencia. ¿Qué va a pasar? Es verdad que los que faltan por contar son casi todos del exterior, ¿no? Con lo cual es probable que Keiko Fujimori estemos con ella, ¿no? Estamos camino del segundo Fujimorato. Ahí andamos, ¿no? Keiko, conocida porque en sus anteriores derrotas acusó siempre de fraude al sistema y siempre pidió que se anulasen las actas de sus adversarios, ahora cree en el sistema, ¿no? Sí, es creyente, ¿no? Y dice que hay que respetar las instituciones. Bueno, ¿cómo gobernará Keiko? Pues probablemente con el estilo de su padre, es decir, manga abierta al liberalismo económico, fuerzas armadas orientadas a reprimir a las y los diferentes. Ahora bien, creo que hay algunas cosas que decir sobre el futuro gobierno de Keiko, si es que se confirma, porque, bueno, puede ser que estos 1,000 votos se den la vuelta, es muy difícil, pero puede ser. Lo primero, que no hay que olvidar que Keiko tiene como votos reales el 17%. Eso fue lo que obtuvo en la primera vuelta, cuando la gente votó lo que realmente quería en su país, pero que el resto de los votos son prestados por miedo a la candidatura de su adversario, que es Roberto Sánchez, que, bueno, pues es tildado de comunista, ¿no? ¿Qué hubiera pasado si enfrente hubiera tenido un candidato más moderado? No lo sabemos. Segundo, que Keiko tendrá enfrente un parlamento con muchos grupos y que se verá obligada a pactar y que eso puede limitar su poder, a no ser que haga lo que su padre, que es disolver la Cámara y gobernar con el ejército, ¿no? Pudiera ser. Y tercero, pido prestadas las palabras a la periodista peruana Rosa María Palacio.
5: Si gana, sí, va a ser por Lima y por el extranjero. Y eso para un presidente peruano es una debilidad, porque vas a gobernar muy cómodamente en la provincia de Lima y el resto del país. Acuérdense que hemos tenido a Dina Boluarte, no podía pisar Puno. Keiko Fujimori ha entrado a Puno en reuniones semiclandestinas. Un presidente del Perú tiene que estar en posibilidad de recorrer todo el territorio de una manera más o menos frecuente, ¿no? Activa, frecuente. Y eso lo va a tener que recomponer, si es que no se actúa con soberbia, pero lo va a tener que recomponer. Y es un trabajo político muy difícil para Keiko Fujimori, muy difícil. Esa es una de sus grandes debilidades.
1: Pues estas son las debilidades de Keiko, ¿no? Y no quiero que olvidemos cómo gobernó su padre y que ella lleva años con su partido minando la separación de poderes, consiguiendo reprimir a los jueces que la llevaron a juicio a ella y siendo la que ponía y quitaba presidentes desde el Congreso, que supo manipular con muchos agentes vinculados a ella. Yo creo, además, que para la libertad de expresión en Perú vuelven curvas.
0: Tendremos que seguir prestando atención a este gigante Perú de Sudamérica. Y vamos con nuestro tercer personaje. Padre, el Mundial de Fútbol.
1: Ya está en marcha el Mundial de Fútbol. Sé que nuestro país, Dominicana, no es muy forofo del fútbol, pero siempre hay gente que se entusiasma, ¿verdad? Yo solo quiero hacer 2 apuntes con 2 voces. La primera es que el miércoles, es decir, el día antes del comienzo, Sheinbaum señalaba que todo está bajo control.
6: Está todo bajo control. Porque hay una recomendación de salir más temprano, de llegar más temprano.
7: Sí,
6: por
7: pues sí, para que no haya ningún problema. Hay una recomendación de salir más temprano, pero se va a llegar al estadio y va a ser una muy buena inauguración y también todo el ánimo a la selección.
1: Bueno, pues la selección comenzó ganando, la de México, ¿no? Ahí están contentos. La otra cosa que quiero destacar es el comunicado de la Conferencia Episcopal Mexicana, ¿no? Pide tres cosas. La primera es que la competencia no dé lugar a la violencia, sabemos que suele dar. La segunda es que el fútbol no distraiga de la situación real de tanta gente en su país. O sea, mucho fútbol, pero muchas situaciones complicadas. Y que el encuentro internacional sea oportunidad para, dentro de las diferencias, promover la paz en un mundo en conflicto.
0: Así es. Bueno, el alcalde del Alto en Bolivia, la probable victoria de Keiko Fujimori en Perú y la celebración del Mundial, nuestros personajes de la semana. Vamos enseguida con nuestros tres temas.
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0: Avanzamos, Padre Lucas. Dígame usted, ¿qué tres temas de análisis nos propone?
1: Antes decíamos que teníamos que volver sobre lo de Bolivia, y efectivamente lo vamos a hacer, pero mirándonos no solo en Bolivia, sino en esta sensación cada vez más frecuente de que muchos de nuestros países son, digamos, o narcoestados, o al menos amables con los estados. Ese va a ser un primer tema. El segundo, yo quiero hablar del homenaje a los Castro, a Raúl y a Fidel. Y el centenario de Fidel se cumple ahora en agosto, ¿no? del nacimiento, ¿no? Y lo tercero es el fenómeno climático del Niño, que me parece que nos va a dar mucho que hablar y probablemente mucho dolor.
0: Pues empecemos, padre, con lo de narcoestado.
1: Bueno, pues que es que América Latina sigue enfrentando una preocupante convergencia entre política y narcotráfico, ¿no? En Bolivia, la oposición de diversos sectores pues han denunciado la presunta protección política a redes vinculadas al narcotráfico en medio de una fuerte disputa interna dentro del propio oficialismo, ¿no? Eso está. Pero es que la otra parte también parece que está metida, ¿no? Yo recuerdo cuando Arce y Evo eran presidente y vicepresidente, bueno, estaban ahí entre ellos, se acusaban el uno al otro de ser narcotraficantes y todos pensábamos que los dos tenían razón, ¿no? Pues un poco por ahí es por donde va. En México la tensión pues se mantiene por la violencia de los carteles y las acusaciones recurrentes sobre su capacidad de influir en autoridades locales y regionales. La verdad es que en México hay muchos sitios donde da la impresión de que si llegas a ser alcalde es porque el narco quiere, porque si no te matan, ¿no? Entonces esa es la realidad en muchos municipios, ¿no? Y en Paraguay, por su parte, pues la penetración del narcotráfico en la economía, la política, las instituciones, pues continúa siendo una preocupación constante y cada vez más evidente. En fin, que más allá de las diferencias entre países, el desafío es común. Cuando el crimen organizado gana poder económico y social, la democracia pierde capacidad para proteger el bien común y para garantizar la confianza ciudadana.
0: Padre, pasemos entonces al segundo tema. En plena crisis de tensión con el presidente Trump, Cuba hace un homenaje de los Castro.
1: Bueno, los homenajes al centenario de Fidel Castro y la reciente celebración del 95 cumpleaños de Raúl Castro, tiene la misma edad que mi madre, vaya, muestran que la dirigencia cubana pues sigue encontrando en los líderes históricos de la revolución una fuente central de legitimidad. Aunque Raúl ya no ocupa, en teoría, cargos formales, continúa siendo una figura de gran influencia simbólica y política. Y hay dos cosas que me gustaría decir sobre esto. Primero es que la presión del poco amable vecino del norte y la memoria de la Guerra Fría siguen actuando como cortina que impide una valoración real de lo que la revolución está significando o ha significado en Cuba. Hay un mito de uno y otro lado, ¿no?, que hace que los estudios objetivos sobre historia y los análisis políticos más ecuánimes pues no tengan espacio. De hecho, la crítica principal a estos actos es que mientras la gente en general lo pasa mal, la élite, antes le decíamos la nomenclatura, recuerdo yo, que anda a lo suyo, ¿no?, a defender un régimen que tiene presos políticos, que se muestra incapaz de gestionar los servicios, que pierde pie a nivel internacional y que culpa de todo a los Estados Unidos, ¿no? Bueno, pues alguna responsabilidad debería de tener este régimen, ¿verdad? En fin, estos actos, pues lejos de hablar de la historia real, creo que yo que sirven para ocultar a las víctimas y reflejan la permanencia de una élite política y económica porque hay que decir que es lo mismo, en Cuba es lo mismo la élite política que la económica, ligada al aparato estatal y militar y que ha conservado importantes cuotas de poder político y beneficio económico, con el discurso de la revolución en nombre de los pobres, vaya, liquidando toda disidencia política.
0: Bueno, de los narcoestados, estados semifallidos, al régimen totalitario cubano, y de ahí a algo que nos saca de la política, el fenómeno climático del Niño.
1: Bueno, en France Press titulaba ayer un super niño, así preguntaba, ¿no? Los organismos internacionales pues confirman que las condiciones del Niño ya se están desarrollando y que existe una alta probabilidad de que el fenómeno se fortalezca durante todo el segundo semestre de 2026. Los pronósticos apuntan a temperaturas superiores a lo normal, y ya estamos pasando calor, ¿verdad? Pues más, ¿no? Para América Latina esto puede significar inundaciones en algunas zonas costeras, sobre todo del Pacífico, ahí suele pasar, pero también sequías en otras regiones agrícolas y una mayor variabilidad del clima, es decir, no sabemos qué va a pasar. Aunque todavía existe incertidumbre sobre la intensidad final, los expertos coinciden en que en este momento hay que prepararse, hay que fortalecer los sistemas de alerta temprana, proteger especialmente a las poblaciones más vulnerables.
0: Y la semana que viene, Padre Lucas, ¿a qué deberemos prestar atención?
1: Le dejo solo tres titulares, doña Greche. Bolivia, crisis prolongada, tensión creciente, lo quiero poner entre interrogaciones, no estoy seguro. Perú, confirmación de los resultados y reedición del Fujimorato. Brr, pum. Bueno, y Latinoamérica, el fútbol, pasión e ilusión. Ya lo estoy diciendo como Facenda, ¿eh?
0: Claro, claro, claro.
1: Bueno, y me permites hoy, que es Día del Sagrado Corazón, que nos despidamos con la oración que rezaba el santo jesuita Claudio de la Colombier, San Claudio de la Colombier. Es un poquito larga, pero yo la he recortado y a ver qué tal queda. Ninguno de los que han esperado en el Señor ha quedado frustrado en su confianza. En ti esperé, Señor, y jamás seré confundido. Bien conozco, demasiado lo conozco, que soy frágil e inconstante. Sé cuánto pueden las tentaciones contra la virtud más firme. He visto caer los astros del cielo y las columnas del firmamento. Pero nada de esto puede aterrarme. Mientras mantenga firme mi esperanza, me conservaré a cubierto de todas las calamidades. Y estoy seguro de que esperar, esperaré siempre, porque espero igualmente esta invariable esperanza. En fin, hoy estoy seguro de que no puedo esperar con exceso de vos, y de que conseguiré todo lo que hubiera esperado de vos. Así espero que me sostendréis en las más rápidas y resbaladizas pendientes, que me fortaleceréis contra los más violentos asaltos, y que haréis triunfar mi flaqueza sobre mis más formidables enemigos. Espero que me amaréis siempre, y que yo os amaré sin interrupción. Y para llevar de una vez toda mi esperanza tan lejos como puedo llevarla, os espero a vos mismo, de vos mismo, oh Creador mío, para el tiempo y para la eternidad. Amén.
0: ¿Se ha dicho todo? ¿Hasta la vista, Padre Lucas?
1: Hasta la vista. Ya saben ustedes que la semana que viene, de lunes a jueves, estamos en 3 en 3 América y que nos escuchamos de nuevo el viernes en las 3L.
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0: El mercado de divisas, así amanece la tasa del dólar y el euro para el día de hoy. El dólar se mantiene para la compra a 56.50 y para la venta a 60, mientras que el euro amanece hoy viernes 12 de junio para la compra a 66.50 y para la venta a 72. En tanto que los combustibles, madera, no tengo que pronosticar mucho porque ya lo anunciaron ayer. El gobierno anunció un alza en los precios de los combustibles de 6 pesos y 3 pesos. Para la gasolina premium y el gasoil premium, 6 pesos, y para la gasolina y gasoil regular va a estar 3 pesos en aumento, pero también anunció que esto se va a congelar durante 3 meses, pero va a depender de que el crudo, el petróleo, no suba más de los $95. Mientras tanto, hoy la gasolina premium se vende a $335.10, la gasolina regular a $307.50, el diésel premium, el gasoil, a $287.10, el gasoil regular a $259.80, el gas propano, que es el que utilizamos para cocinar en la casa, $137.20, el gas natural a $43.97. En tanto, a nivel del precio del crudo, hoy ronda los 83 a 95 por barril. Eso dependiendo de la referencia internacional. El West Texas se cotiza alrededor de los 83.70 y 86 por barril, mientras que el Brent se cotiza en aproximadamente 92.84 a 95 por barril. Ahí está la situación, ya sabemos lo que va a pasar con los combustibles, no será sorpresa cuando lo anuncien esta tarde, esta noche, y se empieza a vender mañana a otro precio. Ya usted tiene la información y hasta aquí el mercado de divisas.
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0: Viernes, inicio del fin de semana, como le gusta al profesor Ramón Mejía, director del Liceo José Horacio Rodríguez de Bacuí abajo. Siguiendo el Mundial de Fútbol porque ya está aquí y se viven las grandes emociones en una gran ceremonia en México. Y México celebró el triunfo ante Sudáfrica en el Ángel pese a lluvia. La fuerte lluvia pronosticada para este jueves en la Ciudad de México no fue impedimento para que miles de aficionados acudieran al Ángel de la Independencia a celebrar la primera victoria de México 2-0 frente a Sudáfrica en la Copa Mundial FIFA 2026, mientras que Corea del Sur se llevó 2-1 a Cherquía. Hoy continúa la acción con dos partidos, 3 de la tarde, Canadá versus Bosnia y Herzegovina, y a las 9, Estados Unidos versus Paraguay. Y previo al inicio del juego de inauguración de la Copa del Mundo, me dice, se reportó que un aficionado había sufrido un infarto. Un aficionado de origen extranjero sufrió un infarto en una de las rampas de acceso del estadio de la Ciudad de México. La persona es de origen alemán, fue atendida por los servicios médicos de la zona y trasladado a un hospital cercano para recibir atención. En las Grandes Ligas, Juan Soto conectó un jonrón que puso a su equipo por delante en la séptima entrada, y los Mets de Nueva York obtuvieron una victoria de 5-4 sobre los Cardenales de San Luis. Esto permitió a los Mets evitar ser barridos por sexta vez en la temporada. ¡Qué pena de verdad! Y para Soto, su 14º bola cerca de la temporada, y fue el 6º del partido. Tigres conectaron 6 jonrones en paliza, 11-0 a los Mellizos. Y Seiya Suzuki conectó el tercer gran slam de su carrera. Ale Brinkman añadió un jonrón de 2 carreras y los Cachorros de Chicago rompieron una racha de 3 derrotas consecutivas con una victoria 9-3 sobre los Rockies de Colorado. Y la selección de fútbol desarrolla preparación de 4 semanas para los Juegos Centroamericanos y del Caribe Santo Domingo 2026. Esta iniciativa busca mantener a los jugadores en actividad durante el receso de la liga LDF y brindar el cuerpo técnico una plataforma permanente de observación y desarrollo del talento. Y los medallistas olímpicos Junior Alcántara y Cristian Pinares, cabeza del grupo de boxeadores que viajarán hoy a Bogotá, Colombia, para cumplir con su última fase de entrenamientos en rutas a los Juegos Centroamericanos y del Caribe Santo Domingo 2026. Y el ministro de Deportes y Recreación, Kelvin Cruz, informó la construcción de 5 techados deportivos, igual número de municipios de la provincia de Azua, con una inversión total de 156 millones. Cruz encabezó un acto celebrado en el Palacio de la Gobernación Provincial para dar a conocer la importante inversión que fortalecerá de la infraestructura deportiva de esta demarcación. La iniciativa forma parte del programa que impulsa el Ministerio de Deportes y Recreación con el respaldo del presidente de la República para construir techados los 26 municipios del país que aún carecen de este tipo de instalaciones. Hoy se reanuda la acción en la fase de eliminación en la LNB. 7:30, Metro de Santiago reciben a Titanes del Sur, mientras que a las 8 de la noche, atención a Marino Concepción, los Gigantes de San Francisco, que siguen indetenible a los Reales de la Vega. Y cerrando la jornada a las 8:30, los Cerros de Moca a Cañeros del Este. Así que hemos dado un paseo del fascinante mundo de los deportes y seguir con la fiebre y las emociones de el Mundial de Fútbol. Y mañana se reanuda la acción en la final de la NBA, donde los New York Knicks y Cal Towns estarán visitando a las Espuelas de San Antonio a partir de la 8:30 de la noche en busca de conseguir esta cuarta victoria en el quinto partido y llevarse la final de la NBA, algo que no ven en Nueva York desde 1973. Ahora, allá va a estar un hombre que siempre es un campeón. Gigante Rafael Madera.
1: Gracias. Gracias, Andrés Nicolás, por estas interesantes informaciones del mundo deportivo. Estamos en fútbol, ese mundial ya ustedes saben que inició ayer con una presentación exquisita de Shakira, y allá en México se está disfrutando. Estamos disfrutando también aquí en el país con la representación en la NBA de Karl Towns, el tema de la LNB, la Liga de Desarrollo Profesional, los torneos que se hacen tanto campesinos como barriales, o sea que el deporte a flor de piel en el dominicano, tanto dentro y fuera del país. Así que gracias una vez más, Andrés Nicolás, por este toquecito deportivo.
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1: Buenos días para todas las personas que nos están sintonizando a esta hora de la mañana. Felices y contentos de poder llegar a cada uno de ustedes ahí en sus hogares. Qué bueno que nos están sintonizando, nos están escuchando a través de Radio Santa María y Estudio 97.9. Información con calidad educativa que siempre tratamos de llevar a cada uno de ustedes. Gracias a los que se unen a esta hora de la mañana. Son las 8:02 de la mañana. Estamos aquí desde Radio Santa María, Estudio 97.9, acompañándoles. Gracias a los que están en las oficinas, como siempre digo, a los que van manejando, los que están en sus casas, a todos ustedes, y sobre todo a los que nos externan su valoración de este espacio, a las personas que están en nuestro país y a los que están fuera del país, que son fieles oyentes de Buenos Días País. Buenos días, Ramonita, nueva vez.
3: Buenos días, Grechi, buenos días a todos los amigos y amigas que están ahí en sintonía con Buenos Días País, Buenos Días Madera y Buenos Días Facenda.
1: Así es, y Ramonita, hemos llegado al momento de esa entrevista. Primero hay que decir, antes de presentarlo, que ya tenemos nuestro obispo en La Vega, ha sido nombrado, o sea que ya lo sabe la población, ya lo vemos ahí en todas las plataformas, ya vemos la información en todos los medios nacionales, o sea que ya La Vega pasa a tener su obispo, y aquí estaremos para darle una cálida bienvenida en nuestra provincia y nuestra diócesis.
3: Del sur para el Cibao. Y así ahora es. Nosotros nos vamos del Cibao para el sur.
1: Exactamente.
3: Vamos a hablar a una persona del
1: de
3: sur.
1: De allá. O sea que vamos a hacer un cambio,
3: ¿verdad?
1: Vamos
3: a ver, ¿verdad? Si tú nos dices el nombre para entonces yo entrar en materia.
1: Claro, claro.
3: Sobre lo que vamos
1: hoy
3: a hablar.
1: Hoy en Buenos Días País nos acompaña el señor Manuel Matos Pérez, agricultor y dirigente comunitario, presidente del Comité Agropecuario Unitario de San Juan y coordinador de la Plataforma Suroeste Unido por el Agua y la Vida, institución que lucha contra la minería en la Cordillera Central. Su liderazgo ha sido clave en la defensa de los recursos naturales y en la articulación de comunidades que reclaman el derecho a un medio ambiente sano. Con él estaremos conversando sobre los riesgos de la explotación minera en San Juan, cómo se ha llevado a cabo esta lucha, cómo se han sentido por allá por la zona con las informaciones y el respaldo que se ha dado desde el Estado a la hora de que se paralizaron estos trabajos, pero también estaremos haciendo un recorrido a modo de sentido general sobre casos que se dan en Barahona, lo que está sucediendo con la cordillera septentrional y sobre todo un caso muy nuestro que es lo que está pasando en el Santo Cerro. Así que sobre estas alternativas de desarrollo sostenible que pueden garantizar el agua, la vida y el futuro para las comunidades. Así que bienvenido, buenos días, señor Manuel.
4: Muy buenos días, muchísimas gracias por esta invitación. Un saludo a mis hermanos del Cibao y a todos los dominicanos a través de ustedes. Para mí es un placer compartir con ustedes nuestras experiencias.
1: El placer es nuestro.
3: Suroestes Unidos por el Agua y la Vida. Recién se coronó con una gran victoria, lograr que el gobierno dispusiera la paralización de los trabajos en el proyecto Romero de Hondo Valle, Cordillera Central. Madre de todas las aguas, sobre todo la que abastece a San Juan. ¿Qué representa para esa provincia sureña este importante logro y qué enseñanza les deja a sus municipios y al resto del país, don Manuel?
4: Sí, muchas gracias. En primer lugar, hay que establecer que esto es una lucha que data de más de 12 años. Inmediatamente los sanjuaneros nos dimos cuenta de la posibilidad de que se explotara una mina en la vertiente sur de la cordillera central, nos dimos cuenta de los riesgos que no solamente vendría para la provincia de San Juan, sino para todo el suroeste. Porque ustedes deben saber que las aguas que se usan tanto en Azua, Barahona, Imaní y Bauruco, todas dependen del río Yaque del Sur, que nace precisamente en San Juan. En el caso nuestro, del yacimiento minero que los canadienses le llamaron el Romero, que es una comunidad que se llama Hondo Valle, es precisamente, está ubicada a orilla del río San Juan, que es el principal tributario del río Yaque del Sur. Alrededor de unos 15 o 20 metros a orilla del río San Juan es donde está el principal yacimiento minero que ellos quieren o han querido explotar. Nosotros nos dimos cuenta de los riesgos que nosotros atravesaríamos si se pudiera producir esa explotación minera. Precisamente sobre la base de mentiras y falsedades, ellos quisieron convencer a los sanjuaneros de que era viable la explotación minera. En primer lugar, le dijeron que estaba distante, a 20 kilómetros de orilla de Río San Juan, pero nosotros, haciendo excursiones, vimos las perforaciones que estaban haciendo, y es a orilla de Río San Juan. En segundo lugar, mintieron diciendo que ellos iban a usar agua y lluvia para procesar el oro, los metales que iban a sacar. Y resulta que San Juan posiblemente sea una de las zonas donde menos pluviometría sucede en todos los años. Nosotros lo que tenemos son 700 milímetros por año. Tenemos alrededor de 9 meses de sequía. Entonces, ¿de dónde ellos, en momentos de sequía, iban a sacar el agua para procesar el oro? Precisamente las aguas del río San Juan.
1: Exacto.
4: Se vende la información de que van a hacer minería subterránea. Y resulta que los estudios que se hicieron a nivel del subsuelo se producen alrededor de 14 metros cúbicos de agua. Si ellos hacían perforaciones, precisamente iban a lacerar esa producción de agua subterránea, que ustedes saben, paulatinamente van saliendo hacia la superficie y alimentando el río San Juan. Entonces, esas son de las cosas que nosotros vimos, de las falsedades que ellos venían vendiendo. También, por ejemplo, nos decían a nosotros que la presa de Sabaneta, que es la segunda presa más pequeña del país y la que nutre de agua básicamente al Valle de San Juan, estaba totalmente sedimentada por las acciones de la agricultura de montaña. Y resulta que un estudio que hizo el INDRI al final de 2023, que ellos le llaman batimetría, resulta que la presa menos sedimentada es precisamente la presa de Sabaneta. Entonces, sobre esa lógica de falsedades, de mentira, el pueblo de San Juan logró, sin distinción de ninguna naturaleza, ni religiosa, ni política, ni ideológica, aunar los esfuerzos para combatir la posibilidad de que se explotara esa mina. Y además, el aval que ha dado la UNESCO, que declaró la Cordillera Central como reserva de la biosfera y madre de las aguas. Entonces, nosotros entendemos que hacer minería en la Cordillera Central es sencillamente un crimen ecológico y además de otra naturaleza. Porque yo creo que la minería es parte del colonialismo que las grandes potencias han venido desarrollando en el mundo, básicamente de los países pobres. Y ese colonialismo nos quitaría a nosotros, la garantía de la soberanía alimentaria, porque en la medida en que usen nuestras aguas, las contaminen y nos llenen de sedimento la presa de Sabaneta, la seguridad y la soberanía alimentaria del pueblo dominicano va a ser amenazada, porque precisamente el Valle de San Juan es la segunda región que más produce alimentos para la República Dominicana. Pero también la soberanía energética va a ser, que a pesar de que hoy no la tenemos, pero puede ser sencillamente lacerada. ¿Por qué razón? Porque precisamente, y eso no lo dicen ellos, San Juan en estos momentos produce energía hídrica de por encima de 115 megas al año. Entonces, ¿cómo es posible que podamos nosotros poner en riesgo también esa posibilidad de nosotros lograr la soberanía energética? Por el hecho de que todavía, y estudios se han hecho, nosotros podemos triplicar la producción de energía eléctrica a partir del uso del agua. Pero asimismo, San Juan tiene un gran potencial de producción de energía eólica y también a nivel solar. Entonces, ¿por qué nosotros poner en riesgo eso de garantizar la soberanía energética y alimentaria de este país sobre la base de la voracidad que tienen algunas compañías internacionales de explotar nuestros oros o nuestras riquezas minerales?
1: Así
4: nosotros entendemos que eso es un riesgo que los dominicanos no podemos permitir. Precisamente eso fue lo que posibilitó que la sociedad sanjuanera se unificara en torno a la consigna de que el agua es un tesoro y vale más que el oro.
3: Muy bien. ¿Qué le parece, perdón, si recreamos un poco todo ese proceso que se dio de articulación para llegar entonces a la conformación y el funcionamiento de Suroeste Unido por el Agua y la
1: que
3: Vida?
1: Precisamente de esa era la pregunta que le iba a hacer en estos momentos, porque usted ha mencionado que son 12 años, unos 12 años de luchas, y ha mencionado esos riesgos para la agricultura y para el agua. Entonces, durante ese proceso, por ejemplo, aquí tenemos casos como el tema de Loma Miranda, donde se lleva años y las comunidades se han integrado, distintos sectores se han integrado en esa lucha. Ustedes, en esos 12 años, contextualizando cómo se dio ese proceso de la integración de las comunidades, cómo empezó ese liderazgo, ese liderato de esas agrupaciones, y qué pasos ustedes dieron a través de este tiempo, porque no fue de la noche a la mañana, para lograr hasta este punto donde se encuentran.
4: Sí, en primer lugar hay que reconocer que la lucha de Loma Miranda fue un hito que a todos nos han enseñado en el país, la necesidad de preservar nuestros recursos naturales, y eso nosotros los sanjuaneros tenemos que agradecerle a la comunidad del Cibao Central, particularmente a La Vega. Mira, en primer lugar, nosotros hicimos excursiones al lugar donde está el yacimiento minero y amanecíamos allá, hacíamos convivencia con los pobladores de la zona. Nosotros logramos hacer varias misas realizadas por los obispos de San Juan en el muro de la presa de Sabaneta. Hicimos tertulia. Nos hicimos acompañar de la Academia de Ciencia, del Departamento Medioambiental de la Academia de Ciencia, también del Departamento Medioambiental de la Universidad Autónoma de Santo Domingo. Aquí vinieron técnicos y científicos internacionales y subieron con nosotros allá a la montaña y dieron su visto, su opinión con respecto a la posibilidad de lo que podría ser una catástrofe medioambiental para la zona. Visitamos comunidades, hacíamos asamblea, marcha, piquete, encendido de vela, o sea que fue una actividad permanente que sostuvimos

0: a esa posibilidad de la explotación minera. Aquí hubo huelgas generales. En la historia de San Juan jamás se hizo una huelga 100% como la que se hizo recientemente contra la explotación minera y después
1: Sí.
0: esa gran marcha que hicimos hacia el muro de la presa, donde la sociedad en sentido general se integró a este esfuerzo.
1: Ahí fueron personas de todo el país prácticamente. O
0: Pero,
1: sea, vimos ese
0: así es,
1: llamado
0: así
1: inclusive en
0: es.
1: plataformas como en Alofoque, por ejemplo, que tiene una gran concentración de personas y asistieron a esa gran concentración que tuvo como fruto precisamente el comunicado que emitió el Estado, el presidente.
0: El presidente, así es, pero hay algo importante que tenemos que establecer. En San Juan, no solamente la concesión de exploración minera, el Romero que existe, existen 14 concesiones de exploración minera en toda la provincia de San Juan. O sea que prácticamente está amenazada toda la producción de agua del río Yaque del Sur y todos los subafluentes.
2: Los
0: Desde
2: trabajos de
0: el mundo.
2: exploración en toda esa zona fueron paralizados realmente.
0: No, exactamente no, solamente el yacimiento del Romero. Por eso es que la lucha en San Juan se va a mantener porque queremos que se salquen todas las concesiones de exploración minera, porque están precisamente donde nacen las cuencas hidrográficas de los ríos y arroyos que alimentan el Yaque del Sur. Porque esa es
1: Okay.
0: una amenaza para toda la región. Entonces creemos que el presidente de la República debe sacarnos, como lo hizo en el caso Romero, todas esas concesiones de exploración minera.
2: Bueno,
0: Y en el caso del presidente Luis Abinader, él no fue el responsable de dar esas concesiones de exploración, eso viene desde 2005.
1: sí.
0: Entonces, él no tiene nada que perder asumiendo la demanda nuestra de que se saquen esas exploraciones mineras.
1: Así
2: Sí,
1: es.
2: bueno, la ley 6400 dispone que cuando una población se opone a la explotación o se pone al desarrollo de cualquier proyecto que vaya a impactar, hay que cancelar esa decisión.
0: Pero además, la Constitución de la República, en su artículo 15, establece la prioridad del uso del agua para los seres humanos. Estamos poniendo en riesgo, como pasa en todas las comunidades que están alrededor de la minera, de la Barrigor, lo que está pasando en Cotuí. Nosotros incluso hemos hecho jornada de visita a esa zona y hemos visto, no es que no lo están contando, la situación que viven esas comunidades. No solamente la contaminación de las aguas, sino el desplazamiento de grandes comunidades. ¿Sabes lo que es que a una familia se le lleven 2 galones de agua, 2 botellones de agua a la semana para que puedan sostenerse? ¿Vamos nosotros a permitir que eso siga ocurriendo en este país? Por eso yo digo, es una lucha por la soberanía nacional que tenemos encima. Y en ese orden, todos los dominicanos debemos aunar esfuerzo. Nosotros particularmente, estamos tratando de corresponder con esa solidaridad que hubo con nosotros.
1: Así es.
0: En la marcha que se hizo en Santiago recientemente, nosotros fuimos a más de 100 personas a respaldar esa marcha. En la actividad que se hizo en Barahona el domingo pasado también fuimos cientos de sanjuaneros a respaldar la lucha que tienen los baroneros contra compañías mineras que están haciendo desastres naturales en esa zona. Asimismo, hemos venido siendo solidarios con la lucha contra la cueva de San Cristóbal, la cueva de Pomier, que la están destruyendo, con Santiago Rodríguez también, que hay yacimientos mineros que están realmente siendo amenaza para la sobrevivencia de nuestra nación. Hay algo importante que yo quiero recalcar y es lo siguiente, o establecer. A nosotros se nos pone como ejemplo la producción de minera en países como el Canadá, como Estados Unidos, como Chile, como Perú, pero resulta que nosotros somos un terruñito de tierra, que cabemos más de 200 veces en el Canadá, o en Estados Unidos, o en Brasil.
2: Así
0: Y
2: es.
0: la presión social que hay sobre cada kilómetro cuadrado de República Dominicana es posiblemente 1000 veces mayor que la que tiene el Canadá. El Canadá puede agarrar 1 millón de kilómetros cuadrados de su país y dedicarlo a la minería, y le sobran suficiente terreno para triplicar la población que tiene hoy, pero nosotros no podemos darnos el lujo en 48 mil kilómetros cuadrados. Entonces, nuestra riqueza está en esos recursos.

0: básicamente en el agua, porque no hay posibilidad de vida sin agua, sin oro, todo podemos vivir. Y real y efectivamente la riqueza que produce la explotación minera no se queda en nuestro país. El caso es Cotuí, que es de la provincia más pobre de República Dominicana. Entonces, hagamos conciencia de esto. Y creo que nosotros sí podemos utilizar los recursos naturales que tenemos, siempre y cuando no nos dañe la vida, no nos dañe la producción de agua y nos garantice la soberanía de este país.
1: Hablando precisamente ahora de los impactos ambientales y sociales de la explotación minera, vamos a tocar un poquito de cómo, en cuanto al agua y la vida, la agricultura y economía y la salud y comunidad, cómo afectaría la explotación minera las fuentes de aguas que abastecen a San Juan y al país, porque usted ha mencionado, qué consecuencias tendría para los agricultores y la economía local y qué riesgos implica para la salud de las comunidades cercanas.
0: En primer lugar, hay que establecer que el Valle de San Juan es el segundo valle más grande de la República Dominicana. Nosotros hemos venido solicitando a las autoridades hace muchos años que se construyan nuevos embalses, o sea, nuevas presas, de manera tal que nosotros podamos duplicar las áreas de cultivo que tenemos hoy. En San Juan ahora mismo tenemos unas 450 mil tareas bajo riego, ¿verdad? Pero podemos duplicarla porque el valle es extensísimo, pero no tenemos el recurso agua indispensable para hacerlo. Además, que tengo que reconocerlo como agricultor, que no le damos el mejor uso a las aguas. Eso también tengo que reconocerlo, porque utilizamos todavía métodos antiquísimos en el uso del agua. Pero nosotros estamos demandando que tengamos más garantía de agua, no lo contrario que produce la minería, que es precisamente no solamente contaminar las aguas, sino que la demanda para producir una onza de oro son decenas y decenas, si no centenares de litros de agua, que nos quitarían a nosotros esas aguas para la producción de alimentos. La economía de San Juan depende fundamentalmente de la agropecuaria. Y como yo decía ahorita, el agua es fundamental para la producción de alimentos. Entonces, no podemos nosotros permitir, además de exigir que hayan más fuentes de abasto de agua para hacer más extensiva las áreas cultivables y en ese sentido garantizar mayor flujo de alimentos hacia la demanda nacional, no podemos permitir entonces que el poco de agua que tenemos disponible se nos pueda dañar. Para una información que todos los oyentes puedan entender, San Juan tenemos garantía solo de un solo ciclo de siembra al año, porque aquí los meses de lluvia son los septiembre y octubre. La presa generalmente logra su máximo nivel de capacidad de almacenamiento, pero pasado un solo ciclo de siembra, se agotan las aguas. Llega un momento que en el mes de abril solamente hay agua disponible para los acueductos. Entonces, vamos nosotros a correr el riesgo incluso de no garantizar el agua potable para la sociedad sanjuanera, pero también para todo el suroeste. Como decía, de aquí dependen las aguas que van a Azua. Azua, cuando yo era niño, aquí en el sur le decíamos que era el desierto del país, porque lo que se producía era cactus.
1: Y mucho calor para allá.
0: Con la construcción del canal de Isura, que precisamente es un canal que nace donde se une el río San Juan con el río Yaque del Sur, Azua cambió totalmente y hoy es una provincia productiva. Las aguas del río Yaque del Sur no solamente alimentan la presa, el plátano precisamente y tomate, pero bien, las aguas del río Yaque del Sur no solamente alimentan la presa de Sabana Yegua, que es la fuente básica de llevar agua hacia todo el suroeste, a la presa de Monte Grande, que se acaba de construir en Barahona, sino a Neiva y a Jimaní. Entonces, vamos nosotros los dominicanos a permitir que se pongan en riesgo estas cuencas acuíferas por darle la posibilidad que una compañía internacional de origen canadiense venga a lacerar la producción de agua. Yo quiero puntualizar algo, si me permite. ¿Sí? En el primer ministro del Canadá, en el encuentro que hubo en Suiza, en Davos, creo que fue en el mes de enero, dijo la siguiente expresión: el país que depende de la importación de energía y de la soberanía alimentaria de otra nación está orientada al fracaso. Textualmente dijo el primer ministro del Canadá, de donde viene la minera Gold Coast, a querernos a nosotros quitarnos incluso la soberanía energética y la soberanía alimentaria. Entonces, si lo dice el primer ministro del Canadá, ¿por qué nosotros aquí sutilmente las autoridades aceptan que vengan estas compañías a dañar nuestro medio ambiente y la producción de agua y de energía? Entonces, es una valoración que debemos todos hacernos.
2: San Juan es gran productor de habichuelas, sobre todo, ¿no? ¿Sigue siendo San Juan el granero del sur? ¿Y cuál es su aporte al Producto Interno Bruto a través de la agropecuaria?
0: En primer lugar, aunque se le llama al granero del sur, no solamente es habichuela. Nosotros producimos de toda la producción nacional de habichuela algo más del 65%. Pero San Juan es la principal productora de maíz, el segundo rubro que más área ocupa en el Valle de San Juan. Pero San Juan también produce entre un 13 a un 15% de todo el arroz que consume la población dominicana. Asimismo, producimos el 45% de toda la batata que se produce en República Dominicana. Somos productores también de vegetales. El parque de invernadero más grande individual que hay en este país está en San Juan, se llama Maguana Tropical. Nosotros actualmente estamos exportando alrededor de 1.000 millones de pesos de vegetales hacia afuera del país a partir de la producción de invernadero. Y muchísimos rubros más que son importantes en el Valle de San Juan, porque nosotros tenemos, precisamente por el clima, por la calidad de nuestro suelo, tenemos capacidad de producir muchos rubros agrícolas. La cebolla, por ejemplo, otro rubro sumamente importante en el Valle de San Juan. Hasta ahora, lo único que no producimos, y se lo dejamos a Constanza, es el ajo. Pero yo creo que aquí hay zonas también que podemos producir ajo.
2: Sí, las lecciones aprendidas y los retos y desafíos, sobre todo para los productores agrícolas de San Juan, a partir de estas luchas libradas que han tenido su resultado.
0: Sí, mire, en primer lugar, yo creo que en el caso de mi sector, nosotros tenemos que comenzar a manejar mejor el agua que tenemos disponible. Por eso hemos hecho una propuesta al gobierno dominicano de que se cree un sistema de riego presurizado. Esto es o aspersión o goteo, porque eso garantiza eficientizar el agua a prácticamente un 100%. Entonces eso nos traería a nosotros como secuela que podríamos tener garantizada más de un ciclo de siembra al año. Y eso podría duplicar la productividad por área en el Valle de San Juan. Eso para nosotros es fundamental y como decía anteriormente, también crear nuevos embalses para extender las áreas agrícolas. Eso es sumamente importante que podamos establecerlo. Pero en el caso de la ganadería, si vamos y vemos los ejemplos de Cotuí, recuerden los eventos de que muchos ganaderos llevaban sus reses a tomar agua a los arroyos y sencillamente se envenenaban. ¿Cómo permitir que la pecuaria también en San Juan corra esos riesgos? Porque hay que establecer que nosotros somos importantes productores de leche. Incluso hay una cooperativa en el sur, se llama COPESUR, Cooperativa de Ganaderos del Sur, donde San Juan tienen una procesadora de leche aquí en Asua, y San Juan es el principal abastecedor de leche a esa planta procesadora. Entonces, estos son recursos que los vamos a poner en riesgo. Yo creo que el gobierno dominicano debe aprender de que no es posible afectar a las futuras generaciones por la avaricia de algunas compañías internacionales. Pero realmente nosotros tenemos que aprovechar mejor nuestras aguas. Y creo que en ese sentido el gobierno debe ser sensible a crear ese sistema de riego presurizado para duplicar la productividad por área, eficientizar el uso del agua. Y no sé si ustedes saben algo de agricultura, pero en un sistema de riego por goteo, que es por manguera, tú llevas la tecnología a la agricultura a partir del agua, que se hace mucho más eficiente. Entonces, es una de las cosas que nosotros aspiramos a que se logre aquí en el Valle de San Juan.
1: Muy bien, usted ya ha mencionado cómo se siente la comunidad con el respaldo y la respuesta que dio el presidente de la República con respecto a su lucha central, que fue la que ya mencionamos, pero ha hablado de otros casos de explotación que existen en la zona. ¿Cuáles son los pasos a seguir? ¿Cómo se mantienen ustedes vigilantes hasta lograr lo que ya usted también ha mencionado, que le han pedido que se retiren todos los temas que tengan que ver con la explotación minera allá en su zona de San Juan? Entonces, ¿cómo se mantienen ustedes en pie de lucha? ¿Qué piensan seguir haciendo? ¿Cómo están vigilantes para que esto no se quede así y se logre ya finalmente el objetivo que ustedes tienen como comunitarios?
0: En primer lugar, hay que nosotros, Suroeste Unido, una amplia delegación nuestra de la directiva, sostuvimos una reunión con el presidente de la República y le dimos las gracias por la valiente decisión que tomó de paralizar la explotación minera en El Romero. Nosotros fuimos, lo visitamos, él nos recibió con mucho agrado y creo que eso tenemos que agradecerle a ese gesto que ha tenido el presidente. Pero le solicitamos que fuera más extensivo esa decisión, que se cree que el gobierno emita un decreto que oficialice esa decisión. Pero además de eso, diputados y senador, el senador nuestro y el diputado han sometido un proyecto de ley de crear eso como zona protegida. Okay. Nosotros queremos que en el futuro, precisamente sobre la base de la decisión de la UNESCO de declarar eso reserva de la biosfera y mar de las aguas, se pueda crear un mecanismo legal de protección a la cuenca hidrográfica. Nosotros mantenemos nuestras demandas. Suroeste Unido jamás se ha sentado a esperar soluciones. Nosotros tenemos, en este mismo mes, vamos a hacer una asamblea de comunitario para discutir nuevas iniciativas. Por ejemplo, creemos que aquí hay que aplicar la ley de ordenamiento territorial. Y en ese sentido, nosotros implicar a todas las autoridades municipales y distritales para que definamos nosotros las áreas que podemos dedicar a tal o cual nivel de construcción que el ordenamiento nos garantice a nosotros establecer las áreas donde puede hacerse minera, donde no se puede hacer minería. Eso también es un elemento sumamente importante que nosotros tenemos por delante, de manera tal que se mantenga siempre vigente nuestra condición de oponernos a esa explotación minera.
2: Un decreto tumba otro decreto. Si se declara zona protegida, ya es como
0: una ley
2: que frena cualquier intención de otro gobierno que pudiera venir a retroceder.
0: Eso es muy importante, sí. Hay algo importante. No hay decreto que paralice la movilización de la sociedad en la calle. Es la soberanía de este país depende de si nosotros tomamos, como lo hemos hecho en San Juan, las calles en demanda de que los derechos constitucionales y ciudadanos sean respetados. Puede venir el gobierno que sea, pero si hacemos lo que hemos hecho, lo que hizo Santiago un domingo antepasado, lo que hizo Barahona, entonces ahí es que está la soberanía de este pueblo. Y yo creo y confío que el pueblo movilizado jamás puede ser vencido. No importa los intereses que quieran imponerse, por encima de esos intereses está la voluntad de la sociedad dominicana, que no solamente ahora, sino en la historia registra muchísimos acontecimientos que nos dice que el pueblo cuando se hace soberano hay que respetarlo.
1: Así es.

0: Mañanitas de San Juan. Una criolla.
1: De San Juan de la Maguana.
0: Sí, una criolla cuyas letras son de el poeta. La poeta y escritora Amada Nivalde Pitaluga. Y la música sí. Es de nuestro compositor Julio Alberto Hernández y popularizada en la voz de Fernando Casado. Realmente, ¿qué tienen de especial esa mañanita de San Juan?
1: No, pero
0: que despierta además, la música, la musa de los creadores.
1: Hay que reconocer también que un compositor muy prestigiado de este país, Manuel Jiménez, nos hizo el himno contra la lucha a la minería. Hay que reconocer ese aporte que hizo Manuel Jiménez, que ha servido culturalmente de orientador hacia lo que hemos venido haciendo. También muchos sanjuaneros han creado diversas canciones al respecto, pero hay que recordar el gran aporte cultural que fue la creación de la mañanita de San Juan, de San Juan de la Maguana.
0: ¿Y qué tienen de especial esa mañanita que despiertan la música de los creadores?
1: San Juan tiene la ventaja de que nosotros tenemos un clima muy fresco por la mañana, de noche. Nosotros hemos logrado tener temperaturas que oscilan entre los 2 y los 13 grados por la mañana. Aumenta en la medida en que sube las horas del día, pero también de noche se refresca. Diferente a algunas regiones del país, por ejemplo, anoche en San Juan cayó una llovizna bastante prolongada y se durmió placenteramente porque se refresca el ambiente. Hay otras regiones que cuando llueve el calor se incrementa, aquí sí. Es inverso. Entonces, creo que esas son de las bondades que tiene nuestro clima. Y por tanto, la mañanita de San Juan sigue siendo placentera para todos nosotros.
2: Por eso es que hay que preservar los medios ambientes de cada zona. Yo digo los, porque tenemos un solo medio ambiente, pero cada zona, cada provincia protege su espacio, su medio ambiente, y por eso se dan esas luchas para nosotros preservar la casa grande que nos ha dejado el Señor, como yo siempre digo.
1: Así es. Me gustaría que esa invitación que ustedes me han hecho a hablar por radio, nosotros hacemos la extensiva a ustedes para que vengan y amanezcan en San Juan y reciban el frescor de la mañana.
2: Vamos a ir para allá, Ramonita, Facenda. Madera, tú te apuntas también. Madera sí, también, vamos para allá. Entonces,
1: me avisa.
2: Claro, vamos para allá. Entonces, hemos visto el caso de ustedes en San Juan, pero hay otros casos en otras regiones que son importantes y que usted ha hecho mención, ha mencionado a Cotuí, ha mencionado a Barahona, ha mencionado a Santiago con el tema de la lucha allá por la cordillera septentrional. Entonces, hablando de estos casos, me voy a Barahona, que está por allá mismo en el sur. En el caso de Barahona, hubo una protesta, una marcha pacífica, precisamente demandando al Estado, al gobierno, la protección del medio ambiente y reclamar soluciones diversas que tienen allá. Entonces, usted mencionó que estuvieron apoyando en esta actividad. Cuéntenos un poco, contextualizando, qué está pasando por Barahona y cómo ustedes se han unido en esta lucha con ellos también.
1: En Barahona hay una compañía minera que se llama la Bedford. Ella explota una mina y la exportan a nivel al granel, como decimos. Se llevan los camiones cargados y la depositan en el muelle que está en el malecón de Barahona. Eso produce un polvo que realmente crea problemas de salud grave a la sociedad barahonera. Entonces, ellos vienen reclamando de que esa exportación se haga en otro muelle, no, y que se declare el actual muelle que está en el malecón como muelle turístico para Barahona. Porque recuérdense que el potencial turístico de Pedernales, que está bastante cerca de Barahona, podría dinamizar la economía de la región Enriquillo. Entonces, en ese sentido, ellos están exigiendo que se paralice la exportación de esos materiales a través del muelle que está en el malecón. En segundo lugar, hay problemas. Yo no sé si ustedes recuerdan que el ingenio Barahona fue privatizado en el gobierno de Leonel Fernández a una compañía, creo que guatemalteca. Entonces resulta que esa compañía ha ido expandiendo las áreas cultivables de caña y no está permitiendo que los pequeños agricultores de plátano, recuérdense el valor comercial que tiene el plátano barahonero. puedan ellos irrigar sus predios, porque ellos se quedan prácticamente con todas las aguas que emana del río Yaque del Sur. A pesar de haberse hecho la presa de Monte Grande, pero todavía los sistemas de canales no se han construido. Y esa compañía prácticamente se está usando todas las aguas del río Yaque del Sur y de la presa Monte Grande. Esa es otra exigencia que ellos tienen, de manera tal que se pueda convivir con la agricultura tradicional, la producción de plátano y con la producción de los cañaverales. Además, que esa compañía que explota ese cañaveral se ha ido extendiéndolo y desalojando a muchos agricultores, porque resulta que, como ustedes saben, muchos de los terrenos son propiedad del Estado, y gente que tienen 50, 100 años usándolo, ellos, precisamente avalados porque son propiedad del Estado, lo van desalojando. Esa es otra de las reivindicaciones que ellos han venido levantando en Barahona. Entonces, precisamente, ese ingenio ha producido que la laguna de Cabral, que es un ecosistema sumamente importante en la región, se ha ido secando, porque había un flujo permanente de agua de abastecimiento a esa laguna, pero que ha sido cortada por la compañía que produce la azúcar en el ingenio Barahona. Entonces, son de los asuntos que ellos han venido levantando. Puedo establecer que fue totalmente exitosa, fue miles de ciudadanos que se movilizaron el domingo pasado en Barahona, y creo que es un clamor que el gobierno dominicano también debe atender en la mayor brevedad posible.
2: Vimos también que los camioneros se estaban quejando y estaban solicitando a las autoridades precisamente porque el polvillo les afectaba a los vehículos, no, los transportes.
1: Así es. Hay que ver los comentarios que ellos han elaborado cuando están depositando esos materiales. El pueblo entero se llena de polvo y trae como consecuencia enfermedades respiratorias, básicamente a los niños y a los ancianos, que ellos quieren evitar. Así. Y creo que es prudente que el gobierno tome carta en el asunto para paralizar eso.
2: Exacto, eso es en Barahona, pero nos vamos a la cordillera septentrional, aquí, donde vimos que el movimiento Unidos Somos Más, vimos ahí sacerdotes, campesinos, ambientalistas, que también estuvieron realizando una marcha, están solicitando al gobierno que la cordillera septentrional sea blindada y declarada Patrimonio Natural de la Nación. Usted también mencionaba que un grupo de allá vinieron aquí a unirse a esta lucha, a esta protesta pacífica también. Cuéntenos un poco de esta parte, de allá, Barahona, sí. Nos trasladamos aquí.
1: Ay, Santiago, en primer lugar nosotros hicimos reuniones conjuntas con compañeros de Santiago, el padre Nino, por ejemplo, en Santo Domingo. Hicimos coordinación de apoyo mutuo. Y pues cuando se convocó a esa gran marcha en Santiago, nosotros de San Juan también fuimos allá, porque hay que ser recíproco en la solidaridad, porque ellos nos han apoyado y nosotros, que sabemos los graves secuelas que traería la explotación de minería en la cordillera septentrional, donde se abastece los acueductos tanto de Puerto Plata como de Santiago, entendemos que es un patrimonio también que hay que cuidarlo. Ahí tuvimos la oportunidad de juntarnos con compañeros de Puerto Plata en esa marcha, de Santiago Rodríguez, de La Vega también, que asistieron, y creo que fue un acto de hermandad y de despertar de la sociedad cibaeña con respecto a lo que podrían ser los riesgos de esa explotación minera en la cordillera septentrional. Vimos que ya se logró algo que nosotros habíamos logrado, que un tribunal de Santiago paralizó el proceso de exploración. Y a propósito, también se me olvidó decirle que en San Juan, hace varios años, nosotros logramos paralizar todo el proceso de exploración en el Romero, con una sentencia de un tribunal local, y que fue apelado por la minera, y el Tribunal Constitucional también ratificó la sentencia de San Juan. Es que el Tribunal Constitucional tuvo la valentía de enviar aquí tres jueces y fuimos al lugar donde está el yacimiento minero, a Hondo Valle. Y ellos se dieron cuenta de lo inaceptable que sería producir minería en esa zona. Y precisamente por eso el Tribunal Constitucional también paralizó la exploración. He hecho esto que fue violado por la compañía minera. con el aval del Ministerio de Medio Ambiente. Porque creo que el Ministerio de Medio Ambiente, de Energía y Minas ha sido muy irresponsable en otorgar y hacer que se hagan los... Ustedes recuerdan que el Ministerio de Medio Ambiente dio los términos de referencia para hacer el estudio de impacto medioambiental.
2: Sí.
1: Y es una gran irresponsabilidad de su ministro, porque nosotros de San Juan, en más de dos oportunidades, le hicimos comunicación y la depositamos en sus ministerios para que vinieran a San Juan a dialogar con nosotros, y ninguna vez, nunca vinieron sus dos ministros. O sea, lo que hizo el presidente, ellos ni siquiera lograron hacer una visita a San Juan para discutir con nosotros. No, ellos imponen sus soluciones de su escritorio. Entonces, nosotros vamos a demandar a esa compañía minera por haber violentado una decisión del Tribunal Constitucional. Tenemos un equipo de abogados que va a trabajar eso, porque el Tribunal Constitucional está por encima de cualquier decisión de un ministro.
2: Claro.
1: Para que ustedes se den cuenta de la falsedad de lo que hacen las mineras. Ellos convocaron a la sociedad sanjuanera a través de las redes a una vista pública para ellos decirle los resultados de ese estudio de impacto medioambiental. Y atención, ¿tú sabes dónde ellos convocaron esa asamblea o esa vista pública? En una comunidad que dista de aquí del centro de la ciudad de San Juan de la Maguana, como a 50 kilómetros hacia la cordillera, donde hay alrededor de 20 o 25 viviendas nada más. O sea, ¿por qué ellos lo hacen ahí? Le voy a decir por qué razón. Porque ellos daban pequeños empleos y alguna prebenda a la zona de donde está la minera. Y, atención, le pagaban a cada asistente de esa comunidad de 500 pesos para ir a la asamblea, le ofrecieron desayuno y almuerzo y le pagaban el transporte. Así son, así que ellos actúan irresponsablemente, así que actúan la minera. Entonces, nosotros, cuando íbamos a esa vista pública, un grupo de policía trató de evitar que nosotros asistiéramos a la vista pública convocada por la minería. Pero nosotros logramos romper ese cerco de la policía. Ellos decían que nosotros íbamos a obstruir el paso hacia la vista pública. Todo lo contrario, nosotros lo que queríamos era asistir. Pero fue tan burda como se comenzó la presentación de ese supuesto estudio de impacto medioambiental, que a propósito, y entre paréntesis, les voy a decir lo siguiente. Esos estudios de impacto medioambiental, quien lo cubre es la misma compañía minera, ¿cuál es el resultado? Y son ellos que contratan a la supuesta institución para hacer el estudio de impacto medioambiental, ¿cuáles van a ser los resultados? Lo que ellos precisamente quieren. Pero es tan burda la presentación que eso incomodó a los que estábamos ahí, que la presentadora de ese estudio de impacto medioambiental, atención lo que dijo, aunque no lo tengo grabado, pero yo estaba presente a pocos metros de la que estaba hablando, que los agricultores no nos damos cuenta del daño que hacen los murciélagos en la agropecuaria. Oiga, qué aseveración de alguien supuestamente ambientalista. Entonces, eso enfureció a lo que estábamos ahí, sencillamente fue boicoteado esa presentación de ese estudio de impacto medioambiental, porque era una falsedad. Porque si ellos querían hacer una presentación de ese estudio, no lo hizo aquí en San Juan, en el municipio de cabecera. No se van a una localidad donde hay 20 viviendas, donde ellos le pagaban para que fueran a hacerle bulto. Entonces, esas son de las cosas que tenemos que aprender. Esos son los mecanismos que usa la minería de engaño a las sociedades para pretender imponer sus proyectos. Entonces, quiero reiterar una victoria que se acaban de dar los compañeros de Santiago al lograr que un tribunal paralizara todo ese proceso de exploración en la cordillera septentrional.
0: Sí, usted ha dicho al principio que la lucha Miranda Parque Nacional fue inspiradora a los grupos comunitarios de San Juan. De esa misma manera, está siendo asimilada y siendo modelo para otras regiones, como en el caso de Santiago y Puerto Plata, en sus luchas también en defensa de los recursos hídricos en la cordillera central, ustedes septentrional, ustedes lo hicieron en la cordillera central, que son la madre de todas las aguas donde nacen, donde están los yacimientos de las aguas. Puede ser modelo para otras áreas, otras zonas que están siendo también amenazadas, no solamente por la explotación minera, sino también por otros proyectos, incluso de urbanización y ese tipo de cosas, ¿no? La opinión suya alrededor de eso, de seguir proyectando esas experiencias, esas buenas prácticas de defensa de los recursos naturales y el medio ambiente en nuestro país.
1: Sí, yo creo que hay otros ejemplos, además de Loma Miranda, el caso de los Enquises,
2: sí,
1: ¿verdad?
2: Sí.
1: Entonces quería instalar una fábrica de cemento, creo, algo así.
2: Sí,
1: también fue un ejemplo para la sociedad dominicana. Yo creo que los dominicanos hemos venido acumulando experiencia de que esos recursos básicos que la naturaleza ha puesto a nuestra disposición no podemos permitir que vengan otros por avaricia, por su afán de lucro, querer dañárnoslo. Nosotros tenemos como padre de familia garantizar que nuestros hijos, nuestros nietos y futuras generaciones cuenten con esos recursos que la naturaleza nos ha dado a todos nosotros. Y no podemos posibilitar que vengan por esa avaricia de acumulación de riqueza, vengan otros a dañárnoslo. Yo creo que debemos seguir acumulando conciencia de esto, pero también en lo que está pasando, como decía, en San Cristóbal, con la cueva del Pomier. Tenemos que ser solidarios con la lucha que está librando San Cristóbal, con la que está hoy librando Santiago Rodríguez,
2: Cotuí,
1: porque hay exploración minera también en Santiago Rodríguez. Entonces, los dominicanos, esa bondad que ha tenido la naturaleza con nosotros, no podemos permitir que se nos dañe. No hay algo más vital para la vida de todos los seres que el agua. Y el agua vale mil veces más que el oro, porque el agua da vida, el oro.
2: El agua es vida, el agua es vida.
0: Pero además el oro lo sacan lo de afuera y no solamente nos dejan los hoyos y el pasivo ambiental.
1: La pobreza. Yo le he puesto a algunos periodistas que hablan de los niveles de pobreza de la provincia, como es real. La provincia de San Juan está dentro de la más pobre, pero no el municipio cabecera. El municipio cabecera de la provincia de San Juan, que es San Juan de la Maguana, tiene alrededor de todo el 80% de toda la tierra cultivable del valle, ¿verdad? Además, el río San Juan es que nutre de agua a este valle. Yo quisiera que nos compararan el desarrollo económico y social de San Juan de la Maguana con respecto al municipio cabecera de Sánchez Ramírez, que es Cotuí. Ahí sí que hay pobreza. Y si la minería trajera tanta riqueza, ¿por qué Cotuí tan pobre? Dentro de las 10 provincias más pobres. ¿Por qué si la minería trae tanta riqueza? ¿Por qué la deuda pública nacional cada vez crece más? Cada vez crece más. Estamos hablando que prácticamente supera el 50% del PIB de la República Dominicana, la deuda exterior. Entonces, ¿dónde está la riqueza? Como decía la compañera, se la llevan otros y nos dejan nosotros los hoyos y el daño pasivo ambiental que prácticamente es irrecuperable por cientos de años.
2: El impacto ambiental, ¿no? Que no nos beneficia en nada.
1: No es verdad que la minería trae riqueza a los pueblos como el nuestro, todo lo contrario, es pobreza que siempre nos acarrea.
2: Así es, señor Manuel. Entonces ya estamos en el tramo final y para despedir su participación, que ha sido buenísima y esperamos tenerlo en otro momento para seguir hablando de estos temas ambientales, porque hay que seguir empoderando a la población, a la comunidad, sobre todo a crear conciencia de la importancia de defender nuestro medio, sobre todo lo que tenga que ver con el agua, que es tan vital para la vida. En ese sentido, finalmente, ¿qué mensaje desea transmitir usted a nuestra audiencia sobre la importancia de defender el agua, la vida y el medio ambiente frente a la minería de manera particular?
1: El llamado es que mantengamos la solidaridad entre todos nosotros. Hay un caso que no lo he mencionado y en la provincia de Azua. En Los Negros de Azua hay unas generadoras eléctricas que están dañando todo el ambiente de Los Negros, que es un municipio de Azua. Que mantengamos la solidaridad entre todos los dominicanos, porque este es un pedacito de tierra que la naturaleza nos ha dado y no podemos permitir que se nos dañe. Ese llamado es de realmente de que la unidad de todos los dominicanos va a imposibilitar que esas compañías internacionales vengan a dañarnos la vida a todos. Al final, agradecido de ustedes, siempre les reitero la invitación a que vengan a San Juan, nos visiten y podamos compartir la mañanita de San Juan. ¿Qué le parece?
2: Así
0: muy
2: es.
0: Muy bien, muchas gracias.
2: Vamos para allá, vamos para allá.
1: Muchas gracias a ustedes.
2: Queremos agradecer al señor Manuel Matos Pérez, quien es agricultor y dirigente comunitario, presidente del Comité Agropecuario Unitario de San Juan y coordinador de la Plataforma Suroeste Unido por el Agua y la Vida, institución que lucha contra la minería en la Cordillera Central. Gracias de verdad a don Manuel por esta exquisitez de participación, y yo sé que ha sido muy educativa y sobre todo ha dejado ese mensaje de la protección y preservación de nuestro medio ambiente. De esta manera nosotros tenemos que despedir nuestro programa un viernes más, una semana más, que hemos compartido con cada uno de ustedes a través de Radio Santa María y Estudio 97.9. La invitación a seguir conectado con la programación de estas emisoras que son las emisoras de la gran familia. Gretchen Acosta, Ramonita García, Ramón Durán Facenda y en los controles Madera. ¡Activos! No se mueva, no le cambie. Despedimos. 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

0: Hola mi gente, les saluda Rafael Madera a través de Radio Santa María 590M cubriendo todo el país. RadioSantaMaría.net para el mundo y Estudio 97.9 Joven con Valores. Dando gracias a Dios que nos permite una vez más llegar hasta sus hogares en este viernes 12 de junio año 2026. Desde ahora y hasta las 12 del mediodía, sean todos y todas bienvenidos al bloque más completo que tiene la radio del país. La mañana tropical, sazonando y cocinando rico con las amas de casa. El merengue, la salsa, la bachata, la balada, la información, la orientación, todo lo que te gusta. De inmediato te ofrecemos el Santo Evangelio, que es la palabra viva de nuestro Señor Jesucristo, la palabra que levanta, libera, sana y salva. El Santo Evangelio en la voz de nuestro buen amigo, hermano, director general de esta Radio Santa María, el Padre Aquiles Osuna. Buenos días.
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2: Amigas y amigos, hermanos y hermanas en el Señor, hoy viernes 12 de junio del 2026, la Iglesia celebra la gran solemnidad del Sagrado Corazón de Jesús. Esa fiesta tan hermosa, tan tierna, tan afectiva que nos presenta la Iglesia, es una manera de mostrarnos que Jesús verdaderamente nos ama, que Jesús verdaderamente tuvo sentimientos, porque fue humano, es humano y es nuestro Dios. Y con ese mismo amor que Él nos tiene, nos invita a que también nos amemos nosotros, los unos a los otros. Nos invita a ser manso y humilde de corazón como lo es Él, como una manera de apostar por ese reino de justicia y de amor que se hace realidad en la manera como nosotros también nos relacionemos. Pidámosle al Señor que así como Él nos haga tener un corazón solidario, un corazón que busque la paz y la presencia de Él como nuestro Dios en nuestra realidad y que en todo momento podamos darle desde ese buen trato a los otros, partiendo del testimonio de su vida como ejemplo a nosotros seguirle. El Evangelio de hoy está tomado de Mateo capítulo 11, versículo del 25 al 30.
3: En aquel tiempo dijo Jesús a sus discípulos: Me lo ha entregado mi Padre, y nadie conoce al Hijo más que el Padre, y nadie conoce al Padre sino el Hijo, y aquel a quien el Hijo se lo quiera revelar. Vengan a mí todos los que estén cansados y agobiados, y yo les aliviaré. Carguen con mi yugo y aprendan de mí, que soy manso y humilde de corazón, y encontrarán su descanso, porque mi yugo es llevadero y mi carga ligera. Palabra del Señor.
2: Gloria a ti, Señor Jesús. Una vez unas personas, luego de una Eucaristía, me preguntaban al leer este Evangelio precisamente, ¿y en verdad Jesús tuvo los sentimientos de lo que nos habla la Biblia? ¿Son cosas puestas ahí para que creamos? Yo le decía, mire, Jesús verdaderamente fue humano como nosotros y como humano tuvo una vida igual así, llena de afectividad, llena de amor. Tuvo una madre a la que amó y un padre que, aunque no se hable mucho de él en la Biblia, pero que por las enseñanzas que daban los padres, en aquel tiempo se nota que también le acompañó y le enseñó a amar de tal manera que él mismo nos dice amar hasta el extremo. Jesús tuvo un discípulo al que tanto amó, que no quiere decir que a los otros no, pero tenía uno a quien le tenía un afecto especial. Y si seguimos viendo a María Magdalena, a tantos y tantas que también curó, era una manera de demostrar ese amor y esa forma de acercarle el reino de Dios desde ese amor, curándolo, acompañándolo y poniéndolo en el centro de la comunidad cuando muchos eran rechazados. Esta fiesta del corazón de Jesús nos invita a que también nosotros tengamos sensibilidad en nuestra realidad por aquellos que más sufren, por aquellos que son muchas veces rechazados, apartados y que no son tenidos en cuenta en muchas de las realidades de nuestra sociedad. Esta hermosa devoción desde esta espiritualidad del corazón de Jesús nos viene hoy a invitar a que también nosotros palpitemos de gozo, de alegría, de entrega y gratuidad hacia los demás como lo hizo él,

Él, buscando la justicia y la igualdad para que en verdad Dios sea puesto en evidencia y en actuación en nuestra sociedad.

Soy manso y humilde de corazón es con la frase que concretiza esta realidad de ese corazón de Jesús que es sagrado y nos consagra también a Él desde su corazón. Ser manso y humilde es sentir con el otro, con la otra, y desde el amor, desde la ternura y el cariño, que también transforma, porque busca ese bien para los otros y ayuda a que los demás también deseen ser como aquel quien da amor para que podamos estar mejor. Pidámosle al Señor que nos ayude verdaderamente a consagrarnos a Él desde su corazón, haciendo el bien, proclamando la justicia donde estemos, donde vayamos, y sobre todo viviendo desde el amor, ese amor que no exige, sino que da y que busca que

0: esa justicia, que esa entrega gratuita y amorosa sea la que reine en medio nuestro. Que el Señor nos bendiga y que desde su consagración nos ayude a también a nosotros ser consagrados a Él, al Padre y al Espíritu, para en todo amar y servir en nuestra entrega a los demás.
1: Gracias a nuestro buen amigo y hermano, nuestro director general, el padre Aquiles Osuna, por ofrecernos el Santo Evangelio, que es la palabra viva de nuestro Señor Jesucristo, la palabra que levanta, libera, sana y salva. Estamos en el mes de junio y sigo con mi recomendación. Te invito a rezar cada día el Santo Rosario, pero hacerlo en familia, porque familia que reza unida permanece unida. En familia te invito a leer la Biblia, a estudiar la Biblia. En familia pídele a nuestro Señor Jesucristo que te dé sabiduría, que te dé discernimiento para poder interpretar su palabra, para que nadie te engañe, nadie te confunda, nadie te diga una cosa por otra, nadie te cambie el Evangelio, nadie te enseñe una doctrina diferente a la enseñada y dejada por nuestro Señor Jesucristo, y así aprender a amarle más, adorarle más, bendecirle más, glorificarle más y reconocer a María como Madre de Dios y Madre nuestra, porque donde está el Hijo está la Madre, y donde está la Madre, ahí también está el Hijo. A continuación, Carmen López nos trae una dosis de vitamina.
2: Vitaminas para el alma, oración por los sacerdotes. Omnipotente y eterno Dios, dígnate mirar el rostro de tu Cristo eterno sacerdote, y por amor a Él, ten piedad de tus sacerdotes. Recuerda, oh Dios misericordioso, que no son sino débiles y frágiles criaturas. Mantén vivo en ellos el fuego de tu amor, guárdalos junto a ti, para que el enemigo no prevalezca contra ellos, y para que en ningún momento sean indignos de su sublime vocación. Oh Jesús, te ruego por tus fieles y fervorosos sacerdotes, por tus sacerdotes tibios e infieles, por tus sacerdotes que trabajan cerca o en lejanas misiones, por tus sacerdotes que sufren la tentación, por tus sacerdotes que sufren soledad y desolación, por tus jóvenes sacerdotes, por tus ancianos sacerdotes, por tus sacerdotes agonizantes, por las almas de tus sacerdotes que padecen en el purgatorio, pero sobre todo te encomiendo a los sacerdotes que me son más queridos, al sacerdote que me bautizó, al que me absolvió de mis pecados, a los sacerdotes cuyas misas he asistido y que me dieron tu cuerpo y sangre en la Sagrada Comunión, a los sacerdotes que me enseñaron e instruyeron, me alentaron y me aconsejaron, a todos los sacerdotes a quienes me liga una deuda de gratitud. Oh Jesús, guárdalos a todos junto a tu corazón y concédeles abundantes bendiciones en el tiempo y en la eternidad. Así sea. Roguemos a nuestro Señor Jesucristo para que nos mande sacerdotes con verdadera vocación de servicio, que crezcan en amor y santidad. Padre nuestro que estás en el cielo, santificado sea tu nombre. Venga a nosotros tu reino. Hágase tu voluntad en la tierra como en el cielo. Danos hoy nuestro pan de cada día. Perdona nuestras ofensas, como también nosotros perdonamos a los que nos ofenden. No nos dejes caer en la tentación y líbranos del mal. Amén. Dios te salve María, llena eres de gracia, el Señor es contigo. Bendita eres entre todas las mujeres y bendito es el fruto de tu vientre, Jesús. Santa María, Madre de Dios, ruega por nosotros los pecadores, ahora y en la hora de nuestra muerte. Amén. Gloria al Padre, gloria al Hijo y gloria al Espíritu Santo, como era en el principio, ahora y siempre, por los siglos de los siglos. Amén. Amén, amén y amén. Bendiciones.
1: Gracias, Carmen López. Y a ti te digo que esa enfermedad, ese problema económico, ese problema familiar, esa tristeza, esa depresión, ese dolor, ese sufrimiento, ese proyecto, todo deposítalo en las manos de nuestro Señor Jesucristo. Él todo lo puede. Es un Dios de amor, de poder, de misericordia, de justicia, de perdón, un Dios compasivo. Dios está por encima de tu enfermedad, por encima de tu problema, no importa el tamaño que tenga. Y así, sujetado de esas manos poderosas y cobijado bajo el manto de nuestra Madre, la Virgen María, damos inicio al bloque más completo que tiene la radio del país, La Mañana Tropical, sazonando y cocinando rico con las amas de casa.

Rumbo a las 12 del mediodía, sazonando y cocinando rico con las amas de casa, un programa hecho con sabor. 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

Felicidades para todas las personas que hoy están de fiesta de cumpleaños. Así que...

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1: A las 9:26 minutos llegan las informaciones. Humo de vertedero de Jarabacoa arropa la comunidad causando problemas de salud. Papa León nombra a Monseñor Andrés Napoleón Romero Cárdenas como obispo de La Vega. Luces, cámaras y desilusión política de artistas y comunicadores dominicanos. Rusia, por su parte, respalda el transporte de carga nocturno en República Dominicana. Dos fallecidos y una sobreviviente en incidente de la Torre Piantini. Claudia Pérez, la Tora, condenada a un año de prisión por difamar a Sergio Moya Gori. Las autoridades buscan contar con hasta 90 mil millones de pesos para enfrentar crisis, mientras gobierno ha redirigido 12 mil millones para mitigar efectos de crisis. Conani, nueva legislación dará respuestas a menores vulnerables en la República Dominicana. Fuertes vientos causan daños en Loma de Cabrera. Joyas de zapatero valen 1,3 millones de euros. Casi nada. Demasiado dinero. Casi nada, ¿verdad? Casi nada. El barril de petróleo cerró este jueves en 85.84 dólares. Así que cierra en 85 dólares con 84 centavos el barril de petróleo en el día de ayer. Mientras, atención a esto, preste atención a esta noticia, que sí llama a que usted se detenga, a poner un alto. Si está de pie, siéntese. Porque el gobierno ajustará precios de los combustibles y luego intentará congelarlos por 3 meses. Que usted no lo entendió. Usted no lo entendió bien, entonces. Lo repito, gobierno ajustará precios de los combustibles y luego intentará congelarlos por 3 meses. Sazonando y cocinando rico, el programa premium, el que te mantiene informado a través de la gran familia Santa María y Estudio 97.9 Joven con Valores.

sazonando y cocinando rico. ¿Usted sabe lo que eso significa? Que esta noche, hoy es viernes, esta noche aumentarán nueva vez los combustibles en la República Dominicana. Y luego entonces el gobierno, el gobierno va a congelar los precios luego por 3 meses. Gobierno ajustará precios de los combustibles y luego hará un intento, si se puede. Así es como yo lo entiendo. Luego hará un intento. Intentará congelarlos por 3 meses, pero el aumento va. El ministro de Hacienda señaló que el gobierno intentará mantener congelados los precios de los combustibles derivados del petróleo por los próximos 3 meses, siempre y cuando el costo del barril no sobrepase los $95. O sea, que si se hace un aumento en los precios de los combustibles esta noche y luego el gobierno congela por 3 meses los combustibles, si el barril pasa de los $95, esa congelación no va, desaparece. He dicho, sigo diciendo que estamos en República Dominicana, el país donde todo sube y nada baja. República Dominicana, el país donde todo sube y nada baja. Será un duro golpe para la economía nacional, especialmente para las personas de escasos recursos en la República Dominicana.

sazonando y cocinando rico a través de la gran familia Santa María y Estudio 97.9. Joven con valores, prepárate para lo que viene. Cuando aumentan los combustibles en la República Dominicana, todo sube de precio. Todo sube y nada baja. Aumento en el pasaje, aumento en el transporte de carga, aumento en los artículos de primera necesidad. Todo sube de precio. Orar cada día más por nuestro país. Orar cada día más por nuestro país. Lo peor todavía no ha llegado.

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Tengo ese saludo para los muchachos de Tapicería Emiliano, para Daisy Romano, que no se pierde nuestra programación. Como siempre, también para doña Francisca Betances en Santiago. Tengo otro saludo para mi amigo El Boli, para Lucía, para su esposo, la niña Camila, también sazonando y cocinando rico, Zoraida, Elba y Lourdes. Y ese saludo para Bernardo, Lora y familia, también en Santiago, en Pekín. Para Julie en Cienfuegos, para Judy Baez, Lourdes de Toledo, también nos reporta la sintonía desde Don Pedro Santiago. Sazonando y cocinando rico. Agradecer ese reporte de Francia Domínguez desde los Estados Unidos. Ella saluda a su gente linda de Gurabo, Santiago, de Nagua, Santo Domingo, Puerto Plata, La Cumbre y Puerto Rico. Ahí está, como siempre, su querida madre, doña Águeda María Domínguez, con el cucharón en la mano. Freddy Castillo, el madrugador, Aleida Pichardo, Ramona Núñez, Sandra de la Cruz, Luis de Jesús García, también sazona y cocina rico, junto a su querida esposa Josie en New Jersey. Es ese saludo para nuestro buen amigo José Castillo, Quique Castillo, también en New Jersey. Doña María Reina Valdés en Los Corozos, La Vega, sazonando y cocinando rico. Nelson desde Miami. Otro saludo para doña Brígida. Yolanda Brache en los Estados Unidos. Para Macali Abreu, también desde Massachusetts. Otro saludo para Jocelyn Hernández y para Bélgica Hernández en Massachusetts, con el cucharón en la mano. Ricardo Castillo desde Boston, sazona y cocina rico. Y tengo ese saludo para nuestro buen amigo Julio. Julio siempre nos reporta la sintonía desde las Islas Turcas y Caicos, ¿eh? Así que ese saludo para ti, Julio.
Bendiciones para ti. Ese saludo para los dominicanos que se encuentran en Panamá, los dominicanos que se encuentran en Venezuela, pero también los venezolanos que reportan la sintonía, que escriben a la página de Radio Santa María. Los dominicanos que se encuentran en Brasil, los dominicanos que se encuentran en Colombia, los dominicanos que se encuentran en Perú, los dominicanos que se encuentran en Honduras, los dominicanos que se encuentran en El Salvador, en Argentina, en Chile, los dominicanos que se encuentran en Suiza, en Madrid, España, los dominicanos que se encuentran en Inglaterra sazonando y cocinando rico, en Australia, en Italia, sazonando y cocinando rico con el cucharón en la mano a esta hora a través de Radio Santa María y Estudio 97.9 Joven con Valores. Ese saludo para ti que reside en Sosúa, Puerto Plata, en la zona turística. Esos veganos que trabajan como chef, en la cocina en Sosúa, pero que cada día están sazonando y cocinando rico con nosotros. Para Rufi, que nos reporta la sintonía desde Río San Juan. La gente buena de Samaná, la gente de Nagua, Santo Domingo Norte, Santo Domingo Este, El Millón, la zona oriental, El Malecón, la gente de Gran Parada, Tenares, Loma Azul, Tenares, la gente de Blanco Arriba, Tenares, la gente que sigue nuestra programación en Pimentel, en Navarrete, la gente de Santiago Rodríguez, la gente de Santiago Rodríguez, esa gente de Monción que no se pierde nuestra programación, San José de las Matas, Santiago, La Vega, Bonao, San Francisco de Macorís, Jarabacoa, Constanza, Pedernales, San Cristóbal, la gente de Jaina con el cucharón en la mano a esta hora sazonando y cocinando rico, y cómo no, los choferes de las diferentes rutas, los taxistas dentro y fuera del país, los camioneros dentro y fuera del país que también siguen este programa sazonando y cocinando rico.

0: Sazonando y cocinando rico, y qué bueno que el Papa León pues nombra a Monseñor Andrés Napoleón Romero Cárdenas como obispo de La Vega. Qué bueno, señores, ¿verdad? Dos fallecidos y una sobreviviente en incidente en la Torre Piantini. Y la Tora, ¿qué pasó con la Tora? La Tora, Claudia Pérez, condenada a 1 año de prisión por difamar a Sergio Moya Gori. ¿Qué pasó con la Tora y el poder de la Tora? ¿Qué pasó? Y La Vega, el desorden en La Vega con la avenida Pedro Rivera todavía. ¿Usted pasó por la avenida Pedro Rivera? ¿Usted se ha fijado cómo luce la avenida Pedro Rivera en la misma entrada a Ucatesi, La Vega? ¿Cómo se está levantando por un lado el asfalto y cómo se hunde por otro lado? Y la gente se pregunta, ¿y dónde está la alcaldesa de La Vega? ¿Por qué no hay alcalde en La Vega? ¿Por qué no se siente? ¿Por qué no se ve? Sazonando y cocinando rico a través de la gran familia Santa María y Estudio 97.9, joven con valores, el programa premium, el que le gusta a la gente. Tengo ese saludo para mi amigo y hermano Miguel Rodríguez en Toronto, Canadá. Para nuestro buen amigo Jan Rosario, Freddy Castillo, el madrugador, que no se pierde el programa cada día. La gente del Mirador La Vega, doña Florentina Santos, Han, Carmen Julia, Yari, Lucía. También para Pedro López. Buenos días.
1: Buenos días. Para complacer, aquí en emisión, conozco a Luminada Baidé, a Graviela Baidé. Para complacer a Felicia Baidé y a Domingo y a Sonia. Para complacer a Yafrey, allá en Pozo Colorado. Andrea, Beito Cambiazo, a Julito Abreu, a Julito Leonardo, a Amparo Abreu, y a Nano, y a Chago, para complacer a Baluí, y a Orquídea, y a Tibo, y a Manuel, a Manuel Fajardo, y a Chica, para complacer a Miguel Abaidé, aquí en Ocoroso, y a, para complacer a Adam Baidé, y a Joselito, y a Yarilí, y a Marilú, de parte de Sarabay Polonia, aquí en Ocoroso.
0: Cuídese mucho, mi hermano, gracias. Nuestro buen amigo y hermano, el profesor Pedro desde Licey, Olla Grande. Profe, hola.
2: Mi querido Madera, ¿cómo está? Espero que esté bien. Todo y todas. La familia entera. Se dice, digo yo, orar por nuestro país y el mundo entero. Perdón que le contradiga eso.
0: Bueno, así es, profe, orar por nuestro país y el mundo, así es. Porque ahorita simplemente dije orar por nuestro país, pero hay que hacerlo así como usted precisamente lo expresa, por nuestro país y el mundo. Tengo ese saludo para Alcenia López, que no se pierde nuestra programación. Ese saludo también para doña Isauri Abreu, siempre sazonando y cocinando rico.

sazonando y cocinando rico a través de la gran familia Santa María y Estudio 97.9. Hola, Rafael Madera, quiero felicitar a José Peralta, que está de fiesta de cumpleaños. A mi compadre Antonio Peguero, también de fiesta de cumpleaños mañana, presente de Carmen. Sazonando y cocinando rico. Así que felicidades para José Peralta, de fiesta de cumpleaños, y para Antonio Peguero, de fiesta de cumpleaños mañana, presente de Carmen Peguero desde Pensilvania.

0: ¡Felicidades! ¡Que cumplan muchos años más! Pero sazonando y cocinando rico a través de la gran familia Santa María. Tengo ese saludo para Isabel Núñez, también para la licenciada Rosalba Lora en Bacuí Abajo. Sazonando y cocinando rico. Sazonando con nosotros, también está con el cucharón en la mano, Rosa Lidia Abreu en Licey Olla Grande. Sazonando y cocinando rico, Wendy en Licey Olla Grande, Lula y también Narcisa. Así que ese saludo para la gente linda de Licey Olla Grande, que siempre permanece en sintonía con la gran familia Radio Santa María. Buenos días. Hello, buenas. Hello, buenos días. Hola. Se fue. Sazonando y cocinando rico. Hola.
1: Buenos días, Rafael Maderas. Saludos para usted y toda su familia. Es para que me haga el favor de felicitarme a mi nieta en Suiza, que hoy está de fiesta de cumpleaños. Ella es Diane Michel Cruz Peña, que la queremos mucho de este lado y que tenga un feliz cumpleaños de parte de su abuela, su mami y su tía Corina, que las amamos desde aquí, desde la distancia. Un abrazo para ella y bendiciones, con salud.
0: Bendiciones, bueno, felicidades para Diane Michel Cruz en Suiza. Ella hoy está de fiesta de cumpleaños, así que para ti, Diane,

0: Diani, que cumpla muchos años más en Suiza. Presente de Corina, hola.
1: Buenos días, Madera. Un feliz día y muchas bendiciones. Quiero mandar un saludo en Licer para mi madre Dora, mis hijos, para Rosa, la vecina mía, para Rosalía Abreu, para Yola, que gracias al Señor le dio la salud, y para Juana Luna, para toda mi gente, para Delcy, para Mota, para Mayra de la Cruz, para Diego. Un saludo para toda mi gente, Licer, y para la familia Mejía en Monte Adentro, Mejía Pacheco.
0: Bueno, bendiciones, cuídese mucho, sazonando y cocinando rico, Junior.
2: Buen día, Rafael Madera, Junior Abreu, desde Long Island, deseándole un feliz viernes, un feliz fin de semana a usted y a todos. Saludos a Papito el Guachi, Matías de la mamá del Guachi, Frank Nicolás Mota, Gilberto Renato Rosario, también Lola y Marina Jarabaco, Iluminada Valdez en Ocoroso, el Papi Nerey en la cumbre de Juan Vera, también Cuqui, su esposa en Ibaje, Lolo en Los Rieles, Carlos Lora, Ramón Morillo, también para el licenciado Bato en Cotuí, para Primitiva Lore en San Francisco de Macorís, para José Luis Minaya, también para Eduardo Sazón, que se sazona y cocina rico, Junior Abreu desde Long Island, sazonando y cocinando rico.
0: Cuídate mucho, Junior. Tengo también ese saludo para nuestra amiga y hermana Ana Jiménez, que no se pierde nuestra programación cada día. Ana Jiménez, su esposo Antonio.

0: La gente de Bacuí abajo, nuestro buen amigo Quique, sazonando y cocinando rico.
1: Un saludito especial para mi esposa Gloria María de la Cruz, en su cumpleaños, aunque sea tardío, pero felicidades.
0: ¿Quién más?
1: Para Berky, la que está cuidando a mi tía Monga, para Iris, mi tía, mi prima, y para Janet, la del colmado, de eso. Parte de Quique.
2: Quique, eso es en Bacuí.
1: En Bacuí abajo.
0: Quique, gracias por su reporte, sazonando. Hola.
3: Hola, buenos días, Madera, ¿cómo está?
0: Bien, gracias a Dios.
3: Marina, de Atillo de Jarabacoa.
0: Marina, ¿cuánto tiempo, Marina?
3: Ay, sí, yo estaba enferma, yo duré mucho tiempo enferma aquí, casi no me levantaba.
0: Pero gracias a Dios. Ahora mejor, ¿verdad?
3: Sí, gracias a Dios.
0: Qué
3: saludo
0: bueno.
3: Saludos para Junior Abreu y muchas gracias por el saludo. Saludos para él y toda su familia, para Colán Mota y familia, y para todos los oyentes. Gracias, Madera, aquí estamos en sintonía.
0: Bueno, cuídate mucho, Marina. Sazonando y cocinando rico. Hoy también está de fiesta de cumpleaños Porfirio Veras Mercedes Popo. Así que felicidades para nuestro buen amigo y hermano Porfirio Veras Popo, hoy de fiesta de cumpleaños, presente de su amiga Ramona Núñez, reportando la sintonía desde Pensilvania. Popo Veras.

0: Porfirio Veras Mercedes Popo, felicidades.
1: Que el Señor siga derramando sus bendiciones sobre ti. Ay,
0: oh. Ay. Sazonando y cocinando rico. También tengo ese saludo para Luz María, para su madre, doña María Filomena, en esta ciudad de La Vega. Para Grecia, Madeline, José Luis y Yolanda Concepción en sintonía con nosotros. Sazonando y cocinando rico. Y prepárate para lo que viene. Una vez más, aumentarán los precios de los combustibles en la República Dominicana.
2: Compadre Agapito, ¿y usted compra gasolina?
3: Pero bueno, de la olla. Y no me ve la cara.
2: Vamos a improvisar algo que dice así.
3: Baja mucho en el acordeón sonido. 1, 2.

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0: Sazonando y cocinando rico. Bueno, nos reporta la sintonía, como siempre, nuestro buen amigo Miguel Rodríguez desde Toronto, Canadá. Hoy, un viernes más clásico, sonamos lo viejo, pero bueno. Miguel Rodríguez, hola.
1: Buenos días, mi queridísimo amigo y hermano Rafael Madera, y a la audiencia que está sintonizando la gran familia y su programa Sazonando Rico con las Amas de Casas. En este día doy gracias al Señor porque finalmente la diócesis de La Vega puede decir con certeza que se le ha nombrado un nuevo obispo diocesano. Monseñor Andrés Napoleón Romero Cárdenas viene a llenar esa sede vacante que estaba en nuestra diócesis. La alegría y el agradecimiento perpetuo al Señor por enviar un nuevo pastor a su grey. Dicen que la alegría de muchos es la tristeza de otros. Estamos alegres porque para nuestra diócesis hay un nuevo obispo diocesano designado. Pero la diócesis de Barahona queda triste. Ojalá el Señor prontamente supla sus necesidades pastorales. Bendiciones, salud y armonía para todos y todas en este caluroso viernes 12 de junio del año 2026. Miguel Rodríguez le saluda desde la ciudad de Toronto, en Ontario, Canadá. Saludos cordiales.
0: Miguel, gracias. Cuídate mucho. Doña Flora Franco, desde Sabana Iglesia. Buenos días.
2: Buenos días, buenos días. Bendiciones. Dios me lo bendiga. Que papá Dios me bendiga esa familia hermosa. Papá Dios y el Espíritu Santo me lo guía donde quiera que usted esté en este momento. Usted sabe quién que le hable, Flora Franco, de aquí de Sabana Iglesia. Ahora puse la emisora, pero cuando yo fui y puse la emisora, usted salió de la emisora. Ya usted sabe. Flora Franco, de aquí de Sabana Iglesia. Mucha bendición para usted y toda su familia. Que el Espíritu Santo me lo guíe y me lo acompañe donde quiera que esté.
0: Gracias, doña Flora Franco, Sabana Iglesia.

0: Sazonando y cocinando rico. La gente del Mirador La Vega, doña Florentina Santos. Buenos días.
1: Buenos días, Madera. ¿Cómo amanecieron todo? ¿Cómo siguen?
0: Bien, gracias a Dios.
1: Amén. Ah, pero para saludar a toda mi gente querida de aquí, no voy a decir nombre, nada más uno solo que voy a felicitar, solamente. Toda mi gente querida de aquí, del Mirador La Vega y de La Vega, del Mirador La Vega y de La Vega también todo. Toda mi gente querida, ya lo sabe, quiero que me haga el favor para felicitar a Julio Olivares, que está de cumpleaños el domingo 14. Me le pone la mañanita y me hace favor de mandarme la nota de voz. Cuídate, bendiciones para ti, para doña Carmen, todo lo demás, y que Dios me lo siga liberando y que me le dé su salud a todos. Bendiciones.
0: Amén. Gracias, doña Florentina Santos, sazonando y cocinando rico, reportando, como siempre, la sintonía.

0: La gente de Santiago también sazonando y cocinando rico. Nereida Sosa desde Santiago.
1: Buen día, Madera, ¿cómo estás? Espero que todo ande bien. Madera, a ver, favor, si tú puedes, ponerme una salsa de Tito Roja, cualquiera. Cualquiera de él, que me gustan todas. Buenos días.
0: Ok, bueno, gracias, Nereida, por tu reporte. Desde Santiago, sazonando y cocinando rico. Julio Olivares estará de fiesta de cumpleaños este domingo, así que felicidades. Felicidades para Julio Olivares de fiesta de cumpleaños este domingo, presente de Florentina Santos. Felicidades.

0: El madrugador Freddy Castillo.
1: Muy buenos días, Rafael Madera. Me paré para enviar este saludo. Madera, aquí en sintonía desde Springfield, Massachusetts. Ya usted sabe, como siempre, Madera, escuchándolo. Hoy con un viernes más clásico. Eso es lo importante, Madera. Esa música que usted pone es una de las mejores. Madera, ya usted sabe, para que me le dé un saludo ahí a Rodolfo el Zapatero y a Marino Fabián y a Marila de Puro, a Rodolfo Villafaña, ya usted sabe, Madera, para adelante aquí en sintonía.
0: Freddy Castillo, el madrugador. 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Hola.
2: Hola, Rafael Madera. Le habla Ángela Rosario de aquí de los Guayullos de Villastrina.
0: Ángela, ¿cómo estás?
2: Estamos bien, gracias a Dios. Yo soy una fiel oyente de ese programa suyo. Le estoy llamando para que me felicite mi nieta el domingo, que está de cumpleaños.
0: ¿Cómo se llama su nieta?
2: Mi nieta se llama Noemi Norbelic García Sánchez, para que usted me la felicite, que cumple sus 8 años de edad el domingo. Y yo quiero que usted me le ponga la mañanita.
0: Ajá, ¿y qué le desea?
2: Ah, yo le deseo muchas felicidades y que mi nieta me salga bien y que en el estudio y en todo. Eso es lo que yo le deseo a ella.
0: Bueno, felicidades y que cumpla muchos años más.

Sazonando y cocinando rico, Francia Domínguez nos reporta la sintonía desde los Estados Unidos y saluda a su princesa, a su prima querida Fiordalisa Mercedes Domínguez, de fiesta de cumpleaños en Santiago. Fiordalisa, para ti.

0: Sazonando y cocinando rico, 10:39 minutos de la mañana. Hoy, un viernes más clásico, sonamos lo viejo, pero bueno, en este inicio del fin de semana.
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0: a través de este tiempo, porque no fue de la noche a la mañana, para lograr hasta este punto donde se encuentran?
1: Sí, en primer lugar hay que reconocer que la lucha de Loma Miranda fue un hito que a todos nos han enseñado en el país, la necesidad de preservar nuestros recursos naturales. Y eso nosotros, los sabaneros, tenemos que agradecerle a la comunidad del Cibao Central, particularmente a La Vega. Mira, en primer lugar, nosotros hicimos excursiones al lugar donde está el yacimiento minero. Y amanecíamos allá, hacíamos convivencia con los pobladores de la zona. Nosotros logramos hacer varias misas realizada por los obispos de San Juan en el muro de la presa de Sabaneta. Hicimos tertulia, nos hicimos acompañar de la Academia de Ciencia, del Departamento Medioambiental de la Academia de Ciencia, también del Departamento Medioambiental de la Universidad Autónoma de Santo Domingo. Aquí vinieron técnicos y científicos internacionales y subieron con nosotros allá a la montaña y dieron su visto, su opinión con respecto a la posibilidad de lo que pudiese ser una catástrofe medioambiental para la zona. Visitamos comunidades, hacíamos asamblea, marcha, piquete, encendido de vela. O sea que fue una actividad permanente que sostuvimos durante estos últimos 12 años. Pero fundamentalmente es haber logrado convencer a la sociedad, ¿verdad?, de que era lo pernicioso que sería para esta región este problema. Además, y es importante establecer que toda la región suroeste se unió a nosotros. Delegaciones de ASO, de Bauruco, de Barahona, siempre nos acompañaron en estas labores. Entonces, para mí que es una experiencia que debemos fortalecerla, lograr la unidad de todos los sectores que pueden ser lesionados con respecto a esa posibilidad de la explotación minera. Aquí hubo huelgas generales. En la historia de San Juan jamás se hizo una huelga 100% como la que se hizo recientemente contra la explotación minera y después esa gran marcha que hicimos hacia el muro de la presa, donde la sociedad en sentido general se integró a este esfuerzo.
0: Ahí fueron personas de todo el país prácticamente. O sea, vimos así ese llamado inclusive en plataformas como en Alofoque, por ejemplo, que tiene una gran concentración de personas y asistieron a esa gran concentración que tuvo como fruto precisamente el comunicado que emitió el Estado, el presidente.
1: El presidente, así es. Pero hay algo importante que tenemos que establecer. En San Juan no solamente la concesión de exploración minera, el Romero que existe, existen 14 concesiones de exploración minera en toda la provincia de San Juan. O sea que prácticamente está amenazada toda la producción de agua del río Yaque del Sur y todos los subafluentes.
2: ¿Los trabajos de exploración en toda esa zona fueron paralizados realmente?
1: No, exactamente no, solamente el yacimiento del Romero. Por eso es que la lucha en San Juan se va a mantener, porque queremos que se salquen todas las concesiones de exploración minera, porque están precisamente donde nacen las cuencas hidrográficas de los ríos y arroyos que alimentan el Yaque del Sur. Porque esa es una amenaza para toda la región. Entonces creemos que el presidente de la República debe sacarnos, como lo hizo en el caso Romero, todas esas concesiones de exploración minera. Bueno. Y en el caso del presidente Luis Abinader, él no fue el responsable de dar esa concesión de exploración. Eso viene desde 2005.
0: Sí.
1: Entonces, él no tiene nada que perder asumiendo la demanda nuestra de que se saquen esas exploraciones mineras.
0: Así es.
2: Bueno, la ley 6400 dispone que cuando una población se opone a la explotación o se expone al desarrollo de cualquier proyecto que vaya a impactar, hay que cancelar esa decisión.
1: Pero además, la Constitución de la República, en su artículo 15, establece la prioridad del uso del agua para los seres humanos. Estamos poniendo en riesgo, como pasa en todas las comunidades que están alrededor de la minera, de la Barrigor, lo que está pasando en Cotuí. Nosotros incluso hemos hecho jornada de visita a esa zona y hemos visto, no es que no lo están contando, la situación que viven esas comunidades. No solamente la contaminación de las aguas, sino el desplazamiento de grandes comunidades. ¿Sabes lo que es que a una familia se le lleve

0: en 2 galones de agua, 2 botellones de agua a la semana para que puedan sostenerse. Vamos nosotros a permitir que eso siga ocurriendo en este país. Por eso yo digo, es una lucha por la soberanía nacional que tenemos encima. Y en ese orden, todos los dominicanos debemos aunar esfuerzo. Nosotros particularmente estamos tratando de corresponder con esa solidaridad que hubo con nosotros.
1: Así es.
0: En la marcha que se hizo en Santiago recientemente, nosotros fuimos a más de 100 personas a respaldar esa marcha. En la actividad que hizo Barahona el domingo pasado también fuimos cientos de sanjuaneros a respaldar la lucha que tienen los baroneros contra compañías mineras que están haciendo desastre natural en esa zona. Asimismo, hemos venido siendo solidarios con la lucha contra la cueva de San Cristóbal, la cueva de Pomier, que la están destruyendo, con Santiago Rodríguez también, que hay yacimientos mineros que están realmente siendo amenaza para la sobrevivencia de nuestra nación. Hay algo importante que yo quiero recalcar, y es lo siguiente, o establecer. A nosotros se nos pone como ejemplo la producción de minera en países como el Canadá, como Estados Unidos, como Chile, como Perú, pero resulta que nosotros somos un terruñito de tierra que cabemos más de 200 veces en el Canadá, en Estados Unidos o en Brasil. Y la presión social que hay sobre cada kilómetro cuadrado de la República Dominicana es posiblemente 1000 veces mayor que la que tiene el Canadá. El Canadá puede agarrar 1 millón de kilómetros cuadrados de su país y dedicarlo a la minería, y le sobran suficiente terreno para triplicar la población que tiene hoy, pero nosotros no podemos darnos el lujo en 48 mil kilómetros cuadrados. Entonces nuestra riqueza está en esos recursos, básicamente en el agua, porque no hay posibilidad de vida sin agua. Sin oro todo podemos vivir, y real y efectivamente la riqueza que produce la explotación minera no se queda en nuestro país. El caso es Cotuí, que es de la provincia más pobre de República Dominicana. Entonces hagamos conciencia de esto, y creo que nosotros sí podemos utilizar los recursos naturales que tenemos, siempre y cuando no nos dañe la vida, no nos dañe la producción de agua y nos garantice la soberanía de este país.
1: Hablando precisamente ahora de los impactos ambientales y sociales de la explotación minera, vamos a tocar un poquito de cómo, en cuanto al agua y la vida, la agricultura y economía y la salud y comunidad, cómo afectaría la explotación minera las fuentes de aguas que abastecen a San Juan y al país, porque usted ha mencionado, qué consecuencias tendría para los agricultores y la economía local, y qué riesgos implica para la salud de las comunidades cercanas.
0: En primer lugar, hay que establecer que el Valle de San Juan es el segundo valle más grande de la República Dominicana. Nosotros hemos venido solicitando a las autoridades hace muchos años que se construyan nuevos embalses, o sea, nuevas presas, de manera tal que nosotros podamos duplicar las áreas de cultivo que tenemos hoy. En San Juan ahora mismo tenemos unas 450 mil tareas bajo riego, ¿verdad? Pero podemos duplicarla porque el valle es extensísimo, pero no tenemos el recurso agua indispensable para hacerlo. Además, que tengo que reconocerlo como agricultor, que no le damos el mejor uso a las aguas. Eso también tengo que reconocerlo. Utilizamos todavía método antiquísimo en el uso del agua, pero nosotros estamos demandando que tengamos más garantía de agua, no lo contrario que produce la minería, que es precisamente no solamente contaminar las aguas, sino que la demanda para producir una onza de oro son decenas y decenas, si no centenares de litros de agua, que nos quitarían a nosotros esas aguas para la producción de alimentos. La economía de San Juan depende fundamentalmente de la agropecuaria. Y como yo decía ahorita, el agua es fundamental para la producción de alimentos. Entonces, no podemos nosotros permitir, además de exigir que hayan más fuentes de abasto de agua para hacer más extensiva las áreas cultivables y en ese sentido garantizar mayor flujo de alimentos hacia la demanda nacional, no podemos permitir entonces que el poco de agua que tenemos disponible se nos pueda dañar. Para una información que todos los oyentes puedan entender, San Juan tenemos garantía solo de un solo ciclo de siembra al año. porque aquí los meses de lluvia son los septiembre y octubre. La presa generalmente logra su máximo nivel de capacidad de almacenamiento, pero pasado un solo ciclo de siembra, se agotan las aguas. Llega un momento que en el mes de abril solamente hay agua disponible para los acueductos. Entonces, vamos nosotros a correr el riesgo incluso de no garantizar el agua potable para la sociedad sanjuanera, pero también para todo el suroeste. Como decía, de aquí dependen las aguas que van a Azua. Azua, cuando yo era niño, aquí en el sur le decíamos que era el desierto del país, porque lo que se producía era cactus.
1: Y mucho calor por allá.
0: Con la construcción del canal Isura, que precisamente es un canal que nace donde se une el río San Juan con el río Yaque del Sur, Azua cambió totalmente y hoy es una provincia productiva. Las aguas del río Yaque del Sur no solamente alimentan la presa, el plátano precisamente, el tomate, pero bien, las aguas del río Yaque del Sur no solamente alimentan la presa de Sabana Yego, que es la fuente básica de llevar agua hacia todo el suroeste, a la presa de Monte Grande, que se acaba de construir en Barahona, sino a Neiva y a Jimaní. Entonces, vamos nosotros los dominicanos a permitir que se pongan en riesgo estas cuencas acuíferas por darle la posibilidad a que una compañía internacional de origen canadiense venga a lacerar la producción de agua. Yo quiero puntualizar algo, si me permite.
2: ¿Sí?
0: En el primer ministro de Canadá, en el encuentro que hubo en Suiza, en Davos, creo que fue en el mes de enero, dijo la siguiente expresión: el país que depende de la importación de energía y de la soberanía alimentaria de otra nación está orientada al fracaso. Textualmente dijo el primer ministro del Canadá, de donde viene la minera Goldcorp, a querernos a nosotros quitarnos incluso la soberanía energética y la soberanía alimentaria. Entonces, si lo dice el primer ministro del Canadá, ¿por qué nosotros aquí sutilmente las autoridades aceptan que vengan estas compañías a dañar nuestro medio ambiente y la producción de agua y de energía? Entonces, es una valoración que debemos todos hacernos.
2: San Juan es gran productor de habichuelas, sobre todo, ¿no? ¿Sigue siendo San Juan el granero del sur? ¿Y cuál es su aporte al Producto Interno Bruto a través de la agropecuaria?
0: En primer lugar, aunque se le llama el granero del sur, no solamente es habichuela. Nosotros producimos, de toda la producción nacional de habichuela, algo más del 65%. Pero San Juan es la principal productora de maíz, el segundo rubro que más área ocupa en el Valle de San Juan. Pero San Juan también produce entre un 13 a un 15% de todo el arroz que consume la población dominicana. Asimismo, producimos el 45% de toda la batata que se produce en República Dominicana. Somos productores también de vegetales. El parque de invernadero más grande individual que hay en este país está en San Juan, se llama Maguana Tropical. Nosotros actualmente estamos exportando alrededor de 1,000 millones de pesos de vegetales hacia afuera del país a partir de la producción de invernadero. Y muchísimos rubros más que son importantes en el Valle de San Juan, porque nosotros tenemos, precisamente por el clima, por la calidad de nuestro suelo, tenemos capacidad de producir muchos rubros agrícolas. La cebolla, por ejemplo, otro rubro sumamente importante en el Valle de San Juan. Hasta ahora, lo único que no producimos, y se lo dejamos a Constanza, es el ajo. Pero yo creo que aquí hay zona también que podemos producir ajo.
2: Sí, las lecciones aprendidas y los retos y desafíos, sobre todo para los productores agrícolas de San Juan, a partir de de estas luchas libradas que han tenido su resultado.
0: Sí, mire, en primer lugar, yo creo que en el caso de mi sector, nosotros tenemos que comenzar a manejar mejor el agua que tenemos disponible. Por eso hemos hecho una propuesta al gobierno dominicano de que se cree un sistema de riego presurizado. Esto es o aspersión o goteo, porque eso garantiza eficientizar el agua a prácticamente un 100%. Entonces eso nos traería a nosotros como secuela que podríamos tener garantizada más de un ciclo de siembra al año. y eso podría duplicar la productividad por área en el Valle de San Juan. Eso para nosotros es fundamental, y como decía anteriormente, también crear nuevos embalses para extender las áreas agrícolas. Eso es eso es sumamente importante que podamos establecerlo. Pero en el caso de la ganadería, si vamos y vemos los ejemplos de Cotuí, recuerden los eventos de que muchos ganaderos llevaban sus reses a tomar agua a los arroyos y sencillamente se envenenaban. ¿Cómo permitir que la pecuaria también en San Juan corra ese riesgo? Porque hay que establecer que nosotros somos importantes productores de leche. Incluso hay una cooperativa en el sur, se llama COPESUR, Cooperativa de Ganaderos del Sur, donde San Juan tiene una procesadora de leche aquí en Asua, y San Juan es el principal abastecedor de leche a esa planta procesadora. Entonces, estos son recursos que los vamos a poner en riesgo. Yo creo que el gobierno dominicano debe aprender de que no es posible afectar las futuras generaciones por la avaricia de algunas compañías internacionales. Pero realmente nosotros tenemos que aprovechar mejor nuestras aguas, y creo que en ese sentido el gobierno debe ser sensible a crear ese sistema de riego presurizado para duplicar la productividad por área, eficientizar el uso del agua. Y no sé si ustedes saben algo de agricultura, pero en un sistema de riego por goteo, que es por manguera, tú llevas la tecnología a la agricultura a partir del agua, que se hace mucho más eficiente. Entonces, es una de las cosas que nosotros aspiramos a que se logre aquí en el Valle de San Juan.
1: Muy bien, usted ya ha mencionado cómo se siente la comunidad con el respaldo y la respuesta que dio el presidente de la República con respecto a su lucha central, que fue la que ya mencionamos, pero ha hablado de otros casos de explotación que existen en la zona. ¿Cuáles son los pasos a seguir? ¿Cómo se mantienen ustedes vigilantes hasta lograr lo que ya usted también ha mencionado, que le han pedido que se retiren todos los temas que tengan que ver con la explotación minera allá en su zona de San Juan? Entonces, ¿cómo se mantienen ustedes en pie de lucha? ¿Qué piensan seguir haciendo? ¿Cómo están vigilantes para que esto no se quede así y se logre ya finalmente el objetivo que ustedes tienen como comunitarios?
0: En primer lugar, que nosotros, Suroeste Unido, una amplia delegación nuestra de la directiva, sostuvimos una reunión con el presidente de la República y le dimos las gracias por la valiente decisión que tomó de paralizar la explotación minera en El Romero. Nosotros fuimos, lo visitamos, él nos recibió con mucho agrado, y creo que eso tenemos que agradecerle, ese gesto que ha tenido el presidente. Pero le solicitamos que fuera más extensivo esa decisión, que el gobierno emita un decreto que oficialice esa decisión. Pero además de eso, diputados y senador, el senador nuestro y el diputado han sometido un proyecto de ley de crear eso como zona protegida. Okay. Nosotros queremos que en el futuro, precisamente sobre la base de la decisión de la UNESCO de declarar eso reserva de la biosfera y más de las aguas, se pueda crear un mecanismo legal de protección a la cuenca hidrográfica. Nosotros mantenemos nuestras demandas. Suroeste Unido jamás se ha sentado a esperar soluciones. Nosotros tenemos, en este mismo mes, vamos a hacer una asamblea de comunitario para discutir nuevas iniciativas. Por ejemplo, creemos que aquí hay que aplicar la ley de ordenamiento territorial, y en ese sentido nosotros implicar a todas las autoridades municipales y distritales para que definamos nosotros las áreas que podemos dedicar a tal o cual nivel de construcción, o de que el ordenamiento nos garantice a nosotros establecer las áreas donde puede hacerse minera, donde no se puede hacer minería. Eso también es un elemento sumamente importante que nosotros tenemos por delante, de manera tal que se mantenga siempre vigente nuestra condición de oponernos a esa explotación minera.
2: un decreto tumba otro decreto. Si se declara zona protegida, ya es como
0: una ley
2: que frena cualquier intención de otro gobierno que pudiera venir a retroceder. Eso es muy importante, sí.
0: Hay algo importante, no hay decreto que paralice la movilización de la sociedad en la calle. Es la soberanía de este país, depende de si nosotros tomamos, como lo hemos hecho en San Juan, las calles en demanda de que los derechos constitucionales y ciudadanos sean respetados. Puede venir el gobierno que sea, pero si hacemos lo que hemos hecho, lo que hizo Santiago el domingo antepasado, lo que hizo Barahona, entonces ahí es que está la soberanía de este pueblo. Y yo creo y confío que el pueblo movilizado jamás puede ser vencido. No importa los intereses que quieran imponerse. Por encima de esos intereses está la voluntad de la sociedad dominicana, que no solamente ahora, sino en la historia registra muchísimos acontecimientos que nos dice que el pueblo cuando se hace soberano hay que respetarlo.
1: Así es.

0: Mañanitas de San Juan. Una criolla,
1: de San Juan de la Maguana.
0: Sí, una criolla cuya letra son de el poeta, la poeta y escritora Amada Nivalde Pitaluga, y la música sí. Es de nuestro compositor Julio Alberto Hernández y popularizada en la voz de Fernando Casado. Realmente, ¿qué tienen de especial esa mañanita de San Juan?
1: No, pero
0: que despierta
1: además,
0: la música, la musa de los creadores.
1: Hay que reconocer también que un compositor muy prestigiado de este país, Manuel Jiménez, nos hizo el himno contra la lucha a la minería. Hay que reconocer ese aporte que hizo Manuel Jiménez, que ha servido culturalmente de orientador hacia lo que hemos venido haciendo. También muchos sanjuaneros han creado diversas canciones al respecto, pero hay que recordar el gran aporte cultural que fue la creación de la mañanita de San Juan, de San Juan de la Maguana.
0: ¿Y qué tienen de especial esa mañanita que despiertan la música de los creadores?
1: San Juan tiene la ventaja de que nosotros tenemos un clima muy fresco por la mañana, de noche. Nosotros hemos logrado tener temperaturas que oscilan entre los 2 y los 13 grados por la mañana. Aumenta en la medida en que sube las horas del día, pero también de noche se refresca. Diferente a algunas regiones del país, por ejemplo, anoche en San Juan cayó una llovizna bastante prolongada y se durmió placenteramente porque se refresca el ambiente. Hay otras regiones que cuando llueve el calor se incrementa, aquí sí. Es inverso. Entonces, creo que esas son de las bondades que tiene nuestro clima. Y por tanto, la mañanita de San Juan siguen siendo placentera para todos nosotros.
2: Por eso es que hay que preservar los medios ambientes de cada zona. Yo digo los porque tenemos un solo medio ambiente, pero cada zona, cada provincia protege su espacio, su medio ambiente. Y por eso se dan esas luchas para nosotros preservar la casa grande que nos ha dejado el Señor, como yo siempre digo.
1: Así es. Me gustaría que esa invitación que ustedes me han hecho a hablar por radio, nosotros hacerse la extensiva a ustedes para que vengan y amanezcan en San Juan y reciban el frescor de la mañana.
2: Vamos a ir para allá, Ramonita, Facenda, Madera, tú te apuntas también. Madera sí. También, vamos para allá. Entonces,
1: me avisa.
2: Claro, claro, vamos para allá. Entonces, hemos visto el caso de ustedes en San Juan, pero hay otros casos en otras regiones que son importantes y que usted ha hecho mención. Ha mencionado a Cotuí, ha mencionado a Barahona, ha mencionado a Santiago con el tema de la lucha allá por la cordillera septentrional. Entonces, hablando de estos casos, me voy a Barahona, que está por allá mismo en el sur. En el caso de Barahona, hubo una protesta, una marcha pacífica, precisamente, demandando al Estado, al gobierno, la protección del medio ambiente y reclamar soluciones diversas que tienen allá. Entonces, usted mencionó que estuvieron apoyando en esta actividad. Cuéntenos un poco, contextualizando, qué está pasando por Barahona y cómo ustedes se han unido en esta lucha con ellos también.
1: En Barahona hay una compañía minera que se llama la Bedford. Ella explota una mina y la exportan al granel, como decimos. Se llevan los camiones cargados y la depositan en el muelle que está en el malecón de Barahona. Eso produce un polvo
2: sí. Que
1: realmente crea problemas de salud grave a la sociedad barahonera. Entonces, ellos vienen reclamando de que esa exportación se haga en otro muelle, no, y que se declare el actual muelle que está en el malecón como muelle turístico para Barahona. Porque recuérdense que el potencial turístico de Pedernales, que está bastante cerca de Barahona, podría dinamizar la economía de la región Enriquillo. Entonces, en ese sentido, ellos están exigiendo que se paralice la exportación de esos materiales a través del muelle que está en el malecón. En segundo lugar, hay problema. Yo no sé si ustedes recuerdan que el ingenio Barahona fue privatizado en el gobierno de Leonel Fernández a una compañía, creo que guatemalteca. Entonces resulta que esa compañía ha ido expandiendo las áreas cultivables de caña y no está permitiendo que los pequeños agricultores de plátano, recuérdense el valor comercial que tiene el plátano barahonero, puedan ellos irrigar sus predios, porque ellos se quedan prácticamente con todas las aguas que emana del río Yaque del Sur. A pesar de haberse hecho la presa de Monte Grande, pero todavía los sistemas de canales no se han construido. Y esa compañía prácticamente se está usando todas las aguas del río Yaque del Sur y de la presa Monte Grande. Esa es otra exigencia que ellos tienen, de manera tal que se pueda convivir con la agricultura tradicional, la producción de plátano y con la producción de los cañaverales. Además, que esa compañía que explota ese cañaveral se ha ido extendiéndolo y desalojando a muchos agricultores, porque resulta que, como ustedes saben, muchos de los terrenos son propiedad del Estado, y gente que tienen 50, 100 años usándolo, ellos, precisamente avalados porque son propiedad del Estado, lo van desalojando. Esa es otra de las reivindicaciones que ellos han venido levantando en Barahona. Entonces, precisamente, ese ingenio ha producido que la laguna de Cabral, que es un ecosistema sumamente importante en la región, se ha ido secando, porque había un flujo permanente de agua de abastecimiento a esa laguna, pero que ha sido cortada por la compañía que produce la azúcar en el ingenio Barahona. Entonces, esos son de los asuntos que ellos han venido levantando. Puedo establecer que fue totalmente exitosa, fue miles de ciudadanos que se movilizaron el domingo pasado en Barahona, y creo que es un clamor que el gobierno dominicano también debe atender en la mayor brevedad posible.
2: Vimos también que los camioneros se estaban quejando y estaban solicitando a las autoridades precisamente porque el polvillo les afectaba a los vehículos, los transportes.
1: Así es. Hay que ver los comentarios que ellos han elaborado cuando están depositando esos materiales. El pueblo entero se llena de polvo y trae como consecuencia enfermedades respiratorias, básicamente a los niños y a los ancianos, que ellos quieren evitar. Así. Y creo que es prudente que el gobierno tome carta en el asunto para paralizar eso.
2: Exacto, eso es en Barahona, pero nos vamos a la cordillera septentrional, aquí donde vimos que el movimiento Unidos Somos Más, vimos ahí sacerdotes, campesinos, ambientalistas, que también estuvieron realizando una marcha, están solicitando al gobierno que la cordillera septentrional sea blindada y declarada Patrimonio Natural de la Nación. Usted también mencionaba que un grupo de allá vinieron aquí a unirse a esta lucha, a esta protesta pacífica también. Cuéntenos un poco de esta parte, de allá, Barahona, sí. Nos trasladamos aquí.
1: Ay, Santiago, en primer lugar, nosotros hicimos reuniones conjuntas con compañeros de Santiago, el padre Nino, por ejemplo, en Santo Domingo, hicimos coordinación de apoyo mutuo, y pues cuando se convocó a esa gran marcha en Santiago, nosotros de San Juan también fuimos allá, porque hay que ser recíproco en la solidaridad, porque ellos nos han apoyado y nosotros, que sabemos los graves secuelas que traería la explotación de minería en la cordillera septentrional, donde se abastece los acueductos tanto de Puerto Plata como de Santiago, entendemos que es un patrimonio también que hay que cuidarlo. Ahí tuvimos la oportunidad de juntarnos con compañeros de Puerto Plata en esa marcha, de Santiago Rodríguez, de La Vega también, que asistieron, y creo que fue un acto de hermandad y de despertar de la sociedad cibaeña con respecto a lo que podrían ser los riesgos de esa explotación minera en la cordillera septentrional. Vimos que ya se logró algo que nosotros habíamos logrado, que un tribunal de Santiago paralizó el proceso de exploración. Y a propósito, a mí se me olvidó decirle que en San Juan, hace varios años, nosotros logramos paralizar todo el proceso de exploración en el Romero, con una sentencia de un tribunal local, y que fue apelado por la minera, y el Tribunal Constitucional también ratificó la sentencia de San Juan. El Tribunal Constitucional tuvo la valentía de enviar aquí 3 jueces, y fuimos al lugar donde está el yacimiento minero, a Hondo Valle. Y ellos se dieron cuenta de lo inaceptable que sería producir minería en esa zona. Y precisamente por eso el Tribunal Constitucional también paralizó la exploración. He hecho esto que fue violado por la compañía minera. con el aval del Ministerio de Medio Ambiente, porque creo que el Ministerio de Medio Ambiente, Energía y Minas ha sido muy irresponsable en otorgar y hacer que se hagan los... Ustedes recuerdan que el Ministerio de Medio Ambiente dio los términos de referencia para hacer el estudio de impacto medioambiental.
2: Sí.
1: Y es una gran irresponsabilidad de su dominico, porque nosotros de San Juan, en más de dos oportunidades, le hicimos comunicación y la depositamos en sus ministerios para que vinieran a San Juan a dialogar con nosotros, y ninguna vez, nunca vinieron sus ministros. O sea, lo que hizo el presidente, ellos ni siquiera lograron hacer una visita a San Juan para discutir con nosotros. No, ellos imponen sus soluciones de su escritorio. Entonces, nosotros vamos a demandar a esa compañía minera por haber violentado una decisión del Tribunal Constitucional. Tenemos un equipo de abogados que va a trabajar eso, porque el Tribunal Constitucional está por encima de cualquier decisión de un ministro.
2: Claro.
1: Para que ustedes se den cuenta de la falsedad de lo que hacen las mineras, ellos convocaron a la sociedad sabanera a través de las redes a una vista pública para ellos decirle los resultados de ese estudio de impacto medioambiental. Y atención, ¿tú sabes dónde ellos convocaron esa asamblea o esa vista pública? En una comunidad que dista de aquí del centro de la ciudad de San Juan de la Maguana, como a 50 kilómetros de la cordillera, donde hay alrededor de 20 o 25 viviendas nada más. O sea, ¿por qué ellos lo hacen ahí? Le voy a decir por qué razón. Porque ellos daban pequeños empleos y alguna prebenda a la zona de donde está la minera. Y, atención, le pagaban a cada asistente de esa comunidad de 500 pesos para ir a la asamblea, le ofrecieron desayuno y almuerzo y le pagaban el transporte. Así son, así que ellos actúan irresponsablemente, así que actúan la minera. Entonces, nosotros cuando íbamos a esa vista pública, un grupo de policía trató de evitar que nosotros asistiéramos a la vista pública convocada por la minería, pero nosotros logramos romper ese cerco de la policía. Ellos decían que nosotros íbamos a obstruir el paso hacia la vista pública. Todo lo contrario, nosotros lo que queríamos era asistir. Pero fue tan burda como se comenzó la presentación de ese supuesto estudio de impacto medioambiental, que a propósito, y entre paréntesis les voy a decir lo siguiente: esos estudios de impacto medioambiental, quien lo cubre es la misma compañía minera. ¿Cuál es el resultado? Y son ellos que contratan la supuesta institución para hacer el estudio de impacto medioambiental. ¿Cuál va a ser los resultados? Lo que ellos precisamente quieren. Pero es tan burda la presentación que eso incomodó a los que estábamos ahí, que la presentadora de ese estudio de impacto medioambiental, atención lo que dijo, aunque no lo tengo grabado, pero yo estaba presente a pocos metros de la que estaba hablando, que los agricultores no nos damos cuenta del daño que hacen los murciélagos en la agropecuaria. Oiga, qué aseveración de alguien supuestamente ambientalista. Entonces, eso enfureció a lo que estábamos ahí, sencillamente fue boicoteado esa presentación de ese estudio de impacto medioambiental, porque era una falsedad. Porque si ellos querían hacer una presentación de ese estudio, no lo hizo aquí en San Juan, en el municipio cabecera. No se van a una localidad donde hay 20 viviendas, donde ellos les pagaban para que fueran a hacerle bulto. Entonces, esas son de las cosas que tenemos que aprender. Esos son los mecanismos que usa la minería de engaño a las sociedades para pretender imponer sus proyectos. Entonces, quiero reiterar una victoria que se acaban de dar los compañeros de Santiago al lograr que un tribunal paralizar a todo ese proceso de exploración en la cordillera septentrional.
0: Sí, usted ha dicho al principio que la lucha Miranda Parque Nacional fue inspiradora a los grupos comunitarios de San Juan. De esa misma manera, está siendo asimilada y siendo modelo para otras regiones, como en el caso de Santiago y Puerto Plata. en sus luchas también en defensa de los recursos hídricos en la cordillera central, ustedes septentrional, ustedes lo hicieron en la cordillera central, que son la madre de todas las aguas donde nacen, donde están los yacimientos de las aguas. Puede ser modelo para otras áreas, otras zonas que están siendo también amenazadas, no solamente por la explotación minera, sino también por otros proyectos, incluso de urbanización y ese tipo de cosas, ¿no? La opinión suya alrededor de eso, de seguir proyectando esas experiencias, esas buenas prácticas de defensa de los recursos naturales y el medio ambiente en nuestro país.
1: Sí, yo creo que hay otros ejemplos, además de Loma Miranda, el caso de los haitises,
2: sí,
1: ¿verdad?
2: Sí.
1: Entonces, quería instalar una fábrica de cemento, creo, algo así.
2: Sí, la cemento.
1: También fue un ejemplo para la sociedad dominicana. Yo creo que los dominicanos hemos venido acumulando experiencia de que esos recursos básicos que la naturaleza ha puesto a nuestra disposición no podemos permitir que vengan otros por avaricia, por su afán de lucro, querer dañárnoslo. Nosotros tenemos como padre de familia garantizar que nuestros hijos, nuestros nietos y futuras generaciones cuenten con esos recursos que la naturaleza nos ha dado a todos nosotros, y no podemos posibilitar que vengan por esa avaricia de acumulación de riqueza, vengan otros a dañárnoslo. Yo creo que debemos seguir acumulando conciencia de esto, pero también lo que está pasando, como decía, en San Cristóbal, con la cueva del Pomier, tenemos que ser solidarios con la lucha que está librando San Cristóbal, con lo que está hoy librando Santiago Rodríguez,
2: Cotuí.
1: Cotuí, porque hay exploración minera también en Santiago Rodríguez. Entonces, los dominicanos, esa bondad que ha tenido la naturaleza con nosotros, no podemos permitir que se nos dañe. No hay algo más vital para la vida de todos los seres que el agua, y el agua vale mil veces más que el oro, porque el agua da vida. El oro,
2: el agua es vida, el agua es vida,
0: pero además el oro lo sacan lo de afuera y no solamente nos dejan los hoyos y el pasivo ambiental,
1: la pobreza. Yo
0: sí.
1: Le he puesto a algunos periodistas que hablan de los niveles de pobreza de la provincia, como es real, la provincia de San Juan está dentro de la más pobre, pero no el municipio cabecera. El municipio cabecera de la provincia de San Juan, que es San Juan de la Maguana, tiene alrededor de todo el 80% de toda la tierra cultivable del valle, ¿verdad? Además, el río San Juan es que nutre de agua a este valle. Yo quisiera que nos compararan el desarrollo económico y social de San Juan de la Maguana con respecto al municipio cabecera de Sánchez Radamírez, que es Cotuí. Ahí sí que hay pobreza. Y si la minería trajera tanta riqueza, ¿por qué Cotuí tan pobre? Teniendo las 10 provincias más pobres. ¿Por qué si la minería trae tanta riqueza? ¿Por qué la deuda pública nacional cada vez crece más? Cada vez crece más. Estamos hablando que prácticamente supera el 50% del PIB de la República Dominicana, la deuda exterior. Entonces, ¿dónde está la riqueza? Como decía la compañera, se la llevan otros y nos dejan nosotros los hoyos y el daño pasivo ambiental, que prácticamente es irrecuperable por cientos de años.
2: El impacto ambiental, ¿no? Que no nos beneficia en nada.
1: No es verdad que la minería trae riqueza a los pueblos como el nuestro, todo lo contrario, es pobreza que siempre no acarrea.
2: Así es, señor Manuel. Entonces ya estamos en el tramo final, y para despedir su participación, que ha sido buenísima y esperamos tenerlo en otro momento para seguir hablando de estos temas ambientales, porque hay que seguir empoderando a la población, a la comunidad, sobre todo a crear conciencia de la importancia de defender nuestro medio, sobre todo lo que tenga que ver con el agua, que es tan vital para la vida. En ese sentido, finalmente, ¿qué mensaje desea transmitir usted a nuestra audiencia sobre la importancia de defender el agua, la vida y el medio ambiente frente a la minería de manera particular?
1: El llamado es que mantengamos la solidaridad entre todos nosotros. Hay un caso que no lo he mencionado, y en la provincia de Azua. En Los Negros de Azua hay unas generadoras eléctricas que están dañando todo el ambiente de Los Negros, que es un municipio de Azua. Que mantengamos la solidaridad entre todos los dominicanos porque este es un pedacito de tierra que la naturaleza nos ha dado y no podemos permitir que se nos dañe. Ese llamado es de realmente de que la unidad de todos los dominicanos va a imposibilitar que esas compañías internacionales vengan a dañarnos la vida a todos. Al final, agradecido de ustedes, siempre les reitero la invitación a que vengan a San Juan, nos visiten y podamos compartir la mañanita de San Juan. ¿Qué le parece?
2: Así es.
0: Muy bien, muchas gracias.
2: Vamos para allá, vamos para allá.
1: Muchas gracias a ustedes.
2: Queremos agradecer al señor Manuel Matos Pérez, quien es agricultor y dirigente comunitario, presidente del Comité Agropecuario Unitario de San Juan y coordinador de la Plataforma Suroeste Unido por el Agua y la Vida, institución que lucha contra la minería en la Cordillera Central. Gracias de verdad a don Manuel por esta exquisitez de participación, y yo sé que ha sido muy educativa y sobre todo ha dejado ese mensaje de la protección y preservación de nuestro medio ambiente. De esta manera nosotros tenemos que despedir nuestro programa un viernes más, una semana más, que hemos compartido con cada uno de ustedes a través de Radio Santa María y Estudio 97.9. La invitación a seguir conectado con la programación de estas emisoras que son las emisoras de la gran familia. Gretchen Acosta, Ramonita García, Ramón Durán Facenda y en los controles Madera, activos. No se muevan, no le cambien. Despedimos. Buenos días, país.

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1: Amigas y amigos, hermanos y hermanas en el Señor, hoy viernes 12 de junio del 2026, la Iglesia celebra la gran solemnidad del Sagrado Corazón de Jesús. Esa fiesta tan hermosa, tan tierna, tan afectiva que nos presenta la Iglesia es una manera de mostrarnos que Jesús verdaderamente nos ama, que Jesús verdaderamente tuvo sentimientos, porque fue humano y es nuestro Dios, y con ese mismo amor que Él nos tiene, nos invita a que también nos amemos nosotros, los unos a los otros. Nos invita a ser manso y humilde de corazón como lo es Él, como una manera de apostar por ese reino de justicia y de amor que se hace realidad en la manera como nosotros también nos relacionemos. Pidámosle al Señor que así como Él nos haga tener un corazón solidario, un corazón que busque la paz y la presencia de Él como nuestro Dios en nuestra realidad, y que en todo momento podamos darle desde ese buen trato a los otros, partiendo del testimonio de su vida como ejemplo a nosotros seguirle. El Evangelio de hoy está tomado de Mateo capítulo 11, versículo del 25 al 30.
2: En aquel tiempo dijo Jesús a sus discípulos: Me lo ha entregado mi Padre, y nadie conoce al Hijo más que el Padre. Y nadie conoce al Padre sino el Hijo, y aquel a quien el Hijo se lo quiera revelar. Vengan a mí todos los que estén cansados y agobiados, y yo les aliviaré. Carguen con mi yugo y aprendan de mí, que soy manso y humilde de corazón, y encontrarán su descanso, porque mi yugo es llevadero y mi carga ligera. Palabra del Señor.
1: Gloria a ti, Señor Jesús. Una vez unas personas, luego de una Eucaristía, me preguntaban al leer este Evangelio precisamente: ¿y en verdad Jesús tuvo los sentimientos de lo que nos habla la Biblia, o son cosas puestas ahí para que creamos? Yo le decía: mire, Jesús verdaderamente fue humano como nosotros, y como humano tuvo una vida igual así, llena de afectividad, llena de amor. Tuvo una madre a la que amó y un padre que, aunque no se hable mucho de él en la Biblia, pero que por las enseñanzas que daban los padres en aquel tiempo se nota que también le acompañó y le enseñó a amar de tal manera que él mismo nos dice amar hasta el extremo. Jesús tuvo un discípulo al que tanto amó, que no quiere decir que a los otros no, pero tenía uno a quien le tenía un afecto especial. Y si seguimos viendo a María Magdalena, a tantos y tantas que también curó, era una manera de demostrar ese amor y esa forma de acercarle el reino de Dios desde ese amor, curándolo, acompañándolo y poniéndolo en el centro de la comunidad cuando muchos eran rechazados. Esta fiesta del corazón de Jesús nos invita a que también nosotros tengamos sensibilidad en nuestra realidad por aquellos que más sufren, por aquellos que son muchas veces rechazados, apartados, y que no son tenidos en cuenta en muchas de las realidades de nuestra sociedad. Esta hermosa devoción desde esta espiritualidad del corazón de Jesús nos viene hoy a invitar a que también nosotros palpitemos de gozo, de alegría, de entrega y gratuidad hacia los demás como lo hizo Él, porque hacernos una con Él, con el Señor, es a lo que estamos llamados, pero primero desde el corazón, desde ese sentimiento interior que es el que nos mueve a hacer las cosas siempre inspiradas desde Él, como Él las hizo, para en verdad hacer posible ese reino de justicia y de amor en medio nuestro. Pidámosle al Señor que nos haga sensibles como Él y que podamos en verdad solidarizarnos con nuestra realidad, especialmente con la realidad de aquellos que más sufren, como lo hizo Él, buscando la justicia y la igualdad para que en verdad Dios sea puesto en evidencia y en actuación en nuestra sociedad.

Soy manso y humilde de corazón es con la frase que concretiza esta realidad de ese corazón de Jesús que es sagrado y nos consagra también a Él desde su corazón. Ser manso y humilde es sentir con el otro, con la otra, y desde el amor, desde la ternura y el cariño, que también transforma, porque busca ese bien para los otros y ayuda a que los demás también deseen ser como aquel quien da amor para que podamos estar mejor. Pidámosle al Señor que nos ayude verdaderamente a consagrarnos a Él desde su corazón, haciendo el bien, proclamando la justicia donde estemos, donde vayamos, y sobre todo viviendo desde el amor, ese amor que no exige, sino que da, y que busca que esa justicia, que esa entrega gratuita y amorosa sea la que reine en medio nuestro. Que el Señor nos bendiga y que desde su consagración nos ayude a también a nosotros ser consagrados a Él, al Padre y al Espíritu, para en todo amar y servir en nuestra entrega a los demás.

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En lo alto se oyó una voz y un hombre peregrino recorrió nuestra tierra y hablaba a las gentes, les hablaba al corazón.

Sin embargo, no ha muerto el peregrino. Está allí donde se sufre y se pregunta. Y siempre que se le busca, se le encuentra.

Y es la fiesta de la misericordia, de tu misericordia, Señor Jesús. Es la fiesta que dice el Padre: pónganle el anillo, vístanle las sandalias y celebremos una fiesta. Esta es la fiesta del Hijo que regresa. Esta es la fiesta de tu victoria, Señor. Es la victoria sobre la muerte. Es la victoria sobre el pecado, sobre nuestro pecado. Es nuestra fiesta, Señor, la fiesta de nuestro regreso.

0: La gran familia de los dominicanos y las dominicanas de Radio Santa María, de la tarde de este viernes fin de semana, donde La Vega amanece con la noticia de nuevo obispo. Así que el espíritu fue, has escuchado el clamor de un pueblo. Y siendo las 5:33 minutos, vamos a conectar con la Catedral de la Inmaculada Concepción para la transmisión de la misa correspondiente a esta tarde. Adelante, Denise, desde la Catedral. Adelante, Denise. Adelante, Denise.
1: Hermanos y hermanas, sean todos ustedes bienvenidos a esta, la casa de nuestro Señor Jesucristo, a los aquí presentes y a los que nos siguen a través de Radio Santa María, la emisora de la gran familia, la voz de María Radio, y por nuestra plataforma. Oramos por los novenarios: Carmelo Vargas, Caridad García, Antonio Acosta Nicasio, Rafael Alejo Roque, Ana Tércida Pimentel Santos, María Eulalia Jiménez. Oramos por los difuntos, por todos los difuntos más necesitados de la misericordia de Dios: Mercedes Acosta, Andrés Rosario, Ofelia Santos, Genaro Antonio Hilario, Ana Toñín Alejo, Joel Sánchez Abreu, Marino Álvarez, Padre Miguel Jaques, Padre Silvestre de la Cruz Bonifacio, Rosario Sánchez, María Estanilá Frías, por los difuntos de la familia Rosario Marcial, Rosario Frías y Santiago Tineo, Pedro Antonio Jiménez, Luz María Basora, por los difuntos de la familia María Basora, Abelino Antonio Santos, Luis Manuel García, Reina Ortega, José Arnaldo Tapia, Ubaldo Antonio Suriel Viloria, Luis Alberto Morilla Rodríguez, Luchi, 3 años de su partida, Jesús María Rodríguez Hernández, Chucho, 6 años de fallecido. Seguimos orando por los difuntos: María Basilia Hernández, Jacinto Arturo Rodríguez, Manuel de Jesús Núñez, Manolo, Manuel Alejandro Núñez, José Antonio Rodríguez Martínez, 6 meses de fallecido, José Manuel Disla Rosa, Luz Mercedes Alberto Vélez, Serafina Martínez Reyes, 2 meses de fallecida, Joaquín Vázquez, Andrés Frías, María Mateo, Ramona Arias, María Esperanza Gómez, Bernalda Altagracia Moronta, María Guadalupe Concepción, Rosa Pérez Grullón, 7 meses de fallecida, por todas las almas fallecidas del purgatorio de todos los tiempos y por las que están más cerca de Dios, por todos los fallecidos por causa de la violencia, por el alma del Papa Francisco y Benedicto, por las almas de todos los niños no nacidos y por todos los difuntos fallecidos en la pandemia: Manuel Francisco Compré, 1 año de fallecido, Antonio Abreu, Eulogio Montaño, Cesarina Marte de León, 1 año de fallecida, Agripina Lora, Rosalía Fernández. Acción de gracias y peticiones al Divino Niño por favores recibidos. a San Miguel Arcángel y a la Virgen de la Altagracia por la protección de una madre, sus hijos y su nieto, por las vocaciones sacerdotales, por la salud de Carmela Jorge, a Jesús Sacramentado, a la Virgen de Guadalupe, a la Virgen de las Mercedes, por favores recibidos, y para que le conceda un trabajo a Soren Marmolejos, a Jesús Resucitado, a la Virgen de la Altagracia, al Espíritu Santo por salud, sanación, liberación y protección de Emmanuel, Marte y Mireya Hernández. Al Espíritu Santo pidiendo un empleo para una joven. Al gran poder de Dios por la salud de Pedro Rafael Rodríguez y su familia. A Jesús Sacramentado por la salud de María Rodríguez y Miosoti Estrella. A Jesús y a María por la convención de un matrimonio. Al Sagrado Corazón de Jesús, a la Virgen de la Altagracia, al Corazón de Jesús, por la salud de Carmen Mayelin y Alba Iris Santiago. A la Virgen de la Altagracia, al Espíritu Santo, por salud, sanación, liberación y protección de todos los ancestros de José Enrique Contreras y familia, por la salud de Diógenes Núñez y José Luis, por la salud de Rafael Cáceres, por la conversión de la familia de León, al Sagrado Corazón de Jesús, por todos los matrimonios, al Sagrado Corazón de Jesús, por la protección y sanación de Casimiro Ferreira, a la Santísima Trinidad, a la Virgen María, a San José, por una intención especial en la vida de Randy Rafael Hernández Castillo y Julio César Castillo Sánchez, al Corazón de Jesús, a la Virgen de la Altagracia, por la salud de Silvia Teresa Reyes Mateo, por la liberación de María Castillo y Mildred Ferreira, por la salud de Celeste Santo, por la salud del niño Emir Isaac Reynoso Jorge, a la Virgen de la Altagracia, al Corazón de Jesús, por la liberación de la familia de Rosa Herminia Yeya, por el desagravio del Corazón de Jesús, por los devotos del Sagrado Corazón de Jesús, a la Santísima Trinidad y al Sagrado Corazón de Jesús, a la Virgen por la salud de María Estela de León, a la Virgen por la salud de Ramón Antonio Vera, por la salud de la familia Mora Tejada, al Sagrado Corazón de Jesús y a la Virgen de la Altagracia, por favores recibidos, al Sagrado Corazón de Jesús, por la familia García Cáceres, a la Virgen María por la salud de Macy Gavín, por la protección y liberación de una madre y sus tres hijos, por la salud y liberación de la familia Tateyama, al Espíritu Santo por la salud de Reina Suriel, al Divino Niño dando gracia por la salud de Sofía Ovalles, al Corazón de Jesús por la salud de María Yamina Mario, por la liberación de la familia Collado Fernández, Perdomo Fernández, Cambero Benítez, Abreu Fernández, Fernández Batista, Abreu Cambero y Jokevin Cambero Fernández. A Jesús de la Misericordia por una intención en especial, a Jesús Sacramentado y a María Inmaculada por la protección y sanación de Rafael Peña Evangelista y familia Peña Evangelista. Están de fiesta de cumpleaños María del Carmen Casimiro y Francisco Hernández Jiménez, quien cumple 93 años. Que el Señor le siga regalando larga vida y salud. Damos un fuerte aplauso a los cumpleañeros.
2: Muy buenas tardes, queridos hermanos y hermanas. Sean todos y todas bienvenidos a esta Eucaristía de este viernes de la décima semana del tiempo ordinario, solemnidad del Sagrado Corazón de Jesús. La lectura de hoy nos invita a la humildad y a esa entrega generosa a ese Dios que tanto nos ama. Les invito a ponerse de pie y junto al coro cantamos para recibir a quien presidirá esta Santa Eucaristía en nombre de Cristo y sus acompañantes. Celebremos.

0: Y del Hijo y del Espíritu Santo.
1: Amén.
0: Que la gracia de nuestro Señor Jesucristo, el amor del Padre y la comunión del Espíritu Santo estén con todos ustedes.
1: Y con tu espíritu.
0: Hermanos y hermanas, para que podamos participar con dignidad de estos sagrados misterios, reconozcamos que somos pecadores. Yo confieso ante Dios Todopoderoso y ante ustedes, hermanos, que he pecado mucho de pensamiento, palabra, obra y omisión. Por mi gran culpa. Por eso ruego a Santa María, siempre Virgen, a los ángeles y a los santos, y a ustedes, hermanos, que intercedan por mí ante Dios nuestro Señor. Dios Todopoderoso, tenga misericordia de nosotros, perdone nuestros pecados y nos lleve a la vida eterna.
1: Amén.

0: Oremos. Dios Todopoderoso, al celebrar la solemnidad del Sagrado Corazón de tu Hijo unigénito, recordamos los beneficios de tu amor para con nosotros. Concédenos recibir de esta fuente divina una inagotable abundancia de gracia. Por nuestro Señor Jesucristo, tu Hijo, que vive y reina contigo en la unidad del Espíritu Santo y es Dios, por los siglos de los siglos.
1: Amén.
0: Nos acomodamos y escuchamos la palabra de Dios.
1: La primera lectura está tomada del libro del Deuteronomio, en su capítulo 7, versículo del 6 al 11. El Señor se enamoró de ustedes y les eligió. Escuchemos con atención esta primera lectura.
2: Lectura del libro del Deuteronomio. En aquellos días, Moisés habló al pueblo diciendo: Tú eres un pueblo santo para el Señor, tu Dios. Él te eligió para que fueras entre todos los pueblos de la tierra el pueblo de su propiedad. Si el Señor se enamoró de ustedes y los eligió, no fue por ser ustedes más numerosos que los demás, pues son el pueblo más pequeño, sino que por puro amor, por mantener el juramento que había hecho a sus padres, los sacó de Egipto con mano fuerte y los rescató de la esclavitud del dominio del faraón, rey de Egipto. Así sabrás que el Señor tu Dios es Dios, el Dios fiel que mantiene su alianza y su favor para los que lo aman y guardan sus preceptos por mil generaciones. Pero paga en su persona a quien lo aborrece, acabando con él. No se hace esperar. Paga a quien lo aborrece en su persona. Pon por obra estos preceptos y los mandatos y decretos que te mando hoy. Palabra de Dios.
1: Te alabamos, Señor. Oramos con el Salmo 102 diciendo: La misericordia del Señor dura para siempre para los que cumplen sus mandatos.
3: La misericordia del Señor dura para siempre
1: para los que cumplen sus mandatos.
3: Bendice, alma mía, al Señor, y todo mi ser a su santo nombre. Bendice, alma mía, al Señor, y no olvides sus beneficios.
1: La misericordia del Señor dura para siempre para los que cumplen sus mandatos.
3: Él perdona todas nuestras culpas y cura todas nuestras enfermedades. Él rescata tu vida de la fosa y te colma de gracia y de ternura.
1: La misericordia del Señor dura para siempre para los que cumplen sus mandatos.
3: El Señor hace justicia y defiende a todos los oprimidos. Enseñó sus caminos a Moisés y sus hazañas a los hijos de Israel.
1: La misericordia del Señor dura para siempre para los que cumplen sus mandatos.
3: El Señor es compasivo y misericordioso, lento a la ira y rico en clemencia. No nos trata como merecen nuestros pecados, ni nos paga según nuestras culpas.
1: La misericordia del Señor dura para siempre, para los que cumplen sus mandatos. La segunda lectura está tomada de la primera carta del apóstol San Juan, su capítulo 4, verso del 7 al 16. Dios nos amó. Escuchemos.
4: Lectura de la primera carta del apóstol San Juan. Queridos hermanos, amémonos unos a otros, ya que el amor es de Dios. Y todo el que ama ha nacido de Dios y conoce a Dios. Quien no ama no ha conocido a Dios, porque Dios es amor. En esto se manifestó el amor de Dios, que el amor que Dios nos tiene, en que Dios envió al mundo a su Hijo único para que vivamos por medio de Él. En esto consiste el amor, no en que nosotros hayamos amado a Dios, sino que Él nos amó y nos envió a su Hijo como víctima de propiciación para nuestros pecados. Queridos, si Dios nos amó de esta manera, también nosotros debemos amarnos unos a otros. A Dios nadie lo ha visto nunca. Si nos amamos unos a otros, Dios permanece en nosotros y su amor ha llegado en nosotros en su plenitud. En esto conocemos que permanecemos en Él y Él en nosotros, en que nos ha dado de su Espíritu, y nosotros hemos visto y damos testimonio de que el Padre envió a su Hijo para ser Salvador del mundo. Quien confiese que Jesús es el Hijo de Dios, Dios permanece en Él y en Él Dios. Y nosotros hemos conocido el amor que Dios nos tiene y hemos creído en Él. Dios es amor, y quien permanece en el amor permanece en Dios y Dios en Él. Palabra de Dios.
1: Te alabamos, Señor. El Santo Evangelio está tomado del evangelista San Mateo, su capítulo 11, versículo del 25 al 30. Soy manso y humilde de corazón. Nos ponemos de pie y junto al coro cantamos para escuchar la proclamación del Santo Evangelio.

0: con ustedes.
1: Y con tu espíritu.
0: Lectura del Santo Evangelio según San Mateo.
1: Gloria a ti, Señor.
0: En aquel tiempo exclamó Jesús: Te doy gracias, Padre, Señor de cielo y tierra, porque has escondido estas cosas a los sabios y entendidos y se las has revelado a la gente sencilla. Sí, Padre, así te ha parecido mejor. Todo me lo ha entregado mi Padre, y nadie conoce al Hijo más que el Padre. Y nadie conoce al Padre sino el Hijo, y aquel a quien el Hijo se lo quiera revelar. Vengan a mí todos los que están cansados y agobiados, y yo los aliviaré. Carguen con mi yugo y aprendan de mí, que soy manso y humilde de corazón, y encontrarán su descanso. Porque mi yugo es llevadero y mi carga ligera. Palabra del Señor.
1: Gloria a ti, Señor Jesús.
0: Que por la proclamación del Santo Evangelio sean perdonados nuestros pecados.
1: Que así sea.
0: Bien, hoy, como decía la oración colecta, estamos celebrando la solemnidad del Sagrado Corazón. Hoy es un día de fiesta, un día de gozo, porque no solamente celebramos una novena o recordamos la imagen, sino que recordamos ese amor infinito de Dios hacia cada uno de nosotros. Queremos felicitar a todos los consagrados al Corazón de Jesús. Veo acá, de este lado, algunas con la medalla y otras quizá son consagrados, pero que no tienen la medalla. Yo también soy consagrado al Corazón de Jesús. Por eso un aplauso a todos los consagrados y a los que también hoy se consagran o ya se consagraron, ¿verdad?, en una de las misas. Pero también hoy estamos también agradecidos de Dios porque nos envió un nuevo pastor. El Papa León ha nombrado como nuevo obispo de nuestra diócesis a Monseñor Andrés Napoleón, que hasta la fecha se desempeñaba como obispo de la diócesis de Barahona. Oremos a Jesús para que sea Él quien le asista en esta nueva misión que le ha encomendado. Pero agradecemos también todo el trabajo que ha venido realizando nuestro obispo, administrador apostólico, Monseñor José Amable Durán, en nuestra diócesis de La Vega. Eso también, este nuevo nombramiento merece también un aplauso, que ya tenemos obispo titular en nuestra diócesis de La Vega. Bien, la liturgia de la palabra en esta solemnidad del Sagrado Corazón, vemos en la primera lectura donde Moisés pues nos recuerda que Dios no nos ama porque seamos perfectos, ni tampoco por nuestros méritos. Nos ama porque es un Dios fiel y aún con nuestros errores, con nuestras dificultades, así Él nos ama. Y nos ama gratuitamente. Y así como el Señor nos ama gratuitamente, así también nosotros debemos amarlo a Él de manera gratuita, sin buscar ventaja, sin buscar tenerlo a Dios como un negociante. No, no se puede, sino que debemos dejar que Él actúe en nuestra vida. Y vemos en la primera lectura que el Señor no eligió a Israel por ser un pueblo grande o importante, sino por pura gratuidad, por pura misericordia, y ese es Dios. De manera que ese amor se manifiesta en la misericordia que proclama el salmista en el día de hoy. La misericordia del Señor dura por siempre. Y Jesús tiene un corazón grande para acogernos a todos, aún con nuestras imperfecciones, aún con nuestras dificultades. Dios siempre tiene ese corazón abierto para acogernos y ofrecernos su perdón, porque ese es Dios. En la segunda lectura se nos dice que la mejor prueba de que hemos encontrado el corazón de Jesús es que aprendamos a amar, porque dice la palabra Juan que Dios es amor, y si Dios es amor, nosotros tenemos que amar como Jesús, porque somos sus discípulos, somos cristianos, y un cristiano es aquel que imita a Jesús. Pero también tenemos que aprender a perdonar como Jesús, tenemos que aprender a servir con humildad como lo hizo Jesús, porque como nos dice hoy el Evangelio, el misterio del reino no se les revelará a los soberbios ni a los orgullosos, sino que ese misterio será revelado a la gente humilde, a la gente sencilla. Solo un corazón humilde puede entender el lenguaje del corazón de Jesús. Y cuanto más nosotros nos acercamos, cuanto más nos sintamos necesitados de Dios, de este mismo modo vamos a comprender más cuánto Jesús nos ama. Porque también en el corazón de Jesús encontramos la fuerza en las pruebas, también consuelo en la tristeza y esperanza en las dificultades, nos va a decir aquel santo Pío de Pietrelcina. Por eso hoy resuena con fuerza la invitación que nos hace Jesús en el Evangelio, al final del Evangelio: vengan a mí los que estén cansados y agobiados, y yo los aliviaré. Carguen con mi yugo y aprendan de mí que soy manso y humilde de corazón, porque mi yugo es suave y mi carga ligera. Vengan a mí. Y el alivio real de ese dolor, de ese sufrimiento, está en Él. Dile al que está a tu lado: el alivio de tu dolor, de tu sufrimiento, está en Jesús. Díselo. Díselo. El alivio de tu dolor, de tu sufrimiento, de lo que te aqueja, de tus preocupaciones, está en Jesús. No lo busques en otro lado, que no lo va a encontrar. Porque Dios no habla mentira, Él lo dice en su palabra. Él lo dice en su palabra, por eso, refúgiate en Él. Como nos dice aquella canción, protégeme Dios mío, que me refugio en ti. Que esta solemnidad del Sagrado Corazón nos impulse a acercarnos más a Dios, a confiar más en Él y a reflejar más su amor en nuestra vida cotidiana. Jesús, manso y humilde de corazón,
1: haz nuestro corazón semejante al tuyo.
0: Jesús, manso y humilde de corazón,
1: haz mi corazón semejante al tuyo.
0: Jesús, manso y humilde de corazón,
1: haz mi corazón semejante al tuyo.
0: Y que cada día también podamos decir aquella frase jaculatoria: Sagrado Corazón de Jesús,
1: En ti confío.
0: Sagrado Corazón de Jesús.
1: En ti confío.
0: Sagrado Corazón de Jesús.
1: En ti confío.
0: Un fuerte aplauso al Sagrado Corazón de Jesús. ¡Que viva el Sagrado Corazón de Jesús!
1: ¿Qué?

0: Profesemos nuestra fe. Creo en un solo Dios, Padre Todopoderoso, Creador del cielo y de la tierra. Creo en Jesucristo, su único Hijo, nuestro Señor, que fue concebido por obra y gracia del Espíritu Santo, nació de Santa María Virgen, padeció bajo el poder de Poncio Pilato, fue crucificado, muerto y sepultado, descendió a los infiernos, al tercer día resucitó de entre los muertos, subió a los cielos y está sentado a la derecha de Dios Padre Todopoderoso. Desde allí ha de venir a juzgar a vivos y muertos. Creo en el Espíritu Santo, la Santa Iglesia Católica, la comunión de los santos, el perdón de los pecados, la resurrección de la carne y la vida eterna. Amén.
1: Amén.
0: Presentemos al Señor nuestras peticiones.
1: Por el Papa, los obispos, sacerdotes, diáconos, religiosas y personas consagradas, para que sean instrumentos vivos del amor de Dios, roguemos al Señor.
0: Te rogamos, óyenos.
1: Por la paz y la justicia en el mundo, para que cese la violencia y el odio y el egoísmo entre las naciones, roguemos al Señor.
0: Te rogamos, óyenos.
1: Por nuestras familias y comunidades, para que el Espíritu Santo nos ayude a perdonar las ofensas y a superar los rencores y a construir hogares llenos de comprensión, respeto y amor, roguemos al Señor.
0: Te rogamos, óyenos.
1: Por los enfermos y los que sufren, para que el Señor extienda su mano sanadora sobre quienes padecen enfermedades físicas o espirituales y le conceda fortaleza, roguemos al Señor.
0: Te rogamos, óyenos. Por los que están de novenario, Carmelo Vargas, Caridad García, Antonio Acosta Nicasio, Rafael Alejo Roque, Ana Tercida Pimentel Santo, María Eulalia Jiménez, roguemos al Señor.
1: Te rogamos, óyenos.
0: Por los que están de fiesta de cumpleaños, María del Carmen Casimiro y Francisco Hernández Jiménez, Jiménez, en sus 93 años de vida, roguemos al Señor.
1: Te rogamos, óyenos.
0: Acoge, Padre de bondad, las oraciones que te presentamos. Por Jesucristo nuestro Señor.
1: Amén.
0: Nos acomodamos y presentemos las ofrendas.

0: Oren, hermanos y hermanas, para que este sacrificio mío y de ustedes sea agradable a Dios Padre Todopoderoso.
1: Que el Señor reciba de tus manos este sacrificio para alabanza y gloria de su nombre, para nuestro bien y de toda su santa Iglesia.
0: Mira, Señor, el amor del corazón de tu Hijo, para que los dones que te ofrecemos sean agradables a tus ojos y sirvan para el perdón de nuestras culpas. Por Jesucristo nuestro Señor.
1: Amén.

En verdad es justo y necesario, es nuestro deber y salvación darte gracias siempre y en todo lugar, Señor Padre Santo, Dios Todopoderoso y Eterno, por Cristo Señor nuestro, el cual con amor admirable se entregó por nosotros y elevado sobre la cruz, hizo que de la herida de su costado brotaran con el agua y la sangre los sacramentos de la Iglesia, para que así, acercándose al corazón abierto del Salvador, todos puedan beber con gozo de la fuente de la salvación. Por eso, con los ángeles y arcángeles y con todos los coros celestiales, cantamos sin cesar el himno de tu gloria.

Fuente de toda santidad, por eso te pedimos que santifiques estos dones con la efusión de tu Espíritu, de manera que se conviertan para nosotros en el cuerpo y la sangre de Jesucristo nuestro Señor, el cual, cuando iba a ser entregado a su pasión voluntariamente aceptada, tomó pan. Y dándote gracias, lo partió y lo dio a sus discípulos, diciendo:

0: por ustedes.
1: En silencio contemplemos a Jesús en su cuerpo, sangre, alma y divinidad. Adorémosle.
0: Del mismo modo, acabada la cena, tomó el cáliz y dándote gracias de nuevo, lo pasó a sus discípulos diciendo: tomen y beban todos de él, porque este es el cáliz de mi sangre, sangre de la alianza nueva y eterna, que será derramada por ustedes y por muchos para el perdón de los pecados. Hagan esto en

Ahora el memorial de la muerte y resurrección de tu Hijo, te ofrecemos el pan de vida y el cáliz de salvación y te damos gracias porque nos hace dignos de servirte en tu presencia. Te pedimos humildemente que el Espíritu Santo congregue en la unidad a cuantos participamos del cuerpo y sangre de Cristo. Acuérdate, Señor, de tu Iglesia extendida por toda la tierra y con el Papa León, con nuestro administrador apostólico, Monseñor José Amable Durán, y todos los pastores que cuidan de tu pueblo, llévala a su perfección por la caridad. Acuérdate también de nuestros hermanos que durmieron en la esperanza de la resurrección, especialmente los que están de novenario: Carmelo Vargas, Caridad García, Antonio Acosta Nicasio, Rafael Alejo Roque, Ana Tércida Pimentel Santo, María Eulalia Jiménez. También oremos por los que están de aniversario de fallecimiento.

0: partido, Luis Alberto Morilla Rodríguez, en sus 3 años de su partida, Jesús María Rodríguez Chucho, en sus 6 años de fallecido, también Serafina Martínez, en sus 2 meses de fallecido, Rosa Pérez Grullón, en sus 7 meses, y todos los demás difuntos que hemos presentado al inicio de esta celebración. Dale, Señor, el descanso eterno.
1: Y brille para ellos la luz eterna.
0: Y así, y de todos los que han muerto en tu misericordia, admítelos a contemplar la luz de tu rostro. Ten misericordia de todos nosotros, especialmente de María del Carmen Casimiro y Francisco Hernández Jiménez en su fiesta de cumpleaños. Y así con María la Virgen, Madre de Dios, los apóstoles y cuantos vivieron en tu amistad a través de los tiempos, merezcamos por tu Hijo Jesucristo compartir la vida eterna y cantar tus alabanzas.

0: El amor de Dios ha sido derramado en nuestros corazones con el Espíritu Santo que se nos ha dado. Digamos con fe y esperanza: Padre nuestro que estás en el cielo, santificado sea tu nombre. Venga a nosotros tu reino. Hágase tu voluntad en la tierra como en el cielo. Danos hoy nuestro pan de cada día. Perdona nuestras ofensas, como también nosotros perdonamos a los que nos ofenden. No nos deje caer en la tentación y líbranos del mal. Líbranos de todos los males, Señor, y concédenos la paz en nuestros días, para que, ayudados por tu misericordia, vivamos siempre libres de pecado y protegidos de toda perturbación, mientras esperamos la gloriosa venida de nuestro Salvador Jesucristo.
1: Tuyo es el reino, tuyo es el poder y la gloria por siempre, Señor.
0: Señor Jesucristo, que dijiste a tus apóstoles: la paz les dejo, mi paz les doy. No tengas en cuenta nuestros pecados, sino la fe de tu iglesia. Y conforme a tu palabra, concédele la paz y la unidad. Tú que vives y reinas por los siglos de los siglos.
1: Amén.
0: Que la paz del Señor esté siempre con ustedes.
1: Y con tu espíritu.
0: Compartan un saludo de paz.

0: Hermano y hermana, este es Jesús, el Cordero de Dios que quita el pecado del mundo. Dichosos nosotros, invitados al banquete del Señor.
1: Señor, yo no soy digna de que entres en mi casa, pero una palabra tuya bastará para sanarme.
0: El cuerpo y la sangre de nuestro Señor Jesucristo nos guarde para la vida eterna.
1: Amén. Hacemos la oración de comunión espiritual. Creo, Jesús mío, que estás realmente presente en el Santísimo Sacramento del altar. Te amo sobre todas las cosas y deseo recibirte en mi alma. Pero como ahora no puedo recibirte sacramentalmente, ven al menos espiritualmente a mi corazón. Y como si ya te hubiese recibido, te abrazo y me uno del todo a ti, Señor. No permitas que jamás me aparte de ti. Amén.

0: Uno de los soldados con la lanza le traspasó el costado y al punto salió sangre y agua. Oremos. Este sacramento de tu amor, Dios nuestro, enciende en nosotros el fuego de la caridad, que nos mueva a unirnos más a Cristo y a reconocerle presente en los hermanos. Por Jesucristo nuestro Señor.
1: Amén.
0: Y está por aquí María del Carmen Casimiro, puede pasar para una bendición especial. Francisco Hernández Jiménez. Si hay alguien más que cumpla años y no esté aquí, también puede pasar para una bendición. Francisco Hernández no está, 93 años, no todo el mundo está cumpliendo 93 años. Desde aquí nuestras felicitaciones para Francisco Hernández, que me imagino que está sintonizando esta Eucaristía por medio de Radio Santa María y La Voz de María Radio. Y también María del Carmen Casimiro. Usted, María del Carmen. Ok. Dios Todopoderoso, dígnate en bendecir a María del Carmen Casimiro, hoy que está cumpliendo un aniversario más de vida. Auméntale la fe, la esperanza y el amor, y derrama sobre ella tu gracia y tu protección, y que pueda seguir cumpliendo muchos años más en la bendición del Señor. En el nombre del Padre, del Hijo y del Espíritu Santo.

0: Bien, pues vamos a saludar a nuestra Madre, la Santísima Virgen María. Dios te salve María, llena eres de gracia, el Señor es contigo. Bendita tú eres entre todas las mujeres y bendito es el fruto de tu vientre Jesús.
1: Santa María, Madre de Dios, ruega por nosotros pecadores, ahora y en la hora de nuestra muerte. Amén.
0: Inmaculado Corazón de María,
1: ruega por nosotros.
0: Sagrado Corazón de Jesús,
1: ruega por nosotros.
0: Sagrado Corazón de Jesús,
1: en ti confío.
0: Sagrado Corazón de Jesús,
1: en ti confío.
0: Un aplauso al Sagrado Corazón de Jesús hoy en esta solemnidad. Agradecemos la presencia de cada uno de ustedes en esta Santa Eucaristía, los lectores, monitora, ministra, también al coro, acompañado ahí el hermano con las hermana del padre Fantino, ahí presente. Bien, y a todos los que nos sintonizan por medio de Radio Santa María, gracias por su participación. El Señor esté con ustedes.
1: Y con tu espíritu.
0: La bendición de Dios Todopoderoso, Padre, Hijo y Espíritu Santo, descienda sobre ustedes y permanezca para siempre.
1: Amén.
0: A vivir lo que hemos celebrado, vayan en paz.
1: Demos gracias a Dios.

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6: Desde la Ciudad del Vaticano reciban un saludo cordial desde los estudios de transmisión de Radio Vaticano, Vatican News en la Ciudad del Vaticano. En particular, como siempre, nuestro fraterno abrazo va a todos los que nos siguen a través de las radios, en este caso desde América Latina, Radio Santa María en La Vega, República Dominicana.
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0: En el nombre del Padre, y del Hijo, y del Espíritu Santo. Amén.
1: Hoy contemplaremos los misterios de dolor. Primer misterio, la oración de Jesús en el huerto de Getsemaní.
2: Padre nuestro que estás en el cielo, santificado sea tu nombre. Venga a nosotros tu reino, hágase tu voluntad en la tierra como en el cielo.
3: Danos hoy nuestro pan de cada día, perdona nuestras ofensas, como también nosotros perdonamos a los que nos ofenden. No nos dejes caer en tentación y líbranos del mal.
2: Dios te salve María, llena eres de gracia, el Señor es contigo. Bendita tú eres entre todas las mujeres y bendito es el fruto de tu vientre Jesús.
3: Santa María, Madre de Dios, ruega por nosotros pecadores, ahora y en la hora de nuestra muerte. Amén.
2: Dios te salve María, llena eres de gracia, el Señor es contigo. Bendita tú eres entre todas las mujeres y bendito es el fruto de tu vientre Jesús.
3: Santa María, Madre de Dios, ruega por nosotros pecadores, ahora y en la hora de nuestra muerte. Amén.
2: Dios te salve María, llena eres de gracia, el Señor es contigo. Bendita tú eres entre todas las mujeres y bendito es el fruto de tu vientre Jesús.
3: Santa María, Madre de Dios, ruega por nosotros pecadores, ahora y en la hora de nuestra muerte. Amén.
2: Dios te salve María, llena eres de gracia, el Señor es contigo. Bendita tú eres entre todas las mujeres y bendito es el fruto de tu vientre Jesús.
3: Santa María, Madre de Dios, ruega por nosotros pecadores, ahora y en la hora de nuestra muerte. Amén.
2: Dios te salve María, llena eres de gracia, el Señor es contigo. Bendita tú eres entre todas las mujeres y bendito es el fruto de tu vientre Jesús.
3: Santa María, Madre de Dios, ruega por nosotros pecadores, ahora y en la hora de nuestra muerte. Amén.
2: Dios te salve María, llena eres de gracia, el Señor es contigo. Bendita tú eres entre todas las mujeres y bendito es el fruto de tu vientre Jesús.
3: Santa María, Madre de Dios, ruega por nosotros pecadores, ahora y en la hora de nuestra muerte. Amén.
2: Dios te salve María, llena eres de gracia, el Señor es contigo. Bendita tú eres entre todas las mujeres y bendito es el fruto de tu vientre Jesús.
3: Santa María, Madre de Dios, ruega por nosotros pecadores, ahora y en la hora de nuestra muerte. Amén.
2: Dios te salve María, llena eres de gracia, el Señor es contigo. Bendita tú eres entre todas las mujeres y bendito es el fruto de tu vientre Jesús.
3: Santa María, Madre de Dios, ruega por nosotros pecadores, ahora y en la hora de nuestra muerte. Amén.
2: Dios te salve María, llena eres de gracia, el Señor es contigo. Bendita tú eres entre todas las mujeres y bendito es el fruto de tu vientre Jesús.
3: Santa María, Madre de Dios, ruega por nosotros pecadores, ahora y en la hora de nuestra muerte. Amén.
2: Dios te salve María, llena eres de gracia, el Señor es contigo. Bendita tú eres entre todas las mujeres y bendito es el fruto de tu vientre Jesús.
3: Santa María, Madre de Dios, ruega por nosotros pecadores, ahora y en la hora de nuestra muerte. Amén.
2: Gloria al Padre, y al Hijo, y al Espíritu Santo.
3: Como era en un principio, ahora y siempre, por los siglos de los siglos. Amén.
1: Segundo misterio, los azotes que Jesús sufrió atado a la columna.
3: Padre nuestro que estás en el cielo, santificado sea tu nombre. Venga tu reino, hágase tu voluntad en la tierra como en el cielo.
4: Danos hoy nuestro pan de cada día, perdona nuestras ofensas, como también nosotros perdonamos a los que nos ofenden. No nos dejes caer en tentación y líbranos del mal.
3: Dios te salve María, llena eres de gracia, el Señor es contigo. Bendita tú eres entre todas las mujeres y bendito es el fruto de tu vientre Jesús.
4: Santa María, Madre de Dios, ruega por nosotros pecadores, ahora y en la hora de nuestra muerte. Amén.
3: Dios te salve María, llena eres de gracia, el Señor es contigo. Bendita tú eres entre todas las mujeres y bendito es el fruto de tu vientre Jesús.
4: Santa María, Madre de Dios, ruega por nosotros pecadores, ahora y en la hora de nuestra muerte. Amén.
3: Dios te salve María, llena eres de gracia, el Señor es contigo. Bendita tú eres entre todas las mujeres y bendito es el fruto de tu vientre Jesús.
4: Santa María, Madre de Dios, ruega por nosotros pecadores, ahora y en la hora de nuestra muerte. Amén.
3: Dios te salve María, llena eres de gracia, el Señor es contigo. Bendita tú eres entre todas las mujeres, y bendito es el fruto de tu vientre Jesús.
4: Santa María, Madre de Dios, ruega por nosotros pecadores, ahora y en la hora de nuestra muerte. Amén.
3: Dios te salve María, llena eres de gracia, el Señor es contigo. Bendita tú eres entre todas las mujeres, y bendito es el fruto de tu vientre Jesús.
4: Santa María, Madre de Dios, ruega por nosotros pecadores, ahora y en la hora de nuestra muerte. Amén.
3: Dios te salve María, llena eres de gracia, el Señor es contigo. Bendita tú eres entre todas las mujeres, y bendito es el fruto de tu vientre Jesús.
4: Santa María, Madre de Dios, ruega por nosotros pecadores, ahora y en la hora de nuestra muerte. Amén.
3: Dios te salve María, llena eres de gracia, el Señor es contigo. Bendita tú eres entre todas las mujeres, y bendito es el fruto de tu vientre Jesús.
4: Santa María, Madre de Dios, ruega por nosotros pecadores, ahora y en la hora de nuestra muerte. Amén.
3: Dios te salve María, llena eres de gracia, el Señor es contigo. Bendita tú eres entre todas las mujeres, y bendito es el fruto de tu vientre Jesús.
4: Santa María, Madre de Dios, ruega por nosotros pecadores, ahora y en la hora de nuestra muerte. Amén.
3: Dios te salve María, llena eres de gracia, el Señor es contigo. Bendita tú eres entre todas las mujeres, y bendito es el fruto de tu vientre Jesús.
4: Santa María, Madre de Dios, ruega por nosotros pecadores, ahora y en la hora de nuestra muerte. Amén.
3: Dios te salve María, llena eres de gracia, el Señor es contigo. Bendita tú eres entre todas las mujeres, y bendito es el fruto de tu vientre Jesús.
4: Gloria, Santa María, Madre de Dios, ruega por nosotros pecadores, ahora y en la hora de nuestra muerte. Amén.
3: Gloria al Padre, al Hijo y al Espíritu Santo.
4: Como era en un principio, ahora y siempre, por los siglos de los siglos. Amén.
1: Tercer misterio. Jesús es coronado de espinas.
2: Padre nuestro que estás en el cielo, santificado sea tu nombre. Venga a nosotros tu reino, hágase tu voluntad en la tierra como en el cielo.
3: Danos hoy nuestro pan de cada día. Perdona nuestras ofensas, como también nosotros perdonamos a los que nos ofenden. No nos dejes caer en tentación y líbranos del mal.
2: Dios te salve María, llena eres de gracia. El Señor es contigo. Bendita tú eres entre todas las mujeres y bendito es el fruto de tu vientre Jesús.
3: Santa María, Madre de Dios, ruega por nosotros pecadores, ahora y en la hora de nuestra muerte. Amén.
2: Dios te salve María, llena eres de gracia. El Señor es contigo. Bendita tú eres entre todas las mujeres y bendito es el fruto de tu vientre Jesús.
3: Santa María, Madre de Dios, ruega por nosotros pecadores, ahora y en la hora de nuestra muerte. Amén.
2: Dios te salve María, llena eres de gracia, el Señor es contigo. Bendita tú eres entre todas las mujeres y bendito es el fruto de tu vientre Jesús.
3: Santa María, Madre de Dios, ruega por nosotros pecadores, ahora y en la hora de nuestra muerte. Amén.
2: Dios te salve María, llena eres de gracia, el Señor es contigo. Bendita tú eres entre todas las mujeres y bendito es el fruto de tu vientre Jesús.
3: Santa María, Madre de Dios, ruega por nosotros pecadores, ahora y en la hora de nuestra muerte. Amén.
2: Dios te salve María, llena eres de gracia, el Señor es contigo. Bendita tú eres entre todas las mujeres y bendito es el fruto de tu vientre Jesús.
3: Santa María, Madre de Dios, ruega por nosotros pecadores, ahora y en la hora de nuestra muerte. Amén.
2: Dios te salve María, llena eres de gracia, el Señor es contigo. Bendita tú eres entre todas las mujeres y bendito es el fruto de tu vientre Jesús.
3: Santa María, Madre de Dios, ruega por nosotros pecadores, ahora y en la hora de nuestra muerte. Amén.
2: Dios te salve María, llena eres de gracia, el Señor es contigo. Bendita tú eres entre todas las mujeres y bendito es el fruto de tu vientre Jesús.
3: Santa María, Madre de Dios, ruega por nosotros pecadores, ahora y en la hora de nuestra muerte. Amén.
2: Dios te salve María, llena eres de gracia, el Señor es contigo. Bendita tú eres entre todas las mujeres y bendito es el fruto de tu vientre Jesús.
3: Santa María, Madre de Dios, ruega por nosotros pecadores, ahora y en la hora de nuestra muerte. Amén.
2: Dios te salve María, llena eres de gracia, el Señor es contigo. Bendita tú eres entre todas las mujeres y bendito es el fruto de tu vientre Jesús.
3: Santa María, Madre de Dios, ruega por nosotros pecadores, ahora y en la hora de nuestra muerte. Amén.
2: Dios te salve María, llena eres de gracia, el Señor es contigo. Bendita tú eres entre todas las mujeres y bendito es el fruto de tu vientre Jesús.
3: Santa María, Madre de Dios, ruega por nosotros pecadores, ahora y en la hora de nuestra muerte. Amén.
2: Gloria al Padre, y al Hijo, y al Espíritu Santo.
3: Como era en un principio, ahora y siempre, por los siglos de los siglos. Amén.
1: Cuarto misterio, Jesús con la cruz a cuesta camino del Calvario.
3: Padre nuestro que estás en el cielo, santificado sea tu nombre. Venga tu reino, hágase tu voluntad en la tierra como en el cielo.
4: Danos hoy nuestro pan de cada día, perdona nuestras ofensas, como también nosotros perdonamos a los que nos ofenden. No nos dejes caer en tentación y líbranos del mal.
3: Dios te salve María, llena eres de gracia, el Señor es contigo. Bendita tú eres entre todas las mujeres, y bendito es el fruto de tu vientre Jesús.
4: Santa María, Madre de Dios, ruega por nosotros pecadores, ahora y en la hora de nuestra muerte. Amén.
3: Dios te salve María, llena eres de gracia, el Señor es contigo. Bendita tú eres entre todas las mujeres, y bendito es el fruto de tu vientre Jesús.
4: Santa María, Madre de Dios, ruega por nosotros pecadores, ahora y en la hora de nuestra muerte. Amén.
3: Dios te salve María, llena eres de gracia, el Señor es contigo. Bendita tú eres entre todas las mujeres, y bendito es el fruto de tu vientre Jesús.
4: Santa María, Madre de Dios, ruega por nosotros pecadores, ahora y en la hora de nuestra muerte. Amén.
3: Dios te salve María, llena eres de gracia, el Señor es contigo. Bendita tú eres entre todas las mujeres, y bendito es el fruto de tu vientre Jesús.
4: Santa María, Madre de Dios, ruega por nosotros pecadores, ahora y en la hora de nuestra muerte. Amén.
3: Dios te salve María, llena eres de gracia, el Señor es contigo. Bendita tú eres entre todas las mujeres, y bendito es el fruto de tu vientre Jesús.
4: Santa María, Madre de Dios, ruega por nosotros pecadores, ahora y en la hora de nuestra muerte. Amén.
3: Dios te salve María, llena eres de gracia, el Señor es contigo. Bendita tú eres entre todas las mujeres, y bendito es el fruto de tu vientre Jesús.
4: Santa María, Madre de Dios, ruega por nosotros pecadores, ahora y en la hora de nuestra muerte. Amén.
3: Dios te salve María, llena eres de gracia, el Señor es contigo. Bendita tú eres entre todas las mujeres, y bendito es el fruto de tu vientre Jesús.
4: Santa María, Madre de Dios, ruega por nosotros pecadores, ahora y en la hora de nuestra muerte. Amén.
3: Dios te salve María, llena eres de gracia, el Señor es contigo. Bendita tú eres entre todas las mujeres, y bendito es el fruto de tu vientre Jesús.
4: Santa María, Madre de Dios, ruega por nosotros pecadores, ahora y en la hora de nuestra muerte. Amén.
3: Dios te salve María, llena eres de gracia, el Señor es contigo. Bendita tú eres entre todas las mujeres, y bendito es el fruto de tu vientre Jesús.
4: Santa María, Madre de Dios, ruega por nosotros pecadores, ahora y en la hora de nuestra muerte. Amén.
3: Dios te salve María, llena eres de gracia, el Señor es contigo. Bendita tú eres entre todas las mujeres, y bendito es el fruto de tu vientre Jesús.
4: Gloria, Santa María, Madre de Dios, ruega por nosotros pecadores, ahora y en la hora de nuestra muerte. Amén.
3: Gloria al Padre, al Hijo y al Espíritu Santo.
4: Como era en un principio, ahora y siempre, por los siglos de los siglos. Amén.
1: Quinto misterio, crucifixión y muerte de Jesús.
2: Padre nuestro que estás en el cielo, santificado sea tu nombre. Venga a nosotros tu reino, hágase tu voluntad en la tierra como en el cielo.
3: Danos hoy nuestro pan de cada día. Perdona nuestras ofensas, como también nosotros perdonamos a los que nos ofenden. No nos dejes caer en tentación, y líbranos del mal.
2: Dios te salve María, llena eres de gracia, el Señor es contigo. Bendita tú eres entre todas las mujeres, y bendito es el fruto de tu vientre Jesús.
3: Santa María, Madre de Dios, ruega por nosotros pecadores, ahora y en la hora de nuestra muerte. Amén.
2: Dios te salve María, llena eres de gracia, el Señor es contigo. Bendita tú eres entre todas las mujeres, y bendito es el fruto de tu vientre, Jesús.
3: Santa María, Madre de Dios, ruega por nosotros pecadores, ahora y en la hora de nuestra muerte. Amén.
2: Dios te salve, María, llena eres de gracia, el Señor es contigo. Bendita tú eres entre todas las mujeres, y bendito es el fruto de tu vientre, Jesús.
3: Santa María, Madre de Dios, ruega por nosotros pecadores, ahora y en la hora de nuestra muerte. Amén.
2: Dios te salve María, llena eres de gracia, el Señor es contigo. Bendita tú eres entre todas las mujeres y bendito es el fruto de tu vientre Jesús.
3: Santa María, Madre de Dios, ruega por nosotros pecadores, ahora y en la hora de nuestra muerte. Amén.
2: Dios te salve María, llena eres de gracia, el Señor es contigo. Bendita tú eres entre todas las mujeres y bendito es el fruto de tu vientre Jesús.
3: Santa María, Madre de Dios, ruega por nosotros pecadores, ahora y en la hora de nuestra muerte. Amén.
2: Dios te salve María, llena eres de gracia, el Señor es contigo. Bendita tú eres entre todas las mujeres y bendito es el fruto de tu vientre Jesús.
3: Santa María, Madre de Dios, ruega por nosotros pecadores, ahora y en la hora de nuestra muerte. Amén.
2: Dios te salve María, llena eres de gracia, el Señor es contigo. Bendita tú eres entre todas las mujeres y bendito es el fruto de tu vientre Jesús.
3: Santa María, Madre de Dios, ruega por nosotros pecadores, ahora y en la hora de nuestra muerte. Amén.
2: Dios te salve María, llena eres de gracia, el Señor es contigo. Bendita tú eres entre todas las mujeres y bendito es el fruto de tu vientre Jesús.
3: Santa María, Madre de Dios, ruega por nosotros pecadores, ahora y en la hora de nuestra muerte. Amén.
2: Dios te salve María, llena eres de gracia, el Señor es contigo. Bendita tú eres entre todas las mujeres y bendito es el fruto de tu vientre Jesús.
3: Santa María, Madre de Dios, ruega por nosotros pecadores, ahora y en la hora de nuestra muerte. Amén.
2: Dios te salve María, llena eres de gracia, el Señor es contigo. Bendita tú eres entre todas las mujeres y bendito es el fruto de tu vientre Jesús.
3: Santa María, Madre de Dios, ruega por nosotros pecadores, ahora y en la hora de nuestra muerte. Amén.
2: Gloria al Padre, y al Hijo, y al Espíritu Santo.
3: Como era en un principio, ahora y siempre, por los siglos de los siglos. Amén.
1: Letanía de Nuestra Señora. Señor, ten piedad.
3: Señor, ten piedad.
1: Cristo, ten piedad.
3: Cristo, ten piedad.
1: Señor, ten piedad.
3: Señor, ten piedad.
1: Cristo, óyenos.
3: Cristo, óyenos.
1: Cristo, escúchanos.
3: Cristo, escúchanos.
1: Dios Padre Celestial,
3: ten misericordia de nosotros.
1: Dios Hijo Redentor del mundo,
3: ten misericordia de nosotros.
1: Dios Espíritu Santo,
3: ten misericordia de nosotros.
1: Trinidad Santa, único Dios,
3: ten misericordia de nosotros.
1: Santa María,
3: ruega por nosotros.
1: Santa Madre de Dios,
3: ruega por nosotros.
1: Santa Virgen de las Vírgenes,
3: ruega por nosotros.
1: Madre de Cristo,
3: ruega por nosotros.
1: Madre de la Divina Gracia,
3: ruega por nosotros.
1: Madre de la Iglesia,
3: ruega por nosotros.
1: Madre Purísima,
3: ruega por nosotros.
1: Madre Castísima,
3: ruega por nosotros.
1: Madre Virgen,
3: ruega por nosotros.
1: Madre Santa,
3: ruega por nosotros.
1: Madre Inmaculada,
3: ruega por nosotros.
1: Madre Amable,
3: ruega por nosotros.
1: Madre Admirable,
3: ruega por nosotros.
1: Madre del Buen Consejo,
3: ruega por nosotros.
1: Madre del Creador,
3: ruega por nosotros.
1: Madre del Salvador,
3: ruega por nosotros.
1: Virgen Prudentísima,
3: ruega por nosotros.
1: Virgen digna de veneración,
3: ruega por nosotros.
1: Virgen digna de alabanza,
3: ruega por nosotros.
1: Virgen Poderosa,
3: ruega por nosotros.
1: Virgen Clemente,
3: ruega por nosotros.
1: Virgen fiel,
3: ruega por nosotros.
1: Ideal de santidad,
3: ruega por nosotros.
1: Morada de la sabiduría,
3: ruega por nosotros.
1: Causa de nuestra alegría,
3: ruega por nosotros.
1: Templo del Espíritu Santo,
3: ruega por nosotros.
1: Honor de los pueblos,
3: ruega por nosotros.
1: Modelo de entrega a Dios,
3: ruega por nosotros.
1: Rosa escogida,
3: ruega por nosotros.
1: Fuerte como la Torre de David,
3: ruega por nosotros.
1: Hermosa como torre de marfil,
3: ruega por nosotros.
1: Casa de oro,
3: ruega por nosotros.
1: Arca de la nueva alianza,
3: ruega por nosotros.
1: Puerta del cielo,
3: ruega por nosotros.
1: Estrella de la mañana,
3: ruega por nosotros.
1: Salud de los enfermos,
3: ruega por nosotros.
1: Refugio de los pecadores,
3: ruega por nosotros.
1: Consoladora de los afligidos,
3: ruega por nosotros.
1: Auxilio de los cristianos,
3: ruega por nosotros.
1: Reina de los ángeles,
3: ruega por nosotros.
1: Reina de los patriarcas,
3: ruega por nosotros.
1: Reina de los profetas,
3: ruega por nosotros.
1: Reina de los apóstoles,
3: ruega por nosotros.
1: Reina de los mártires,
3: ruega por nosotros.
1: Reina de los que viven su fe,
3: ruega por nosotros.
1: Reina de las vírgenes,
3: ruega por nosotros.
1: Reina de todos los santos,
3: ruega por nosotros.
1: Reina concebida sin pecado original,
3: ruega por nosotros.
1: Reina elevada al cielo,
3: ruega por nosotros.
1: Reina del Santísimo Rosario,
3: ruega por nosotros.
1: Reina de la paz,
3: ruega por nosotros.
1: Cordero de Dios, que quitas el pecado del mundo,
3: perdónanos, Señor.
1: Cordero de Dios, que quitas el pecado del mundo,
3: escúchanos, Señor.
1: Cordero de Dios, que quitas el pecado del mundo,
3: ten misericordia de nosotros.
1: Ruega por nosotros, Santa Madre de Dios,
5: para que seamos dignos de alcanzar la promesa de nuestro Señor Jesucristo.
1: Oremos. Te pedimos, Señor, que nosotros, tus hijos, gocemos siempre de salud de alma y de cuerpo, y por la intercesión gloriosa de Santa María la Virgen, líbranos de las tristezas de este mundo y concédenos las alegrías del cielo. Por Jesucristo nuestro Señor.
3: Amén.

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1: Hoy, San Juan de Sahagún, sacerdote. Juan de Sahagún, que probablemente se llamaba Juan González del Castillo, nació en 1430 en la ciudad del mismo nombre en León, España. Siendo aún adolescente, fue sirviente de su tío, el obispo de Burgos, que fijándose en la inteligencia del joven y en su aptitud para el sacerdocio, le ordenó y le nombró luego miembro del cabildo de la catedral de Burgos. Cuando muere el obispo, el joven Juan se va a Salamanca y con una beca estudia en el colegio San Bartolomé, al mismo tiempo que se dedica a la predicación. Una vez superada una grave enfermedad y vuelto a la predicación durante unos años, ingresa en la Orden de San Agustín en 1463, donde también se dedicó a ese apostolado que ya le había hecho famoso. Falleció repentinamente el 12 de junio de 1479, y el pueblo sospechó que alguna persona que se sintió herida por sus sermones le había envenenado. El Papa Alejandro VIII le colocó en el catálogo de los santos en 1691.
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0: 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La Vega, Monseñor Noel, Sánchez Ramírez y Hermanas Mirabal, 4 provincias y un solo pueblo de Dios, cuyo pastor será Monseñor Romero Cárdenas. Tenemos nuestro nuevo obispo. En nombre de Cristo.
1: En tu nombre.
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6: Saludo para ti, Antonio, Antonia. Felicitaciones a Monción, Bonao, Tenares, Limón, Villatapia, entre tantas comunidades hoy de patronales. San Antonio de Padua, ruega por nosotros.

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1: 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Este es mi cuerpo que se entrega por ustedes. Lucas 22, 19. 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